donde has caído y arrepiéntete. ¿Y qué dice? Y haz las primeras obras, pues si no, vendré pronto a ti y quitaré tu candelero de su lugar, si no te hubieres arrepentido. Vemos nosotros la inconformidad de Dios hacia la iglesia de Éfeso. Ahora, cabe recalcar, hermanas, hermanos, que para este entonces la iglesia de Éfeso ya había crecido. Estaba en el centro de la ciudad, donde según Hechos capítulo 19, verso 10, si lo quiere leer en su casa, acaso lo subráyelo para ver si tiene correlación lo que estamos diciendo, usted pueda darse cuenta quiénes eran los de la iglesia de Éfeso, qué tipo de personas eran. Era una iglesia, y al mencionar esta iglesia, no quiero que piense usted en ninguna otra de acá de Guatemala o fuera de Guatemala, porque esta iglesia de Éfeso era una iglesia que estaba en la cúpula de una ciudad, en el centro de la ciudad, era la capital. Y ellos estaban allí porque Pablo, el apóstol Pablo, fue el que había fundado esta iglesia, humanamente hablando, el que la trabajó durante algún tiempo, y hasta lo encarcelaron porque había ahí una diosa a la cual este pueblo adoraba, y venía gente de todos lados del mundo en aquel entonces. Y entonces la iglesia de Éfeso, a pesar de las persecuciones, porque imagínese usted empezar a trabajar una iglesia donde se adore a una diosa, es para tener problemas, es para tener dificultades. Eso pasa cuando nosotros oramos, cuando nosotros nos metemos en oración por nuestra familia que es incrédula y anda haciendo cantidad de cosas. El enemigo se molesta, el enemigo nos persigue, ¿sí o no, hermanos? Tenemos problemas, angustias y muchas cosas más, pero antes de obtener nosotros derrota, tenemos victoria en el nombre de Jesús, porque Dios está con nosotros. Y eso exactamente era lo que pasaba en la iglesia de Éfeso. A pesar de las persecuciones, a pesar de tantas cosas, ellos tenían la victoria porque se mantenían en oración, porque se mantenían en consagración, porque se mantenían en constante comunión con el Espíritu Santo. Una iglesia que ore, una iglesia que se consagre, una iglesia que se mantenga en comunión con el único Dios vivo, esa iglesia siempre tiene victoria. A esa iglesia el enemigo no la puede dominar. Le puede tirar muchas cosas y pueden venir dardos a la vida de cada persona que se congrega en una iglesia de esa manera. Pero de que tenemos la victoria, tenemos la victoria. ¿Cuántos lo creen en esta hora? Pero por eso en este pasaje se relata el pasado de esa iglesia. Yo conozco tu trabajo. ¿Quién mejor que Dios puede conocer nuestro trabajo? Ni el pastor, porque el pastor no conoce lo profundo de nuestras vidas. Pero el que todo lo sabe, que es Jesús, Él sí conoce nuestro trabajo. Él sabe la intención en la cual nosotros servimos en un ministerio. Y por eso, cuando Él sabe la intención de nuestro corazón, Él nos respalda. Y hay un libro de las memorias, que obviamente es la memoria de Dios, no es un libro literal, en el cual está apuntado todo lo que usted hace. Dios apunta, y a mí siempre me gusta decir en los mensajes, y siempre lo diré, apunta a las personas que cuando está predicando a alguien, hermano pastor, se ponen a leer la Biblia. Y lo apunta a Dios, ¿verdad? Siempre lo digo. Que yo no lo hago, yo le pongo atención al que está predicando, sea quien sea.
Y Dios dice: yo conozco tu trabajo, yo sé lo que tú has hecho, lo que has invertido, lo que has aguantado, lo que has sufrido, lo que has llorado, etcétera, etcétera. Yo lo conozco mejor que nadie. Pero después de todas esas cosas, Dios le reclama a una iglesia donde los demás dicen: pero eso sí trabajan. Sí. ¿Cómo hacen campañas? ¿Oh, cómo invierten? Hacen obras sociales, hacen jornadas de diferente índole. Oh, esa iglesia trabaja demasiado y seguramente tienen el Espíritu Santo porque es una iglesia amplia en número de personas. Porque muchos se confunden, piensan que si un pastor tiene cantidad de miembros es un pastor llamado y usado, y no es así. Puede ser, como no puede ser, tanto un pastor que tenga poca gente o mucha gente, si recibió el llamado de Dios, se ve en el respaldo que ese hombre tiene de parte de Dios. Y entonces, esta iglesia había crecido demasiado. Gente adinerada, gente corpulenta, gente fina, como lo queramos llamar, que no es crítica, sino es una observación a la historia de esta iglesia. Pero Dios les decía: yo tengo algo contra ustedes. Tengo algo contra ustedes. Y lo que tengo es de que ustedes dejaron su primer amor. ¿Cómo está esa cuestión? ¿Cómo es de que alguien deja su primer amor? Es sencillo. Primer amor, primicia. Primera obra, primer sentimiento. ¿Cómo se sintió usted, los que son casados y los que tienen una novia, cuando dio su primer beso? Usted casi se desmayaba de la emoción. Ya después, a los meses, cuando ya besó mucho, dice: pero ese día como que no se cepilló mi novio, dice. Pero como estaba tan emocionado, ni cuenta se dio de eso. Sintió delicioso, como sabor a menta, y no era menta. Es el primer beso, el primer amor. Le brillan los ojos a alguien que está enamorado por primera vez. Dice que la primer novia nunca se olvida. No sé si es cierto. ¿Ustedes qué dicen? Primer amor. Has dejado tu primer amor. Es un reclamo. Nadie mejor que Dios puede reclamar algo, porque Él es el que nos da todo. Y solamente alguien que nos da todo puede reclamar algo de parte de nosotros. Y Dios reclama. Es un disgusto de Dios llegar al nivel de que Dios se disguste de nosotros, de que a Dios no le agrade tanto lo que estamos haciendo. Yo estoy seguro que a Dios no le impresiona un ministerio enorme con el mejor piso y el mejor audio de sonido, si esos corazones de las personas que se congregan en esa iglesia no es un corazón quebrantado y humilde. Estoy seguro que Dios no escucha la adoración de esas personas. Pero si hay en una iglesia posiblemente gente humilde, porque muchos dicen sencilla, pero esa es otra frase, gente humilde o gente que está de bajos recursos, pero viene con un corazón quebrantado delante de Dios, aunque hayan sillas de metal, a Dios no le interesa eso. A Dios lo que le interesa es un corazón quebrantado, un corazón que venga y no le importe si predica o canta. Lo que Él quiere es sentir la presencia de Dios y adorar a su Creador. ¿Cuántos dicen aleluya? Anteriormente yo tenía un concepto erróneo. Gracias a Dios cambió eso al saber de que yo solamente soy un servidor de Dios. Hoy desde la mañana estuvimos pues trabajando, y ustedes me vieron hace un rato subir, así como andaba, yo estaba pasando diferente. Y Dios no me ve más
de lejos si yo ando bien vestido o mal vestido. Dios ve mi corazón también. Y la iglesia de Éfeso pensaba que como ya tenía gente, eran conocidos, tenían dinero, hacían lo que querían, estaban bien. Y Dios les dice: yo tengo algo contra ti, que has dejado tu primer amor. Regresa a tus primeras obras, a esas noches de desvelo por la presencia de Dios. Muchos podrán decirme: usted no se ha explicado muy bien. Pues me voy a explicar entonces. Si yo todavía me desvelo, hermano, orando, yo todavía leo mi palabra, y ahora más porque me toca predicar, yo tengo que enseñar, tengo una responsabilidad. Yo no fallo a la iglesia porque yo tengo privilegios y debo de cumplir con ellos. Yo hago mis vigilias, hago mis ayunos y me trato de aguantar, de contener hacia el pecado. Pues lo mismo dije yo cuando Dios estaba hablando a mi corazón. Y Dios me decía: regresa a tus primeras obras, a tu primer amor. Señor, pero si lo sigo haciendo, es que a veces nosotros lo hacemos y parece que ya no necesitamos de Dios para hacer algo. Pensamos que somos buenos. Un filósofo dijo un día: lo único que yo sé es que no sé nada. Cuando uno más se introduce a la presencia de Dios, se da cuenta uno que cada vez necesita más de Dios. Pero hay gente que no, gente que porque estudia, y excelente que lo haga, porque se prepara, porque llega a un rango de fama y de conocimiento de él hacia las demás personas, ya no oran. Y si oran, oran mecánicamente. Usted sabe que es mecánicamente hacer algo que uno ya sabe: primera, segunda, tercera, primera, segunda, tercera, parking, drive, etcétera, etcétera. Esto es algo que uno se memoriza, ya lo hace uno sin ver, con la práctica. Hay gente que agarra un versículo: yo soy bueno para predicar, yo soy bueno para cantar. Y Dios hablaba a mi corazón como está hablando hoy en este momento, y me decía: Oseas, regresa a tu primer amor. Y yo empecé a recordar cosas que yo hacía cuando yo inicié sirviéndole a Dios. Dios me ha regalado 23 años de vida. Yo inicié desde muy pequeño. Yo me recuerdo las noches que me desvelaba orando por las almas, orando para que Dios me utilizara. Y yo le dije: Dios, pero todavía lo hago. Yo me recuerdo las veces que ensayaba y ahora lo hago también. Las veces que me preparaba, me recuerdo cuando hacía mis bosquejos, como lo sigo haciendo. Pero entonces Dios me decía: regresa a tu primer amor. Pero qué insistencia, si no te estoy diciendo que hago eso. Pero ya no lo haces con la misma pasión. Y si lo haces con pasión, cambió la dirección. ¿Cómo así? Cambió el enfoque. Porque a veces leemos la palabra de Dios porque tenemos que predicar. No la leemos porque queramos alimentarnos. Hay una gran diferencia ahí. Y se lee la Biblia y dice: me tengo que aprender esto, me tengo que aprender lo otro. Pero Dios dice: ¿de qué te sirve aprender para enseñar si no lees la Biblia para llenarte y para que yo te hable también a tu vida? Tú necesitas que yo te hable, tú necesitas comer, necesitas probar mi palabra. Los chefs, ¿de qué les sirve leer y preparar una receta y solo hacer así? Ellos tienen que probar los alimentos antes de presentarlos. Ensayamos para hacer un show, ya no para alabar a Dios. Se grita en un mensaje porque se sabe gritar, pero ya no con aquella pasión de hablarle a las almas. La gente hasta aprende cómo llorar para bendecir a otros. Y ahí es donde Dios ingresa y dice: has perdido tu primer amor. ¿Te recuerdas el primer mensaje que predicaste? ¿Cómo estabas de emocionado?
Yo me recuerdo el primer mensaje, yo pasé nervioso.

corriendo, aunque estuviera lloviendo, y usted decía: oh, pero vine a la casa de Dios. Ahora ya ni llueve y usted no viene. ¿Será que sigue siendo usted la misma persona? No. Oh, la gente sigue recibiendo, pero el que canta ya no se quebranta. Entonces hay un problema. Un día a nuestro pastor le dijeron: el día que usted deje de llorar ya no sirve para nada, porque Dios nos puede utilizar a nosotros para llevar bendición, pero ¿a poco nosotros no estemos siendo bendecidos? Esa pasión, esa ilusión, esa alegría que teníamos. Estábamos nerviosos y le decíamos a todos: mire, lo que voy a predicar, lo que voy a cantar, escuche. Ahora ya no. Por eso la Biblia, y esto no está acá, dice: el que no se haga como un niño. ¿Cómo es un niño? Se emociona tanto, salta, ¿sí o no? Se alegra. Y es lo que Dios quiere de nosotros, que cuando nos toque hacer algo para Él, lo hagamos de corazón. ¿Sabe usted? Yo no entiendo cómo es eso en mi vida, pero para mí, y mis padres son testigos, para mí es una emoción cada vez que yo doy un diezmo. Para mí, no sé, yo quisiera ganar más y más y más y más para dar, porque lo hago por dos motivos. Primero, lo hago por agradecimiento a Dios y porque le amo. Y lo hago porque yo veo que a través de un diezmo y de una ofrenda al ministerio se ayuda a seguir adelante. Y eso para mí es una satisfacción. Pero muchos ofrendan porque ya se dieron cuenta que mientras más das, más reciben. Y eso es como un trueque. Y Dios no quiere que actuemos de esa manera. Dios quiere que nosotros demos por amor a Él, recordando de dónde caímos. ¿Se recuerda de dónde cayó? Yo nunca tendré la experiencia, lo digo por fe, de quedarme tirado y embarrado como que fuera papel tirado en la calle. Pero yo supongo que si hubiese tenido esa oportunidad, hoy estuviera súper más agradecido con Dios. Los que tuvieron un matrimonio al borde de la separación y Dios los rescató de allí. Así como el primer día que le dieron gracias a Dios porque levantó y restauró su matrimonio, hoy también deberían de estar agradecidos también con Él, porque aún tiene su matrimonio unido. Pero ya no. Ya no. ¿Ya se da cuenta por qué yo estaba llorando al recordarme? Y ahorita me estoy conteniendo, porque me recuerdo. Yo prometí hace un tiempo no llorar por mis problemas y lo he cumplido. Pero cada vez que yo hablo de lo que Dios ha hecho en mi vida, ahí sí no me puedo contener. Porque son cosas maravillosas las que Dios ha hecho en mi vida. Cosas preciosas que yo no me imaginaba. Nunca la cantada me va a satisfacer, ni porque le canto al único Dios, pero la cantada a mí no me satisface como me satisface hablar con Él. No sé si me explico. O sea, yo puedo cantar, pero no puedo tener satisfacción, porque así pasa muchas veces. Pero cuando Dios, yo lo siento en mi vida, lo siento en el carro, lo siento cuando estoy estudiando, oh, yo siento la presencia de Dios, yo derramo mis lágrimas, yo le digo: no hay nada más valioso que sentir tu presencia, y no quiero otra cosa más que sentir tu presencia y estar humillado delante de ti. No importa quién sea o a dónde me lleves, yo quiero ser siempre el mismo delante de ti. A veces nos enfocamos más de cómo nos vamos a ver delante de los demás, y ya no nos enfocamos más de cómo nos vamos a ver delante de Dios. Cómo hablar, cómo pararnos, predicar elocuente, es importante también, pero no es lo esencial. Lo esencial es de que cuando alguien haga

algo para Dios, sienta como Dios recibe su adoración. ¿Cuántos músicos tocan re bien? No los de esta iglesia, los de otros ministerios. Y no se siente nada. Hace 8 días estuve en Chimaltenango. Y los hermanos sencillos cantando en la campaña. Y yo no pude resistir y empecé a llorar. El hecho que yo sea el invitado a cantar no quiere decir que no me voy a poner a llorar, si yo también necesito de Dios. Y ahí en esa campaña yo llorando y diciéndole: Dios, háblame. Por eso Juan capítulo 4 verso 24 dice: Dios es espíritu, y los que le adoran, ¿cuántos adoran al Rey de Reyes y Señor de Señores? Los que le adoran en espíritu y en verdad, es necesario que le adoren, dice la palabra de Dios. Pero muchos ya no le adoran en el espíritu, le adoran mecánicamente, utilizan un formato y en ese formato se guían. Muchas veces cuando alguien está conectado con Dios, se rompen los parámetros y los formatos, y la presencia de Dios, el Espíritu Santo de Dios, toma lugar. A mí literalmente no me importa perder la compostura. Si perdiendo la compostura delante de los demás, yo sigo siendo igual delante de Dios. A mí que me importa que me vean llorar, que me vean gritar o que se burlen de mí por seguir a Dios. Yo seguiré sirviendo a Dios con todo mi corazón. El que le adora a Dios en espíritu, es necesario que aún le adore. Ahora ya no se habla en lenguas, y antes hablaban lenguas. Cuando yo tuve mi primera experiencia, fue con algo que a mí no me gustaba. Yo muy enojado acompañé a mi papá, porque como él dijo, le encanta salir a predicar, esa es su pasión, para adorar a Dios. Y entonces yo entré muy molesto a esa iglesia, y había una hermana que es conocida en lo que es el género musical, y ella estaba cantando los coros esa noche, y yo estaba muy molesto. Y a mí no me gustaba ese tipo de música, porque yo me sentía así como que ese no es mi tipo de música, despreciando algo que alaba a Dios. Cuando alguien es espiritual, no desprecia ningún género de música, porque todo género de música, dentro de lo reglamentario, alaba a Dios. Hay unos que sí se salen, ¿verdad? Y de repente yo empecé a mover mi pie, y de repente el otro, y de repente empecé a hacer así. Y cuando yo me di cuenta, ya estaba llorando, sintiendo algo maravilloso en mi ser. Y yo esa noche que Dios habló a mi corazón a través de esa hermana que estaba cantando, eso fue viernes, el domingo yo ya estaba aquí. Yo quería cantar, y tal vez alguien se recuerda, yo cantaba con las hermanas, porque mi voz siempre ha sido un poco aguda. Y yo trataba de llegarle a la nota a la hermana, porque la nota de las mujeres son más altas que la de nosotros los caballeros, ¿verdad, hermanos? Y yo cantaba, y a veces me tiraba al suelo y lloraba. Y a veces yo estaba cantando así, disculpe que le di la espalda, y de repente cuando yo abría mis ojos estaba ya viendo a los hermanos. Todos los hermanos miraban mis muecas y todas las caronas que yo hacía cantándole a Dios. Pero a mí no se me olvida esos domingos, esos días en los cuales yo le decía: papá, disculpa, te voy a dejar porque ya empezó los coros y yo quiero ir a cantar. ¿Será que los que predicamos decimos así? Hoy ya empezó el culto, me voy a ir para gozarme, para escuchar esos cantos. No, a veces ya no. Y eso le duele a Dios. Si Dios nos dio la oportunidad de servirle, no es para que nos sintamos mejores o independientes. Nosotros no somos ni mejores que nadie ni independientes, siempre dependemos de Dios. Regresa a tus primeras obras, o sea, regresa. Entonces ya tenía razón Dios, porque Dios siempre tiene la razón. Regresar a mis primeras obras.
como cuando yo era chiquito y yo me gozaba y me gozo todavía. Yo nunca lo vi, pero me cuentan que cuando estaba pequeño, cuando mi mamá todavía vivía, yo me ponía un suéter acá con mi pacha aquí y yo cantaba a Dios. Y yo le digo a Dios, si cuando era pequeño lo hacía, que no tenía tanto conocimiento, ahora que tengo un poco más, quiero hacerlo con más ganas para ti. Los que me adoran en espíritu, es necesario que me adoren. Que no pierdas la espiritualidad. ¿Cuántos dicen gloria a Dios? ¿A cuántos nos está hablando Dios? No pierdas la espiritualidad. Me recuerdo que una vez papá me dijo que el día que yo subiera a un púlpito o escenario pensando que yo podía, ese día me iba a ir mal. Y así fue. Estando una vez en Sololá, me fue re mal ese día. Horrible. Y un día que tuve un contratiempo para llegar a Chiquimulía, Santa Rosa, al salón de ese lugar, yo estaba muy triste porque estaba pasando algunos procesos en mi vida y el carro le pasaron unas cosas y llegué 2 horas tarde al evento. Yo le decía a Dios, ¿qué dirán los demás? Mira, no cumplí en tu obra. Y ahorita me toca cantar, ya estuvo el mensaje. Y yo no quiero solo cantar y hacer mis muecas y hacerlos, todo eso que hago. Yo quiero dejar algo en el corazón de las personas. Y solo me dieron 3 cantos. Ahí ya, gentío. Y empecé a cantar. El último canto que entoné, yo cerré mis ojos y le dije, ahorita me voy a gozar. Yo me voy a gozar acá. Cuando abrí mis ojos, fue algo sorprendente para mí. Todos estaban llorando. Y yo también. Cuando me bajé, la gente me abrazaba. Me besaban las hermanas casadas, ¿verdad? Y hasta me secaban el sudor porque no llevaba pañuelo. Yo, hermano, tranquila, tampoco se pase, ¿va? Yo que sí, lo hacían. Y a veces lo hacen todavía. Porque cuando somos siervos humildes, porque pensamos que no podemos, es porque le estamos diciendo, tú lo vas a hacer todo, Señor. Yo no puedo, siempre lo voy a decir. No puedo. El que puede es Dios. Y Él lo está haciendo en este momento. Óigame, ¿de qué sirve? Y yo con mucho respeto lo digo. Muchos dirán, no lo hace. Lo he hecho muchas veces. Y voy a empezar por acá. Personalmente, ¿de qué sirve levantarse de madrugada a orar? ¿De qué sirve? Escuche. Ponerme a leer. ¿De qué sirve venir a la iglesia muy temprano, antes que todos, y trabajar? Si yo no estoy obedeciendo a Dios, si yo no estoy humilde delante de Dios, no sirve. Primero de Samuel, capítulo 15, verso 22, dice: y Samuel dijo, ¿se complace Jehová tanto en los holocaustos y víctimas como en que se obedezca a las palabras de Jehová? Ciertamente, que dice, el obedecer es mejor que los sacrificios, y el prestar atención que la grosura de los carneros. Ciertamente
Obedecer es mejor que los sacrificios. Porque cuando no se obedece, Dios no está presente allí. Donde hay desobediencia hay pecado, y donde hay pecado no está Dios. Amén. Y su palabra dice: si Jehová no edifica la ciudad, en vano trabajan los edificadores. En vano que se haga todo lo que se haga. En vano que hayan sanidades físicas si no hay sanidades internas del alma. Antes de hacer sacrificios, obedezcamos a Dios. Si Dios nos está llamando, obedezcámosle. ¿Sabe por qué le digo todo esto? Porque hay gente que ya no ama como antes. Antes aquí estaban todos los días en el culto. Ahora cualquier cosa es excusa para no venir. ¿No, no le está hablando Dios a usted en este momento? Cuando tenía ese amor, decía con mucho esfuerzo: yo voy a dar 100 quetzales, es lo que mejor puedo dar. Ahora que se le fue su primer amor, 25 quetzales le es mucho, y dice que no tiene. ¿Cómo cree que se siente el corazón de nuestro único amigo? Son esas cosas de las cuales Dios reclama. Yo, si no me voy a gozar en el culto, yo sé que no quiero ir, digamos, yo no voy, porque va a ser solo por cumplir. Yo quiero ir porque quiero adorar a mi Padre Celestial. Por eso. ¿Cómo así? Sí, en serio. No quiero yo hacer algo solo por una responsabilidad. Muchas veces le dije: Dios, ahora solo estoy leyendo por predicar y no quiero ser así. Muchas veces se lo dije. De corazón, hoy Dios nos está hablando. Regresa a tu primer amor. ¿Alguien se recuerda cómo actuaba antes? ¿Se recuerdan? ¿No les da de pensar cómo hablábamos antes con Dios? Yo ahora le digo: Señor, no puedo hablar, no sé qué decirte. Yo tengo muchos años conociéndole y aún no sé cómo hablar con Él. Pero lo que sí te puedo decir es que yo te necesito, Señor. Eso. No quiero perder el enfoque, y el enfoque es que su nombre sea exaltado. No lo quiero perder. Se recuerda cuando usted vino a los pies de Dios y usted aplaudía con todo su corazón. Puede dar uno de esos aplausos en este momento, como cuando usted vino a los pies de Dios. Ese aplauso que usted dio, esas lágrimas que usted derramó. ¿Alguien puede decir: Cristo vive como la primera vez lo hizo? ¿Alguien puede ponerse de pie, abrazar a Dios como la primera vez, con aquella solicitud, con aquel deseo? Dios desea hoy que usted y yo regresemos a nuestro primer amor. Yo necesito regresar a eso. ¿Alguien necesita regresar a eso? Vuelvo a preguntarle, me levanta su mano. ¿Alguien, al igual que yo, necesita regresar a eso? Otros dicen: si nunca he tenido ese primer amor, pues hoy lo puedo encontrar, porque aquí está Jesús de Nazaret.

Levanta esa mano arriba. Cierra esos ojitos. De repente el profeta le dice al criado: sube y dime qué es lo que ves. El criado le dice: yo solamente veo una pequeña nube del tamaño de la palma de una mano. Me imagino que el criado se lo dice de una forma muy, pero muy triste, porque se supone que si va a llover debería estar totalmente nublado, pero dice: era una nube muy pequeñita. Y de repente el profeta le dice al rey: prepara tu caballo. Diga conmigo: prepara tu caballo. Diga conmigo: prepara tu casa. Vamos, vamos, dígame: prepara tu familia, porque gran lluvia se oye. No, no, no, no, alguien tiene que entender lo que estoy diciendo. Gran lluvia se oye, porque Dios no se condiciona a lo que se puede ver, sino que Él es capaz de hacer. Alguien tiene que entender lo que estoy diciendo. Cuando en tu casa las cosas parecen ser difíciles,

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1: Yo

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buena noche a todas y a todos. Dios les bendiga, mis hermanas, mis hermanos. Es una bendición acompañarles en otro espacio más de momentos de oración, en donde la oración eficaz del justo puede mucho.

mis amadas, mis amados, para que puedan unirse, para que puedan comunicarse, para que se reporten con nosotros en esta noche. La Biblia dice, orando unos por otros, que los fuertes lleven las cargas de los débiles. Para eso Dios le da la oportunidad a usted de tener fuerza para seguir avanzando y para seguir creyendo que el milagro llegará en el nombre poderoso de Cristo Jesús. Así que el tiempo avanza, usted puede unirse desde ya, puede empezar a orar, a adorar antes de que oremos también nosotros.

0: Dice la Biblia en un versículo que aunque Él me matare, en Él esperaré. Yo no sé si usted tiene un día, una semana, un mes, 6 meses, un año o más, 5, 10 años esperando una respuesta, y a muchos hasta ya se les olvidó que habían orado por eso. Ya se les olvidaron las lágrimas que han derramado y las muchas veces que han pensado desistir. Pero ustedes siguen de pie, no por su fuerza, sino porque Dios desea que usted vea su gloria. Dios es el único de lo imposible. Después de allí no hay nada. La Biblia dice que para lo que al hombre le es imposible, para Dios es posible. Entonces, yo le quiero motivar en esta noche para que, si está llorando, llore. Llore todo lo que sea necesario. Grite si usted así siente. Si no quiere comer hoy, no coma. Pero algo sí. Mañana trate de levantarse. Trate de reponerse. De seguir avanzando. De seguir adelante. Y si usted cree que Dios hoy puede restaurarle, sanarle, liberarle, está en el mejor lugar para que usted pueda hoy acercarse a Cristo Jesús. Amén. Gloria al Señor.
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0: Son las 7 de la noche con 27 minutos.
1: Corazón. Solo levanta tu voz y dile: Señor, necesito que avives el fuego en mi corazón. Díselo a Él. Enciende este fuego en mi corazón.
2: Enciende el fuego en mí.
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quizás errado en el blanco, quizás estás desmotivado, pero esto es lo que tienes que decirle a Él, es lo que tienes que pedir.

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así como aquella mujer, Señor, hace 2000 años. Necesito solamente tocar el borde de tu manto, solamente extender su mano y tocar con fe el borde de tu manto, Señor. Así esta noche, hoy, como un pueblo, Señor, queremos extender nuestras manos a ti. Que liberes nuestra alma, nuestra mente, que restaure nuestra vida, Dios, para llegar a la estatura del varón perfecto. Así como aquella mujer, quizá hemos gastado todo, intentado todo. Dice la Biblia que hasta lo último ella había intentado y no le iba bien, le iba peor, dice. Pero esa vez ella escuchó que el maestro pasaba por la ciudad, que Jesús pasaba por su ciudad. Oh, querido hermano, Jesús está pasando tu ciudad este momento. Él está pasando con un manto de misericordia, extendiéndote a ti su amor, su perdón. Él quiere levantarte. Él no te quiere ver derrotado. Él no te quiere ver abatido. Solo extiende tu fe, como aquella mujer lo hizo. Él está pasando.

0: sí, Dios, recibimos de ti. Recibimos de ti, Señor.
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Gracias, Señor. Vas a pedir a Jesús que Él suba a tu barca. Vas a pedir que Él venga ahora y se acerque junto a ti, porque estarás seguro, completamente seguro. Si tú vas, Señor, en mi barca, yo no me voy a hundir. Si tú me sostienes, no voy a resbalar.

0: temeré.
1: No temeré.
0: Protegido, Señor.
2: Protegido yo estaré. Eso es lo que usted necesita, estar en las manos de Dios. Dice la Biblia que en la poderosa mano del Señor estamos seguros. Hoy usted no necesita... muchos dicen, voy a comprarme unos perros para que cuiden aquí la casa. No. O voy a comprar un arma por cualquier cosa. Tampoco, con esa misma arma lo matan. O el perro le agarra algo y se equivoca y ataca a los dueños. Sí, en fin, el que siempre nos va a proteger es Dios. Él siempre estará con nosotros. Así que esta noche yo le invito para que usted corra a los brazos de Dios y se sienta protegida y protegido por Él. Como quien levanta muros súper altos y barreras para que nada le pase. Dios nos cuida como sus pequeños, sus hijos. Padre que estás en los cielos, en la tierra y en todo lugar. A ti sea la honra y la gloria hoy y siempre por los siglos de los siglos. Dios de Abraham, de Isaac y de Jacob. Con humildad nos acercamos a ti a través de la oración porque nos es placentero, nos es de fortaleza. La oración, Señor, tú la usas para abrir nuestra mente, llegar a nuestro corazón, tocar nuestro cuerpo, que nos sintamos libres de las opresiones, de las tristezas, de los dolores, de las enfermedades, de las angustias, del estrés, del cansancio y de todo aquello que asedia nuestro ser. El enemigo anda como león rugiente buscando a quien devorar, y ese es su trabajo, y no se cansa. Con grande ira se levanta para destruir a todos. Con muchos lo logra, con otros los golpea fuerte y a otros les tira, pero tú los has sostenido y ellos se han querido mantener firmes. Padre bendito, te ruego que esta noche la respuesta y el premio por elegirte a ti llegue a las vidas de tu pueblo, de tus hijas, de tus hijos, que con lágrimas, que con dolor, que con mucha tristeza han decidido, oh Dios, renunciar a un trabajo, a un negocio, renunciar a los placeres de este mundo. Dios, por favor, esta noche concédeles descansar tranquilas y tranquilos, dormir bien, sentir paz en su corazón. Por favor, mi Dios, aquellas personas que se levantan a las 3 de la mañana, 4 de la mañana, o que les llega ese horario porque no pueden descansar, Padre, dales un descanso reparador. Aquellas personas que están esperando un recurso económico porque no saben qué van a hacer, porque no han podido trabajar, porque se enfermaron y allí pues se les fue todo el dinero que tenían. Toca corazones, sorpréndelos, Señor, que aprendamos a confiar en ti, a esperar en ti a pesar de los pesares. Bendito y alabado sea tu nombre. Yo sé que hoy tu pueblo recibirá descanso y tranquilidad. Gracias por nuestros pastores, gracias por el equipo de la radio, gracias, Señor, por los hermanos de la audiencia que nos escuchan en cada rincón de Guatemala. Por favor, bendíceles y guárdales y protégeles y llénales de ti. Avergüenza a nuestros enemigos que se levantan contra nosotros, mintiendo y diciendo toda clase de maldad. Oh Señor, avergüénzalos. Levántanos para honra y gloria de tu bendito y santo nombre, porque confiamos en ti y esperamos en ti. Padre bendito, te ruego por aquellos que han ofrendado sus 100 quetzales, 50, 300, 500. Por favor, multiplícales, sígueles proveyendo ese trabajo, ese negocio, ese ingreso económico. Tú eres el dueño del oro y de la plata y lo puedes hacer. Padre, gracias porque cada ofrenda sirve para beneficio de la radio. En el poderoso nombre de tu Hijo amado Jesús, te damos honra y te damos gloria con todo nuestro corazón, porque tú eres maravilloso y poderoso. Gracias, Señor. Muchas gracias, Padre. Amén y amén.

0: Muy bien, familia hermosa, con esta belleza de música nos vamos retirando. Gracias por su sintonía al 1480, al misterio de Dios. Si Él nos concede la vida, mañana jueves a partir de las 5 de la mañana volveremos a conectarnos con ustedes y a las 7 de la mañana iniciará la programación de El Misterio de Dios. Como dice la Biblia, en paz me acostaré y asimismo dormiré, porque solo tú, oh Jehová, me haces vivir confiado, porque tú me sostienes en el puño de tu mano. Dios les bendiga. Hasta mañana.
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Que Dios les bendiga, mis queridos hermanos y amigos. Les saluda su hermano y amigo en Cristo, Luis Armando Flores. Les invito para que asistan este día domingo a Iglesia Central El Misterio de Dios, donde alabaremos juntos a nuestro Padre Celestial con cánticos espirituales. 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Bonito tema, interesante tema. Se lo aseguro que Dios nos va a bendecir de una manera muy especial. Les esperamos en Sexta Avenida 0-79, Colonia El Tesoro, Zona 2 de Misco. 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Que Dios les continúe bendiciendo.

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0: ¡Soldado Dipper!
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0: No me regañes, mamá.
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0: Las formas no, no, no, y no las aprendió.
1: Muy bien, osito. 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

0: ¡Soldado Dipper!
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amigo. Jesús te está llamando. Él toca la puerta de tu corazón. Levántate. Él te llama. Él quiere ser tu amigo.

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Gracias te doy, Señor, por los pastores que tú has levantado, que cada día nos alimentan con tu palabra. Gracias, Señor.

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0: Muy buenos días, nuevamente nuestro Padre Celestial nos da la oportunidad para poder estar ya en su casita. Es para mí un privilegio grande poder llegar a su casa, es un privilegio para mí poder estar ya sentadito aquí al frente de este micrófono, agradeciéndole a Dios sus bondades, su misericordia, porque es lo más lindo cuando uno vive agradecido con Dios, ¿verdad? Cuando uno vive agradecido con Dios, y eso es lo más maravilloso en esta mañana. ¿Usted está agradecido con Dios por esa bondad de Dios? Pues yo creo que de una u otra manera vivimos agradecidos con Dios por su bondad, por su misericordia, por todo lo que el Señor hace por nosotros. ¿No cree usted en esta mañana? Yo creo que sí, uno debe estar agradecido por todo lo que el Señor hace y sus bondades. Y eso es lo que nos mantiene a nosotros bien, ¿verdad? Y eso es lo que queremos, que el Señor nos da toda la misericordia de Dios. Donde quiera que usted esté, reciba un caluroso abrazo de su hermano y amigo Fridolino Soto, esperando que en este día, ¿qué día estamos hoy? Jueves, ¿verdad? Jueves, estamos agradecidos por todo lo bueno que es Dios. ¿No cree usted que es para vivir agradecido por todo lo que el Señor hace? Yo creo que sí. Y si usted está agradecido con Dios, pues vamos a darle gracias a Dios en esta mañana.
1: Gracias, Señor, porque a través de tu Espíritu Santo te podemos adorar, Señor. Gracias.
0: Bueno, yo creo que estamos agradecidos con Dios, ¿verdad? De una u otra manera, nuestro Padre, hasta puedo usar yo esa palabra, ha tenido paciencia con nosotros, ¿verdad? Pues yo creo que sí. De una u otra manera, Dios ha tenido paciencia con nosotros. Hay ratos que nos portamos bien, hay ratos que nos portamos mal, hay ratos que nos portamos regular, hay muchas veces que nos portamos como nos conviene a nosotros. ¿O no es así? ¿Verdad? Pero la bondad, la misericordia de Dios está presta con nosotros. ¿Verdad? Que Dios nos ayude en esta mañana. Qué lindo en esta mañana acercarnos. Hoy 16 de julio. Yo creo que cada uno está agradecido con Dios. Padre amado, gracias por toda tu misericordia. Solo con el simple hecho que abrí mis ojos y yo ya estar aquí sentado, Padre, es una gran bendición, papá. Y aparte de la bendición que me tienes en todo el día, Señor, gracias, Señor, porque tú nos has dado esa oportunidad. Por eso en esta mañana, Padre, yo me uno con mis hermanos, porque sé que son miles en esta mañana que están suplicando, que están implorando una misericordia tuya. Estamos esperando un milagro tuyo, Padre. Por eso, Señor, nos impacta cuando dijo el apóstol: Señor, ¿a quién iremos si solo tú tienes palabras de vida? Qué lindo que en esta mañana nos demos cuenta que Él tiene la respuesta de todo. Qué lindo que en esta mañana sabemos que Él no va a dejar de responder a nuestras peticiones. No va a proveer para nuestras necesidades. Yo lo sé que sí lo va a hacer. Porque Dios es un Dios maravilloso. Un Dios lleno de amor. Un Dios que Él está viendo el corazón de cada uno de nosotros, Señor. Por eso, papá, En esta mañana, yo te imploro, yo te suplico, que tengas misericordia de nosotros. Y así como tuviste misericordia del pueblo de Nínive, ten misericordia de nosotros, Padre. Por favor, te lo pido, Señor. Danos otra oportunidad. Por favor, cada uno de nosotros la necesitamos. Bendigo a mis hermanos en esta mañana que están clamando, que están suplicando, Señor. Están derramando sus lágrimas porque cada uno de nosotros sabemos cuáles son nuestras peticiones. Pero estamos muy seguros y conscientes que nadie se quedará sin recibir la bendición tuya. Yo levanto mis manos en esta mañana y te agradezco por tus bondades y tu misericordia que tienes para con nosotros. Por favor, te pido en esta mañana. Oh, levanta tus manitas y escucha este canto.

canto más hermoso, ¿verdad? Muchas veces como que nos olvidamos de la bondad de Dios. Muchas veces nos olvidamos y más nos ponemos a renegar que ver la bondad de Dios. La bondad de Dios es de cuánto nos ha librado Dios. De cuántos favores no nos ha hecho el Señor. Pero como que a nosotros, los seres humanos, se nos olvida la bondad de Dios. Hay veces que uno se queda admirado por todo lo que Dios hace, dice. Wow, dice este mensaje, es una bendición la palabra que dio. Es de mucha fortaleza, que Dios lo siga bendiciendo, dice. Dice este otro mensaje en esta mañana, ¿verdad? Que verdaderamente nos impresiona, ¿verdad? Y muchas veces nos cuesta entender a nosotros. Dice este otro mensaje, muchas gracias, don Fridolino. Me admiro de la forma en que Dios nos habla desde muy temprano. Yo lo estoy escuchando aquí en Zumpango, Zacatepeques. Que Dios lo bendiga, don Fridolino. Que Dios lo bendiga, mi amigo. Dios bendiga en esta mañana, hermanos. Solo pensemos por un momento cuánta bondad Dios no ha tenido para nosotros.

Qué difícil es cuando el hombre es comprensivo y reconoce que lo que está pasando no es culpa de Dios, es culpa de nosotros. Qué bonito ese canto, no sé, para animarlo en esta mañana. ¿Cuántos han amanecido tristes en esta mañana? Pero hoy en esta mañana, ya que estamos hablando sobre los hijos, es algo impresionante en esta mañana. Quiero en esta mañana que sigan orando. Sigan orando. Ayer pues estuve sacando la lista de todas las familias. Y comenzamos acá en esta mañana para que quizá algo me hizo falta, algunas que estuve ahí buscando. Dice hermana Socorro, Adela Castro, hermana Gloria, Ana Orozco, Alba Pérez, Conchita Reyes, Amparito, Edwin Juárez, Rosario, Rosario Paredes, hermana Socorro, Cristina, Chusita, Lucrecia, Floridalma, Elena, Marcelina, Irma Borrayo, Blanca, Chusita, Justo, Mercedes, Víctor, Olivia, Alfonso, Doroteo, Amarilis, Fabiola, Sara Belis, Evelyn, Mari Pelén, Marcos Victoria, Estela Samayoa, Luz, Zoila, Blanca Villeda, Flori, vamos a ver, aquí la tengo, en esta mañana, Flori, sí. Hermana Galeano, Valentina, Connie, Mercedes del Arca, Angélica Vázquez, hermana Lorena de Costa Cuca, en la aldea Equibia es ahí. Hermana Meli, Mayra, Nancy Gaitán, Celia de la zona 13, perdón, zona 21, Ruth Samayoa, Alex Candray, Judith Isidro y hermana Yantuches. También a mi amigo José Antonio, José Santos de Juaquito, ellos son católicos, hermano Pedro Subuyuj de Zumpango, Zacatepeques, mi hermano Eladio López, Dios la bendiga, hermana Dorcas, bendiciones en esta mañana. Todas estas personas, pues, estamos orando especialmente esta semana por las familias. Si algo nos debe importar, hermanos amados, es las familias. Eso es lo más importante en esta mañana, que nosotros nos demos cuenta la necesidad que tenemos nosotros de poder hacer algo, de poder entender los planes de Dios. Cuando entendamos nosotros los planes de Dios, va a ser diferente todo. ¿Ya? Yo los animo en esta mañana, porque qué lindo es cuando hay confianza en nuestra casa. Cuando hablaba yo esto, muchas veces, y se lo digo así abiertamente, en las iglesias debería haber una confianza grande entre familias. Lamentablemente, entre las propias iglesias, y no se lo digo porque me lo cuentan, soy pastor desde hace 33 años, entonces, tanto yo conozco a las ovejas como las ovejas me conocen a mí. Pero algo que existe en las iglesias es hipocresía. Porque, por ejemplo, si en el hogar de la hermana siriaca tienes problemas su hijo y que su hogar está para destruirse, hay gente que dice, ah, ese merecido lo tiene, porque esa hermana no hace nada. ¿Por qué no cambiar nuestra mentalidad? ¿Por qué no pensar que yo también tengo hijos y pueden pasar procesos? ¿Por qué no, en lugar de decir, yo voy a ayudar a la hermanita para que el hogar de su hijo se restaure? ¿Ya? O sea, eso es lo que ha cambiado. Eso es lo que a veces nosotros mismos, en lugar de contentarnos porque el hogar de los hijos, de los hermanos están bien, como cuando están mal, como que nos ponemos contentos. ¿No?
Qué lindo es cuando hay confianza. Oiga lo que le digo, cuando hay confianza entre padre e hijo. Oiga esta palabra en esta mañana. En Génesis, capítulo 22, verso 5, voy a leer. Entonces dijo Abraham a sus siervos: espera aquí con el asno. Yo y el muchacho iremos hasta allá, adoraremos y volveremos a vosotros. Tomó Abraham la leña del holocausto y lo puso sobre Isaac, su hijo. Él tomó en su mano el fuego, el cuchillo, y fueron ambos juntos caminando. Entonces habló Isaac a Abraham, su padre, y le dijo: padre mío. Y él le respondió: heme aquí, hijo. Y él le dijo: he aquí el fuego, la leña, mas ¿dónde está el cordero para el holocausto? Respondió Abraham: Dios se proveerá del cordero para el holocausto, hijo mío. E iban juntos. Mire qué ejemplo más bonito en esta mañana. Y usted sabe que en los hogares es difícil que exista eso. No, hermano, yo sí tengo. Bueno, lo felicito. Si usted lo está haciendo así, gloria a Dios. Pero esto va para los que no lo hacemos. ¿Ya? Si usted lo ha llegado a hacer, qué bueno. Pero lamentablemente tengo que decirle en esta mañana que lo está haciendo a su manera. Porque hay padres que creen estar haciendo bien con sus hijos, pero los están corrompiendo. Vuelvo a repetirle, ganas me dan de poner hoy el Camaro. Cuando yo predico, ¿cuánto mejor debería poner el canto del Camaro? Que ese lo dice todo. ¿Ya? ¿Por qué no preguntarle a Dios? Señor, ¿estaré yo guiándolos conforme a tu voluntad? ¿Me entiendes? Por eso me agrada lo que hacía Job. Tenía 7 hijos, 10 hijos, creo yo. Pero dice la Biblia que él se levantaba todos los días. No, hermano, yo no tengo tiempo, hermano, porque yo trabajo mucho. Vaya, los hijos, ellos no saben cómo es ganarse el pan. Pues, ¿qué me importa que tuvo bastantes hijos? ¿Por qué no lo pensó antes? Allá también, ya. Ese ya es un insulto, ¿verdad? Sí. En parte el insulto estuvo bueno. Job no, se levantaba todo, y lo que me impresiona es lo que dice Job, porque hay padres que dicen: no, es que mi hijo no es como lo dice. Perdóneme, disculpe la palabra que hoy le voy a decir, no seamos hipócritas. Nosotros, por acuchuchar a nuestros hijos, muchos hijos se pierden.

muchas veces, tal vez para enojarme, hermano, usted alguna vez se equivocó, montón, le dije, montón, no una vez. He oído también padres que dicen, no, hermano, es que mis hijos, hermano, yo los conozco. Y wow, este se va a quebrar la cara, digo yo. Este se va a quebrar la cara. Mejor no. Perdóneme, esta mañana, pero no, estamos tan errados. Yo conozco a mis hijos a los 7, 6 años. ¿Me entiende? Porque están dentro de su ignorancia los niños. Tal vez cometieron un error, pero como saben que no es error, mira papito, quebré esto, pero yo lo hice en ingenuos. Pero que lo quiebre uno que tiene 11, 12 años, me imagino ese no, ese lo esconde. Todo, así es. Por eso es que Dios nos puso esta semana a orar. Y el domingo, pues, por eso saqué la lista de los hermanos que llamaron en un solo día, para pedir, poner sus peticiones. Lo hago porque si algo es importante, es tu casa. No, hermano, el trabajo, porque si no, ¿cierto? ¿Y si te despidieran, qué? ¿Busco otro? Ah, bueno. Y dirá, y si se pierde tu hijo, puedes buscar otro. Analiza lo que estoy diciendo en esta mañana. Por eso es que digo, si nos pusimos, tienen que orar los 7 días, todos los días, no importa la hora que sea, pero si usted se comprometió a llamarme a mí, y yo me comprometí también a orar, porque, por ejemplo, la familia Quiché Grijalva, Ambrosio Ramírez, Gil Salazar, Morales Valdés, Flores Vázquez, García, López Vázquez, López Mejía, Ortega Bravo, Rojo Vázquez, García Sucup, Chávez Ramos, Estrada, familia Rivera Osay, Melgar Pelén, familia Víctor. Pues, hermano, ahí está. Quizá Dios tenga misericordia y nos perdone. Por eso he compartido en esta mañana y agarré ese ejemplo de Abraham y su hijo. ¿Cuánto nos hemos perdido? Mire cómo trataba, padre, sí, hijo mío. Cambio ahora no, yo que soy pelón, mi papá es un pelón de una vez. Es falta de respeto. Ya. Hermano, se ha perdido todo. Perdóneme esta mañana. Yo a veces mis nietos entran y no me saludan, les ha hecho una enjabonada, hermano. Yo les lo único que les digo de plano, no van a la escuela, les digo. Hermano, piense por un momento lo que estoy diciendo. Si es mentira, ignórelo. Ignórelo. ¿Ya? Si aún los viejos hijos grandes llegan a la casa a veces, dicen, no dicen, papá, ¿qué tal estás? ¿Cómo has estado? Ah, buenas tardes. ¿O no es así? Se ha perdido mucho. Antes, hermano, uno no saludaba, le metían, no le pegaban, lo garroteaban. Ay, no. Cuando uno dice, mira, que no ha saludado al abuelo, no ha saludado. Así es tan sencillo, hermano. Así como algo que no tiene, hermano, sentido para él. Se ha perdido toda esa cordura. Pero todo viene de la escuela, de la casa. Los hijos pueden ser inteligentes, porque Dios da inteligentes. Pero la inteligencia comienza con la educación del hogar. Lo de la escuela es secundario. ¿Qué? Que Dios nos ayude. De veras, que Dios nos ayude, hermanos. Que Dios nos ayude a todos. Eso está como en una ocasión. Lástima, ya ayer que estuve, todos estos días que he estado buscando en mis ratoneras, encontré un periódico y un día tal vez se lo voy a leer. Me hicieron un reportaje en el 2015.

se recuerda de la palabra, ese periódico cristiano. En realidad, en esta mañana, si algo cuesta, es guiar a nuestros hijos. Ya sé lo que dice. No, a mí no me ha costado. Lo bendigo, hermano. Lo que pasa de que el que lo ha logrado es porque desde pequeñito le dio buen abono. En otras palabras, buena educación. Porque también tenemos que quitarnos el sombrero por muchos padres que han hecho un buen trabajo. Pero no un trabajo como de competencia para decir, ah, ya se dieron cuenta que mis hijos son mejores. No, hombre, eso no tiene que ver nada. Eso ya es solo pura competencia por decir yo trabajo mejor que fulano, no, hombre. ¿Sí? No, que Dios nos ayude. Ojalá que esto que estamos haciendo nos ayude a todos. ¿Ya? De veras, todavía estamos a tiempo. Todavía estamos a tiempo. En una ocasión no encontré ese periódico, hermano. Yo lo recorté. De una hermana en la zona 7. Lamentablemente uno de sus hijos, ella tenía 8 hijos. Y varias veces fui yo a su casa. La conocí. Y me contaba de sus hijos. Y siempre a veces platicaba con los que estaban ahí. Pero un día, en la prensa, que yo era, hermano, yo pasé muchos años leyendo el periódico. Era mi, no sé si era mi vicio, era mi hobby, pero hermano, yo... Y si alguien, yo compraba el periódico, y si alguien veía que lo leía antes que yo, ya no lo leía. Mire usted, mañoso yo. Pero ese día yo vi el periódico. Cuando... Vi la foto de la hermana encima de un muchacho. Y como los periodistas, ¿verdad?, tienen que echarle salsa para que vendan su producto. Y decía algo, me imagino que la hermana lo dijo y lo oyeron y lo compusieron. Dijo, ay, hijo, dice, ojalá Dios te hubiera te habrá perdonado. Y los periodistas lo pusieron así, a la orilla de eso. Yo la fui a buscar a la hermana. Como a los 15 días la fui a ver. Hermana, ¿qué tal? Bien. Vi la foto. Sí, pastor, me dijo. Me equivoqué. Murió por mi culpa. Porque yo sabía en los caminos que estaba. Y no hice nada. Lamento lo que le pasó, le dije, pero ahora yo le voy a decir algo. Y tal vez fue muy duro, pero eso sentí decir. Si este se perdió, procure que no se pierdan los demás, le dije. No sé si hice bien o hice mal, ¿verdad? Pero eso fue lo que me salió. Mire, hasta el día de hoy me lo viví agradecido. Porque sus hijos, todos, le sirven a Dios. ¿Ya? ¿Ya? En la vida no hay padre que cometa errores. ¿Ya? No hay padre. Todos cometemos errores. Mi papá lo dijo. Mi papá me lo dijo. Sí, yo te lo comparto porque yo soy parte de eso. Tampoco te voy a decir que yo vi tirado a mi papá borracho, que estaba así. No, no, yo nunca lo vi. Yo lo vi cuando Dios lo restauró. Fue cuando fui a vivir con él. Pero él decía esto. Un día le dije yo, papá, ¿por qué te quitas el sombrero cuando pasas encima, enfrente de una cantina y no enfrente de la iglesia? Y él con un suspiro me dice, ay, mijito lindo, me dice, si supieras, no dijo maldito, por ese bendito licor, dijo, yo perdí a tu mamá
y los perdí a ustedes. Miren lo que dijo mi padre. Pero él reconoció. Y muchas veces nosotros no reconocemos nuestros errores, nuestras faltas. ¿Me entiendes? Cuando reconozcamos que nos equivocamos, es un buen principio. Que Dios nos ayude, hermanos, de veras. De veras. Yo se los pido que estamos en una batalla grande. Y una batalla muy grande es librar a nuestros hijos de la boca del lobo. Ahí está. Eso es lo que tenemos que hacer. Que Dios nos ayude y que Dios nos dé fuerza. Como dijo alguien, yo molesto a mi esposa. Yo le digo, qué bueno que ya se va fulano, le digo yo, porque así ya quitamos un plato de la mesa, le digo yo. Y ella se enoja, sí, que no, le digo, pero yo lo digo así porque, ¿o no cree usted que uno debe estar contento que su hijo se va de su casa? Claro, si se va bien a casadito, a formar otro nidito, ¿verdad que sí? ¿O no? No, es que pobrecito, que vaya a probar que es canela fina también, que tenga su propia experiencia. Por eso hay que sacar. Ah, no. Bendiciones en esta mañana, por eso este canto lo vamos a poner esta mañana. Yo creo que mi hija me está escuchando en esta mañana. Ánimo, hija. Yo sé, no solo ella, sino muchos de mis hijos, pero no voy a mencionar nombres. Yo sé que me está escuchando y que te dé fuerzas, mija, porque ahora puedes entender que se puede levantar el enemigo, pero si Dios con nosotros, ¿quién contra nosotros? Yo siempre he dicho esto, si Dios te da tu trabajo, no hay diablo que te saque. Es más seguro que salgan ellos y no tú. ...2250-6681... Bendiciones, hermana Mili, bendiciones en esta mañana.

0: tiempo perdí.
1: Bueno, esta mañana quiero aprovechar, si no se me olvida, hermanos del sector 4, creo, de allá de Villahermosa, o Prado, ¿no? El lado donde está ese parque de los dinosaurios. Ojalá que me estén escuchando a alguien, que alguien nos pueda alquilar una casa ahí, ya que Dios levantó un una célula, pero está creciendo, y ahora pues este grupo quieren alquilar una casa para levantar ya la iglesia. Si usted conoce a alguien o un local grande que esté por esa área de por ahí, pues llámeme a mi teléfono, 5202-3170. Lo queremos para levantar ese ministerio, ¿verdad? Ya que gracias a Dios en esa área nació una célula, ¿me entiende? Y entonces ni modo, ¿verdad? Ellos quieren levantarse, Dios bendiga, ya que hoy pues estaremos ahí en la actividad de esta célula, estaremos predicando el día de hoy ahí, y pues hay que ayudarlos, ¿verdad? Porque para eso nos ha mandado Dios. Yo soy de las personas que si puedo ayudar a los ministerios, no importa cuál, lo importante es que crezca el cuerpo de Cristo, ¿verdad? Yo sí, gracias a Dios, no padezco de celos, de que no, si no es conmigo, no, yo no. Dios no me mandó a eso, Dios me mandó que si puedo ayudar. 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Con contrato, con todo lo de la ley, ¿verdad? Porque tampoco así es. Entonces, desde ya yo les pido, de esa área de por ahí cerca, alguien que me pueda llamar a mi teléfono 5202-3170, se lo voy a agradecer, ¿verdad? Porque si se está levantando la obra de Dios, hay que apoyarlos. Así es.

0: sí.
1: Aquí está este otro mensaje. Buenos días, pastor.
0: Como quisiera.
1: Hoy sí me dio en lo más profundo de mi corazón.
0: Y comenzar.
1: Le cuento que por causa mía, mi hijo no me quiere perdonar. Él se fue de la casa hace 13 años. ¿Ya? Y cuando lo llamo, sabe que soy yo, corto. Sé que el fracaso de él fue por mi culpa. ¿Ya? Porque automáticamente yo lo inducí. Por eso cuando decía usted algo, que nos equivocamos, eso me ha causado tristeza por muchos 13 años, pastor. Ayúdeme a orar que Dios me perdone por haberme equivocado. Lo que sí le agradezco a Dios es que con la persona que vive, ella sí me busca, casi en escondida. Él no sabe que ella viene a la casa. Pues hay que seguir orando. Ahí me manda el nombre de él y para que lo incluyamos en la oración, que restaure, ¿verdad? Y sé que todos cometemos errores, ¿verdad? Pero lo importante es que haya arrepentimiento. Bendiciones, hermanita. No, así, ahí está su nombre. Mándeme el nombre de su hijo. No voy a decir, miren que este. No. Vamos a pedir misericordia. Recupera.

Bendiciones en esta mañana, han pasado 42 minutos. Quiero escuchar a alguien esta mañana. Son temas que verdaderamente nos ponen las caras rojas y las orejas más rojas. No se preocupe, hermanos. Por eso está la misericordia de Dios, porque nos comprende y Él nos ayuda, ¿verdad? Hermana Dorcas, qué gusto haberla escuchado el día de ayer. Me alegro, saludos a su mamita y a todos los que elaboran ahí en la panadería Chicali, ¿verdad? Bendiciones en esta mañana. Aquí está su canto en esta mañana. A todos aquellos que les agrada este canto, pues reciban la bendición esta mañana.

Bonito canto, ¿verdad? Bendiciones en esta mañana a todos mis hermanos que nos están sintonizando. 2250-6681. Estos temas lo dejan a uno a veces sin palabras, hermano. De veras, nos dejan sin palabras estos temas, pero vale la pena. Porque para muchas veces nos hacen recapacitar. Como nos hace recapacitar este canto.

2250-6681. ¡Qué bendición! ¡Qué bueno! Me estoy riendo porque los mensajes que están entrando, y es cierto, es lo que yo le decía al principio, a veces el orgullo o el qué dirán le afecta a uno. Dice, hermano pastor, usted tiene, como dice usted cuando platica, tiene el don de la sospecha. No es mentira, pastor, así es. Porque lo que ha dicho usted el día de hoy es cierto. Yo no me hubiera animado a decirlo al aire, esto que le estoy contando, porque me da vergüenza. En parte tiene razón lo que usted me dice. Dice así, hermano pastor, pues lo que usted dijo es cierto, porque mi hija se casó, pero porque yo hice trato con el consuegro. O sea, fue un convenio que hicimos para que se casaran, simplemente porque ellos tenían bonita posesión. Y resulta que ahora tienen 4 años de estar divorciados. Eso no me deja en paz. ¿Ya? Y lo peor, que esto no lo sabe mi hija. Por eso no estoy hablando de fulano, sultano, solo estoy contando esto. Oiga lo que dice la palabra. Es algo impresionante en esta mañana. Y claro, hay gente que peor si dice su nombre ella y es vecina de por ahí, es para que se riegue la bola, ¿verdad? Porque lamentablemente así somos nosotros. No guardamos las cosas, ¿verdad? Como que nos da comezón, como que en lugar de decir, vamos a orar por ella. Principalmente uno no debe hablar, porque también tiene hijos. Es que sí, hermano, es así. El problema es que nosotros muchas veces decimos, no, hermano, es que mis hijos no son como los de los hermanos. No, hermano. Y digo yo, ay, Dios mío. Lo que siento es cuando se quiebre la cara, digo yo, entre mí. Si le digo yo, no, hermana, es que usted no anda, es capaz, hasta me pega usted. Porque uno por los hijos es capaz de todo. Y aunque se vaya uno sobre la razón, creen que los hijos de ellos tienen toda la razón. Que Dios le bendiga en esta mañana a todos.

0: Buenos días.
1: Hermano Río, buenos días.
0: Dios la bendiga, mi hermana. ¿Cómo amaneció usted?
1: Día prosperada en victoria, hermano.
0: Así es, mi hermana Amanda. Buenos días.
1: Hermanito, dice que yo le llamaba para contarle que yo no le pude llamar toda la semana. Saúl,
0: ¿Por
1: le estoy
0: qué?
1: llamando para que ponga en oración mi familia.
0: Ah, bueno, pues aquí tengo la lista, porque estamos orando para que ustedes se unan conmigo toda la semana, y no solo esta semana, sino seguir orando hasta ver la respuesta que Dios va a dar.
1: Ajá,
0: ¿Con
1: sí, hermano.
0: qué apellidos son ustedes, hermana?
1: Mire, por parte del papá son Argueta y por parte mía son Castro.
0: Argueta Castro.
1: Castro,
0: Vaya,
1: sí.
0: con mucho gusto, mi hermana.
1: Son cinco y toda mi familia de mis hijas,
0: No
1: sí.
0: tenga pena, ahí van incluido. El Señor sabe de que su descendencia es grande, ¿verdad?
1: Hermano, sí.
0: Qué bueno, mi hermana Amanda, y qué gusto escucharla en esta mañana.
1: Le llamaba a pedirle mi canto porque es mi cumpleaños.
0: ¿Qué canto quiere escuchar?
1: Hoy es mi cumpleaños, estoy ejerciendo mi canto.
0: ¿De veras?
1: Sí.
0: ¿Y cuántas primaveras le está regalando el Señor hoy?
1: 71.
0: Ah, usted es de la misma edad mía.
1: Después 71 estoy cumpliendo hoy, hermano.
0: O sea, yo soy de mayo, junio, julio. Usted nació 2 meses después que nací yo. Ah, o
1: Sí.
0: sea que va, hoy, ahí donde usted vive, hay bastantes gallinas, ¿verdad? ¿O no hay? Bien, bien, ¿verdad?
1: Ahí tengo poquitas.
0: Poquitas. Bueno, hoy descuente unas tres para que el almuerzo esté rico.
1: Ah, ¿verdad?
0: Sí.
1: Estoy llegadita del estómago, que cómo me hace daño las comidas, viera.
0: No tenga pena, hoy disfrútelo. Hoy por ser su cumpleaños no le va a hacer en daño, al contrario, le va a caer bien.
1: Ajá.
0: Qué bueno, hermana Amanda, que Dios me la bendiga y que cumpla muchos, muchos, muchos años más de vida, rodeado de sus nietos y su familia.
1: Gracias, hermano.
0: Bendiciones, hermana Amanda.
1: Ponen mi alabanza, que como me gusta.
0: ¿Qué manda?
1: Entonces no me olvides, me pone mi alabanza.
0: ¿Cuál alabanza?
1: No me dejes, no me olvides, con Rosy Castro.
0: Vaya, con mucho gusto, ahí se la pongo.
1: Ah, no.
0: Bendiciones, hermana. Mi quinceañera allá en el Manzano está cumpliendo sus 15 primaveras, la hermana Amanda.

todos los cumpleañeros de este mes también los saludamos, ¿verdad? Porque también ellos están cumpliendo años en este mes. Que Dios les colme de ricas bendiciones.

0: Dios bendiga a los hermanos que están mandando su mensaje. Que oremos por su familia, por sus hijos. Importante en esta mañana es cubrirlos, ¿verdad? Por eso Jesús dijo en una ocasión, puso el ejemplo de la gallina. Dijo así en una ocasión. ¿Cuántas veces, oiga lo que dice la palabra, cuántas veces quise juntar a tus hijos como la gallina junta sus polluelos debajo de sus alas y no quisiste? Oiga lo que dice la palabra. Oiga cómo Dios nos habla. ¿Cuántas veces quise juntar a tus hijos como la gallina junta sus polluelos y nunca quisiste? Hoy tenemos la oportunidad. Que Dios nos ayude, que Dios nos dé entendimiento más que todo, ¿verdad? Que la paz del Señor quede con usted. Se despide su amigo hermano Fridolino Soto. No cambie porque después del corte viene Alborada Cristiana.
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0: Buenos días, buenos días, fiel audiencia del programa Alborada Cristiana, ya estamos en su casita. Gracias por permitirnos entrar desde muy temprano, todos los días de 6 a 7 de la mañana, esperando que todo lo que emprenda el día de hoy sea para usted bendecido, prosperado y en victoria, ¿verdad? Deseamos que levante ese ánimo amanecido triste, dejar la tristeza por un lado y que entre el gozo del Señor en su vida, ¿verdad? ¿Está enfermo? Pues clamemos para que el Señor extienda su mano de sanidad. ¿Está triste? Dice que nosotros debemos de pedirle gozo al Señor, ¿verdad? En esta mañana, bendiciones a todos en esta mañana, ya que estamos en sintonía del programa Alborada Cristiana. Vamos a orar en esta mañana y usted, pues, poniendo en las manos de Dios su petición. Padre, en esta mañana, qué lindo es que me permites abrir mis ojos, contemplar un nuevo día, un día de esperanza, un día de oportunidad. Yo quiero aprovecharlo, Señor. Quiero aprovechar este día que me estás regalando para poner en tus manos mis peticiones, sabiendo que en tus manos mis peticiones están seguras. Mis hermanos, ¿cuántos hermanos no están pasando quebrantos de salud, Señor? Visítalos, quizá en un hospital, un sanatorio, nos están escuchando. Extiende tu mano de misericordia, quizá están esperando un milagro tuyo en esta mañana. Y tú estás llegando ahí a su camita, en la orilla de la camita. Ahí están sintiendo el toque tuyo. Por favor, Señor, extiende tu mano donde está el dolor, donde está la aflicción, Señor. Por favor, te lo pido, te lo suplico. Que tú nos ayudes. Que tú nos des la oportunidad para entender tus propósitos. Muchas veces nosotros nos cuesta entender tus planes, Padre. Pero espero en esta mañana que nos des la oportunidad, ya que tú eres un Dios de amor, un Dios de misericordia, y que tu misericordia no sea cortada. Por favor, yo te suplico, yo pongo en tus manos las peticiones de mis hermanos, de muchos hermanos que tú los conoces, Señor. Quizá no es tanto que yo mencione el nombre. Lo que sí menciono es que tú estás llenando la bendición a todos aquellos hogares donde ahorita precisamente están doblando rodillas, ahorita están clamando, ahorita están suplicando, ahorita están implorando un milagro tuyo, una respuesta tuya. Y eso es lo más importante, que extiendas tu mano de sanidad sobre esos hogares, sobre esos cuerpos, sobre esas vidas en esta mañana, Señor amado. Ahí donde están esos negocios, por favor, extiende tu mano, cúbrelos, Señor, por medio de esos ángeles que tú los pones como soldados al frente, Señor amado. Padre, en esta mañana ponemos en tus manos la programación de esta emisora, que es una fuente, Señor, que es un vocero para llevar las buenas de salvación a todos esos lugares donde siempre están esperando un milagro. Por favor, Señor, que en esta hora tu poder se descienda, que en esta mañana ellos puedan sentir un milagro, puedan sentir una respuesta tuya en esta mañana. Por eso te lo ponemos todo en tus manos en esta mañana, en el nombre de Jesús. Amén y amén. Buenos días.
1: Buenos días, pastor. Dios me los bendiga.
0: Amén.
1: En esta mañana vamos a leer la palabra de Dios en el libro de San Juan, capítulo 5, versículo 31. Si yo doy testimonio acerca de mí mismo, mi testimonio no es verdadero. Otro es el que da testimonio acerca de mí, y sé que el testimonio que da de mí es verdadero. vosotros enviasteis mensajeros a Juan, y él dio testimonio de la verdad, pero yo no recibo testimonio de hombre alguno, mas digo esto para que vosotros seáis salvos. Él era antorcha que ardía y alumbraba, y vosotros quisiste regocijaros por un tiempo en su luz. Mas yo tengo mayor testimonio que él de Juan, porque las obras que el Padre me dio para que cumpliese, las mismas obras que yo hago dan testimonio de mí, que el Padre me ha enviado. También el Padre que me envió ha dado testimonio de mí. Nunca habéis oído su voz, ni habéis visto su aspecto, ni tenéis su palabra morando en vosotros, porque a quien él envió vosotros no creéis. Escudriñad las Escrituras, porque a vosotros os parece que en ellas tenéis la vida eterna, y ellas son las que dan testimonio de mí. Y no queréis venir a mí para que tengáis vida. Gloria de los hombres no recibo, mas yo os conozco que no tenéis amor de Dios en vosotros. Yo he venido en nombre de mi Padre y no me recibiste. Si otro viniera en mi propio nombre, a este recibiréis. ¿Cómo podéis vosotros creer? Pues recibís gloria los unos de los otros, y no buscáis la gloria que viene del Dios único. No penséis que yo voy a causaros delante del Padre, y hay quien os acusa, Moisés, en quien tenéis vuestra esperanza. Porque si creéis a Moisés, creeráis en mí, porque de mí escribió él. Pero si no creéis a sus escritos, ¿cómo creeréis a mis palabras? Amén. Hemos terminado el capítulo 5. Dios lo bendiga, pastor. Hasta luego. Dios le bendiga.
0: Buenos días. Fíjese que hoy aprendimos algo. Quizá muchos han oído ese texto, ¿verdad? En esta mañana lo han oído muchas veces lo que dice. Pero cuando usted está leyendo y hay un texto que usted lo oyó y posiblemente hoy lo leyó la hermana, fíjese, debería de asimilar. Muchas veces dice mucho... La Biblia dice, escudriñad las Escrituras porque os parece que ahí está la vida eterna. Muchos lo oyen, pero muchos no saben dónde está. Y hoy la hermana lo leyó. Y está en el capítulo 5, versículo 39 de Juan. Subráyelo ahí. Y aprendió un texto que quizá lo ha oído, pero no sabía dónde estaba escrito. Está en el Evangelio según San Juan, capítulo 5, verso 39, que dice, escudriñad las Escrituras, porque a vosotros les parece que en ella tenéis la vida eterna, y ellas son las que dan testimonios de mí, dice Jesús. Bueno, ya aprendimos algo en esta mañana. Que Dios les bendiga a todos en esta mañana. Pues como decía hermana, hoy estamos hablando de esto. Pero mire cómo Dios tiene el cuidado de esto. Y siempre yo lo he dicho, ¿por qué Dios permite que termine el Antiguo Testamento con una profecía de padre a hijo o de hijo a padre? Fíjese cómo termina el Antiguo Testamento. El tiempo de la ley termina con un consejo, con una recomendación, con una oportunidad sobre padres e hijos. Se lo quiero leer en esta mañana. Dice en el libro de Malaquías, capítulo 4, verso 6, dice así, hablando Dios: Él hará volver el corazón de los padres hacia los hijos, y el corazón de los hijos hacia los padres, no sea que yo venga y hiera la tierra con maldición. Fíjese lo que dice. Oiga usted la gran responsabilidad que tenemos. ¡Wow! Pero en otra, esta otra versión es más fuerte. Y él hará que padres e hijos se reconcilien. Fíjese lo que dice en esta versión. Dios dice, yo haré, dice el Señor, que padres e hijos se reconcilien. Esto va con la hermana que me mandó ese mensaje. Perdóneme, mamita, pero tú te tienes que reconciliar con él o con él. Disculpa. Aquí sí que no hay vuelta de hoja. Aquí no tenemos que ver si es papá, si es mamá, si es hijo, que no. No, aquí el que tuvo la culpa tiene que pedir perdón. No hay vuelta de hoja. Y te lo digo así honestamente. Cuando tuvimos la oportunidad de encontrar a nuestro hijo a los 42 años, porque eso fue algo, bueno, algún día pues contaremos toda la historia, pero hoy queremos resumir en un centro comercial de la Roosevelt. Ahí pues Dios bendiga a mi cuñada que ella lo encontró, no fuimos nosotros, ella encontró al hijo que se nos había perdido. Pero cuando estuvo, la mamá siempre es la que toma. Ella cuando lo vio que se paró de donde estaba ahí, en un restaurante, se paró ella y se fueron a encontrar. Pero cuando ella ya casi llegaba a él, le dice, hijo, perdóname. Pero ella se lo dijo con todo corazón, aunque Ana nunca dejaba de orar por él, y a mí me consta. Y siempre le decía a sus hermanos, ¿verdad? Ustedes tienen otro hermano. Ustedes tienen, y yo decía, sí, es cierto. Pero ese día cuando le abraza y le dice, mijo, perdóname por haberte... No, mamita. Fíjese lo que dijo él. No, mamita. Yo no tengo ni por qué perdonarte nada. A mí nadie me dijo cosas malas de ti. Lo único que me decían que yo tenía mamá. Oiga, hermano, amado, 42 años. Dios le dio la oportunidad para que nos reconciliáramos con él. ¿Y qué dice la palabra en esta mañana? Si nos hubieran maltratado, sí, hijos de aquí, hijos de allá, como tienen hijos y no los cuidan, miren, hubiéramos agachado la cabeza. Pero la respuesta que dio él, ¿y qué dice la palabra en esta mañana? Dios hará que los padres e hijos se reconcilien. De lo contrario, vendré y castigaré su país, destruyéndolo por completo. Oiga lo que dice la palabra. Con esto concluyo. Les agradezco a ustedes sus atenciones. Lo que he hecho en estos días lo he hecho con todo mi corazón. Primero, porque Dios me lo puso. Segundo, porque es mi obligación. Como ovejas, de 5 a 7 de la mañana, soy responsable de lo que salga de mi boca. Y por eso yo los bendigo. Si alguien quiere llamar y los apuntemos acá, ya que nos vamos a retirar un poco antes, ya que Dios nos permite ir a orar por una empresa nueva, allá en la zona 10, vamos a ir a orar, ya que nos invitaron a bendecir esa empresa, pues nos vamos a ir un poquito temprano, ya que el trayecto de aquí al trébol es un caos, hermano. Es una hora la que nos lleva de aquí al trébol. Entonces yo pues quiero decirle, todavía vamos a estar unos minutos, siquiera a las menos 20 nos vamos de acá, ¿verdad? pero porque nos vamos a los negocios del Señor, pero puede llamarnos, aquí tengo las tres hojas para seguir apuntando, ya que seguimos orando en la iglesia. Hoy pues les toca a los ancianos dirigir la oración el día de hoy. 2250-6681 está libre en esta mañana. Llámenos para que oremos por su familia en esta mañana. Vamos a complacerle a la cumpleañera, pues hoy le vamos a complacer porque es su cumpleaños. ¡Ah, no! ¡Hermana Amanda! Imagínese ese caldo de gallina el día de hoy usted. Peor que hay frito en una olla de barro, usted imagínese, y con pura leña de encino. ¡Guau! ¡Ay, ay, ay! ¡Hambre!

gracias, hermanos, dice este mensaje, pastor, gracias por esa oportunidad que Dios nos da en esta mañana. Me impresiona, yo soy padre de 9 hijos, dijo, y hermano me mencionó todo. Qué bueno, porque hace el nombre de sus 9 hijos, ¿verdad? Pero sí está bien que Dios bendiga, y fueron 4 mujercitas y 5 varones. Qué bueno, Dios me lo bendiga, así una prole de una vez. Pero solo póngame, dice, quiero que me ayude a orar por mi hijo, ta, ta, ta, así. Lo que quiero es el apellido, dice, el apellido es Morales Orozco. Bueno, así, vamos a orar por la familia de mi hermano Morales Orozco. Así es. Dios bendiga esos 9 hijos que Dios le dio. Y tal vez hay otros 9 por ahí.

0: lo que nos llaman para poner, seguir orando y te culminamos ya mañana, pues ya no, ¿verdad? Pero hoy quiero terminar con broche de oro, ¿verdad? Ya que estamos en los tiempos finales y decisivos, pues que Dios nos ayude. Buenos días.
1: Buenos días,
0: hermana María Teresa. ¿Qué tal, hermana María Teresa?
1: Aquí bendecida, prosperada y bendecida, escuchando el programa, bonita.
0: Qué bueno.
1: Y pidiéndole gracias por...
0: ¿Qué familia es, hermana María Teresa?
1: Familia Telón Yaqui.
0: ¿Cómo?
1: Familia Telón Yaqui.
0: Telán.
1: Telón.
0: Telán.
1: Telón.
0: Telón.
1: Telón.
0: Ajá. ¿Telón qué?
1: Telón Yaqui.
0: Yaqui, ah, cabal, sí es cierto. Con mucho gusto. ¿Cómo está la familia ahí?
1: Pues aquí estamos bien, gracias a Dios, hermanita.
0: Qué bueno. Echémosle ganas, hermana Marita.
1: Así es, hermanito. Dios me lo bendiga.
0: Dios me la bendiga, mamita.
1: Gracias, hermanito.
0: Bendiciones, bendiciones. Mire ahí, esta familia luchando, pero en victoria, ¿verdad? Y eso es lo maravilloso en esta mañana. Por eso dice este canto, bien dice canto, no me dejes, no me olvides.

0: bueno, vamos a oír este otro mensaje, a ver qué nos dicen esta mañana, ¿verdad?
1: Dios le bendiga, hermano pastor. Buenos días. Espero en Dios que todo esté bien. Yo solo le pido que ora por mi familia, Hernández Santizo, que sea Dios quien guíe y guarde a mis hijos. Que Dios le bendiga, pastor, y que tenga una excelente mañana. Bendiciones en su vida, cuídense. Bendiciones, feliz día, bendiciones.
0: ...2250-6680... y si quiere oír su canto, pues hoy estamos ya bien alegres, ¿verdad?

le aparece este, dice: buenos días, es culpa de los padres por no advertirle ni aconsejar a los hijos. Así lo hizo. ¡Wow! Oiga, bendiciones en esta mañana. Dios bendiga a mi hermana que me mandó este mensaje. Dice este otro: buenos días, hermano Frido. Oración por la familia Pistún Pérez. Bendiciones. Bendiciones a mi hermana Karina y a Villanueva.

Bueno, ese gozo creo que está en el corazón de cada uno de nosotros, ¿verdad? Bendiciones en esta mañana. Han pasado 27 minutos de las 6 de la mañana, esperando que usted se esté gozando también juntamente con nosotros. Dice este mensaje: favor de orar por mi hijo Brian, Brian Rashon, ya que en su trabajo hay un supervisor que le está presionando más que él puede trabajar, pero que él renuncie y así no darle su tiempo. Gracias. Una cosa les digo, hermano, Dios está con nosotros, y se lo digo yo porque, no porque quiero, sino lo experimenté. Cuando Dios dice algo, sea el quien se levante, es más seguro que se vaya él y no uno, ¿ya? Es que los planes, por eso dice, yo tengo planes de bien y no planes de mal, ánimo. Claro que el mal lo vamos a vencer con el bien, ¿ya? Así es. Por ejemplo, si alguien no me lleva, yo demostrarle que yo soy diferente, ¿verdad? Pues que no aguanto, pues es ahí donde hay que pedirle a Dios fortaleza, ¿verdad? Bendiciones en esta mañana. Ánimo, ánimo.

0: Bueno, bendiciones, hermana Mati, de allá de Nati, de Zona 21. Dice, buenos días, dice, hermano. Le pido que me lleve en oración por mi familia, pero no me dice el apellido. Lo que me interesa a mí es el apellido. Así como estamos orando en la iglesia por los, la familia, tal familia, tal familia. Pero tenemos que saber qué clase, qué apellidos son, ¿verdad? Y eso es lo que queremos, ¿verdad? Y eso es lo que queremos, por eso es que estamos pidiendo exactamente así. Buenos días, buenos días.
1: Hermano Braulio, te saluda.
0: Hermano Braulio, buenos días.
1: Dios es bueno para las personas. Solo a manera, voy a ser bien breve, para hablar de lo más breve posible para la persona que estaba pidiendo oración por problemas de trabajo de un supervisor o algo.
0: Ajá.
1: Yo solo quiero certificar que donde yo trabajo, yo llevo desde trabajar ahí más de 28 años, y llegó un administrador bien difícil, pero bien difícil. Yo soy encargado de bodegas y él llegaba con unas malas intenciones, y esa fue la forma de ver cómo me quitaba de puesto, y de cierta manera lo logró, pasándome a un segundo plano y poniendo a otra persona en mi lugar. Y para mí era bien difícil porque el otro era nuevo, no sabía, yo sabía todo, pero él así lo había dispuesto, y yo recibí un montón de humillaciones pesadas, fuertes, bien, bien difícil. Yo lo que hice en ese tiempo era encomendarme a Dios, le dije a mi esposa, mira, tengo un grave problema, me estaba pasando esto. En la iglesia le dije a unos hermanos, miren, pido que oren por mi vida, por fortaleza, por fianza. Y hermano, este señor estuvo ahí 4 años. Y la intención de él era sacarme, porque él decía que yo ya estaba viejo. Y él tenía otro tipo de intenciones en la empresa. Bien difícil, bien difícil. Y pues ahí sí que Dios mostró su fidelidad, porque hubo un momento que a él lo despidieron, porque estaba haciendo cosas indebidas. Y qué tranquilidad cuando él ya se fue. Pero yo también logré entender que en todo eso que pasó era porque también me estaban formando en mi carácter. Por algo suceden las cosas. Uno a veces no quiere, tiene una necesidad, tiene algo. Uno es como lo que le pasó a Pablo, que tenía algo en su cuerpo, y él decía, quíteme eso. Y
0: era
1: decía,
0: un aguijón.
1: Bástate de mi gracia, un aguijón. Bástate de mi gracia. Entonces, uno lo que quiere es, uno no quiere tener problemas. De veras, uno no quiere tener nada, dificultades, y vivir tranquilo. Pero Dios nos ha enseñado, nos está enseñando que a través de las luchas, de esas adversidades, Él está conmigo, porque yo en ese tiempo, yo dije, yo me aferro más al Señor, porque de él necesito, y hasta aquí yo levanto mis manos y doy la gloria al Señor. Solamente no nos pido a manera poderosa.
0: Bendiciones en esta manera. La Biblia dice claramente también, dice, y a los que aman a Dios, ¿qué pasa? Todas las cosas ayudan, pero para entenderlo, dice así, hermana Mati, qué bueno, dice, es la familia Santos Barrios, bendiciones. La Iglesia Nuevo Nacimiento, Zona 21. Fiel oyente, bendiciones. Nosotros estamos en oración todos los días. Pues ayúdeme, hermana Mati, para que la carga sea menos fuerte con todo. Agarremos cada quien un poquito para que sea más fácil. Bendiciones, mi hermana Mati, allá en la Zona 21. Yo quiero...

bendición esta mañana. Creo que hay gozo en nuestro corazón y por eso hemos compartido estos días que algo, en algo nos va a servir, hermanos. Yo creo que algo ha de haber quedado en nosotros. 2250-6681.

0: es quien predique.
1: Bueno, conmigo ha sido una, para mí ha sido una bendición, como les decía, pues hoy tenemos un compromiso en la zona 10. Vamos a, con la ayuda de Dios, ya que nos han invitado para ser parte de esta bendición, es una empresa que da inicio y nos han dado la oportunidad para ir a bendecirlo, a ir a orar, a bendecir a los que trabajan ahí para que esa empresa prospere, ¿verdad? Que Dios les bendiga, hermanos, que Dios les guarde, pues aquí le dejamos cantos que le van a edificar su vida el día de hoy. Dios les bendiga y Dios les guarde.

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2: 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La hora exacta en Guatemala, las 7 de la mañana.
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5: Que Dios les bendiga, mis queridos hermanos y amigos. Les saluda su hermano y amigo en Cristo, Luis Armando Flores. Les invito para que asistan este día domingo a Iglesia Central, el Misterio de Dios, donde alabaremos juntos a nuestro Padre Celestial con cánticos espirituales. También quiero contarles que tengo la bendición de Dios de compartir el tema ¿Dónde estuvo Jesús en los 3 días de su muerte? Bonito tema, interesante tema, se lo aseguro que Dios nos va a bendecir de una manera muy especial. Les esperamos en Sexta Avenida 0-79, Colonia El Tesoro, Zona 2 de Misco. Nuestro Señor Jesucristo les espera y nosotros también les esperamos. Que Dios les continúe bendiciendo. Okay.

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1: Gloria a Dios. Dice así entonces la inmortal palabra de Dios. Salmos 124, versículo 1 al versículo número 5. Estamos prosperados y estamos en victoria, no por nuestros méritos humanos, sino por la misericordia, la fidelidad y el gran poder del que hizo los cielos y la tierra. Gloria a Dios por ello. Démosle un fuerte aplauso al Señor, quien nos ha sostenido hasta el día de hoy. Gloria a Dios. La Biblia dice en el Salmo 124 que tanto David con el pueblo de Israel reconocían que solo la misericordia y la fidelidad de Dios los había salvado de hombres sanguinarios que componían grandes ejércitos humanamente poderosos, que intentaban, dice, constantemente destruir al pequeño pueblo de Israel. Vamos a ver algunos ejemplos de esos ejércitos numerosos y poderosos que constantemente buscaban la destrucción del pueblo de Israel. Uno de ellos era el ejército sirio. Los sirios fueron personas que humanamente eran prosperadas, tenían mucha seguridad terrenalmente hablando, y el ejército de los sirios era un ejército numeroso y poderoso, humanamente hablando. No habían ciudades que pudieran enfrentar un problema con los sirios. Y dice la Biblia ahí en el segundo de Crónicas, capítulo 20, verso 1, 2 y 3, que en una ocasión este ejército vino contra el pueblo de Judá. Ayúdeme a buscar ahí, segundo de Crónicas, segundo libro de Crónicas, capítulo 20, versículo 2 al versículo 3. Ahí vamos a ver uno de los ejemplos de estos enemigos, ejércitos numerosos que constantemente buscaban la destrucción del pueblo de Israel. Dice así, segundo de Crónicas, capítulo 20, versículo 2 al 3. Y acudieron algunos y le dieron aviso a Josafat diciendo: contra ti viene una gran multitud del otro lado del mar y de Siria, y aquí que están en Asesón Tamar, que es en Gadi. Entonces él tuvo, ¿qué dice? Él tuvo temor. Josafat era el rey de Judá. Él tuvo temor y Josafat humilló su rostro para consultar a Jehová, e hizo pregonar ayuno a todo Judá. Y se reunieron los de Judá para pedir socorro a Jehová, y también todas las ciudades de Judá vinieron a pedir ayuda a Jehová, Dios de los ejércitos. Dice gloria a Dios. Y dice ahí en el versículo 12 en adelante, siempre del mismo capítulo, oiga la oración que hacían ellos ante nuestro Dios Todopoderoso. Oh Dios nuestro, no los juzgarás tú, porque en nosotros no hay fuerza contra tan grande multitud que viene contra nosotros. No sabemos qué hacer, y a ti volvemos nuestros ojos. Verso 13. Y todo Judá estaba en pie delante de Jehová, con sus hijos y sus mujeres y sus hijos. Ahí estaba todo, toda aquella pequeña ciudad de Judá, pidiendo socorro, pidiendo ayuda, porque contra de ellos, dice, venía un ejército que era totalmente poderoso, grande en número, hombres de guerra. Y dice que aquella pequeña ciudad de Judá no hallaban qué hacer. Tenían temor. Sabían que si Dios no intervenía en favor de ellos, serían personas exterminadas, personas muertas. Dice gloria a Dios. Pero qué bendición es buscar el socorro uno en el Señor. Sigue diciendo la palabra del Señor allí en el verso número 14. Y estaba ahí Jaziel, hijo de Zacarías, hijo de Banaías, hijo de Jehiel, hijo de Matanías, levita de los hijos de Asaf, sobre el cual vino el Espíritu de Jehová en medio de la reunión. ¡Qué glorioso! Y dijo: oíd Judá todo, y vosotros moradores de Jerusalén, y tu rey Josafat, Jehová os dice así: no temáis ni os amedrentéis delante de esta multitud tan grande, porque no es vuestra la guerra, sino de Dios. ¿Cuántos alaban a Dios? Dice el verso 16: mañana descenderéis contra ellos, he aquí que ellos subirán por la cuesta de Cis, y los hallaréis junto al arroyo antes del desierto de Jeruel. No habrá para qué peleéis vosotros, en este caso paraos, estad quietos y ved la salvación de Jehová con vosotros, oh Judá y Jerusalén. No temáis ni desmayéis, salid mañana contra ellos, porque Jehová estará con vosotros. Hermanos, tener a Dios de nuestro lado vale la pena. Por ello es que el apóstol Pablo decía: si Dios es por nosotros, ¿quién será contra nosotros? pueda ser que contra tu vida venga una serie de problemas, legiones demoníacas atacando tu vida, atacando tu familia, atacando tu negocio, atacando tus finanzas. Pero quiero decirte que si tú estás en Cristo y Cristo está en tu vida, tú siempre saldrás avante, tú siempre vencerás, porque Dios jamás ha perdido una batalla ni la perderá. Él siempre gana las batallas, y si Dios está contigo, nosotros también ganaremos las batallas en el nombre glorioso de Cristo Jesús. ¿Cuántos alaban a Dios? Ahí siempre en el segundo libro de Crónicas 20, capítulo 20, versículo 20 al 24, podemos contemplar la gran victoria que Dios les dio a su pueblo en esta ocasión. Leamos lo que dice la palabra del Señor. Segundo de Crónicas, capítulo 20, verso 20 al verso 24. Y cuando se levantaron por la mañana, salieron al desierto de Tecoa, y mientras ellos salían, Josafat, estando en pie, dijo: oídme, Judá y moradores de Jerusalén. Creed en Jehová vuestro Dios, porque esa es la victoria que el Hijo de Dios tiene: poner su confianza en Dios. Amén. Creed en Jehová vuestro Dios y estaréis seguros. Creed a sus profetas y seréis prosperados. Y habiendo consejo con el pueblo, puso algunos que cantasen y alabasen a Jehová, vestidos de ornamentos sagrados, mientras salía la gente armada, y que dijesen: glorificad a Jehová, porque su misericordia es para siempre. Glorificad a Jehová, porque su misericordia es para siempre. Esto es lo mismo como dice el Salmo 37, 4 y 5. Deleítate a sí mismo en Jehová, y Él concederá las peticiones de tu corazón. Encomienda a Jehová tu camino, confía en Él y Él hará. Y eso fue todo lo que Josafat le dijo al pueblo: alaben a Jehová, exalten el nombre del Señor y digan: Jehová, tú eres bueno y tu misericordia es para siempre. Y hoy estamos delante de ti, no confiando en nuestras justicias personales, sino en la multitud de tus piedades. Y sabemos que hoy tú, oh Jehová de los ejércitos, nos darás la victoria contra nuestros enemigos. Démosle un aplauso al Señor. Aleluya. Gloria a Dios. Verso 22. Y cuando comenzaron a entonar cantos de alabanza, Jehová puso contra los hijos de Amón, de Moab y del monte de Seir, las emboscadas de ellos mismos que venían contra Judá, y se mataron los unos a los otros. Porque los hijos de Amón se levantaron contra los del monte de Seir para matarlos y destruirlos. Y cuando hubieron acabado con los del monte de Seir, cada cual ayudó a la destrucción de su compañero. Verso 24. Y luego que vino Judá a la a la torre del desierto, miraron hacia la multitud y aquí que estaban en tierra. ¿Cómo estaban? ¿Cómo estaban? Estaban muertos. Ninguno de ellos había escapado. Aquella gran multitud, un ejército numeroso que venía contra el pequeño pueblo de Judá, que venía contra el pequeño pueblo de Dios, que no tenían experiencia en guerra, que no tenían armas como tenían las otras naciones, pero tenían de su lado a Jehová Dios de los ejércitos, el que peleaba por ellos. Y en esta ocasión dice, ningún enemigo que venía contra el pueblo de Israel quedaron con vida. Dios les dio

grandioso de nuestro gran Dios y Salvador Jesucristo. ¿Cuántos creen que vale la pena confiar en Dios? ¿Cuántos creen que vale la pena confiar en Dios? Por ello es que el escritor del Salmo 124, que es David, habla juntamente con el pueblo de Israel, con las experiencias que habían tenido en su diario vivir. Ellos dicen: si Jehová no hubiera estado con nosotros cuando se levantaron los hombres contra nosotros, vivos nos hubieran tragado, porque era una nación feroz, era un ejército criminal, era un ejército numeroso, era un ejército que estaban humanamente, militarmente bien entrenados, bien armados, cuando Judá era una ciudad pequeña. Y dice que no sabían cómo entrar ni cómo salir. Parecía un grupo de niñas y niños, pero contaban con un padre glorioso, con un padre bueno, que promete no desamparar a sus hijos que confían en él. Dice: gloria a Dios. Vemos entonces en esta escritura del segundo libro de Crónicas cómo Dios les dio una gran victoria al pueblo de Judá, cuya confianza estaba en Dios. Pero ahí en el primer libro de Samuel contemplamos otro ejemplo. Acompáñeme y leamos primero de Samuel, capítulo 17. Gloria a Dios. En primero de Samuel, capítulo 17, verso 11, verso 32, 45, 46, 49, 50 y 51, vemos cómo Dios le dio una gran victoria al pueblo de Israel contra otro ejército poderoso de los filisteos. Los filisteos también eran enemigos del pueblo de Dios. Y en esta ocasión dice que había un hombre que se le conoce como el gigante Goliat, un hombre de guerra, un hombre que medía 3 metros de altura, un hombre totalmente fuerte. Y los hombres que era, como por decirlo así, la seguridad personal de Goliat, también eran hombres fuertes, eran hombres criminales. Y todo el ejército que comandaba este hombre llamado Goliat era un ejército maligno, era un ejército numeroso, era un ejército de guerra. Y dice la Biblia que en esta ocasión desafiaban al pueblo de Israel diciéndoles: escojan ustedes a un hombre que pelee conmigo, decía Goliat, y si ustedes nos vencieren, nosotros seremos sus esclavos. Pero si nosotros los vencemos a ustedes, entonces ustedes serán nuestros esclavos. Y dice la Biblia que por 40 días este hombre llamado Goliat con su ejército desafiaban al pueblo de Israel, a tal punto, dice la Biblia, que el pueblo de Israel, desde el mayor hasta el menor, todos se llenaron de pánico. Todos tenían miedo, todos estaban temblando, incluso el rey Saúl.
Leamos el verso 11. Primero de Samuel 17, 11. Oyendo Saúl y todo Israel estas palabras del filisteo, se turbaron y tuvieron, ¿qué dice? Y tuvieron, ¿qué dice? Tuvieron.

pueden venir 100 o 200 personas que yo no les tengo miedo porque no se los creería. Y dice la Biblia que en esta ocasión el encabezado del ejército de los filisteos, o sea, el comandante de este ejército, era Goliat. Un hombre que hasta cuando temblaba, cuando andaba, hasta temblaba la tierra. Era un hombre tan fuerte, era un hombre totalmente asesino, y él era el que comandaba el ejército de los filisteos. Por ello es que cuando este paladín, este guerrero, desafiaba al pueblo y les decía: si ustedes nos vencen, nosotros seremos sus esclavos. Los vencemos a ustedes, ustedes serán nuestros esclavos. Y yo me imagino que mientras decía estas palabras, sacaba los músculos aquel hombre que medía 3 metros, y como era el mismo diablo encarnado, era el mismo Satanás, ese era un hombre fiero, ese era un hombre que daba miedo, daba terror verle la cara. Y por ello dice la Biblia que desde el rey Saúl, todos sus capitanes, todos sus generales, todo su ejército, dice, tenían miedo, se llenaban de pánico, se sentían insuficientes para pelear con un ejército numeroso y poderoso como el ejército de los filisteos. Dice, gloria a Dios. Pero dice la Biblia ahí en el verso 32, que Dios los animó a través de un joven. Usted ya sabe la historia, el joven David. Verso 32 dice: y dijo David a Saúl: no desmaye el corazón de ninguno a causa de él. Oiga, le dijo David a Saúl, al rey Saúl: no tengan miedo, no se aguaden. En otras palabras, al decirle no desmaye el corazón, porque todos estaban desmayados, todos decían: hoy somos una nación perdida, una nación muerta, no hay esperanza para nosotros. Y todos, desde el mayor hasta el menor, estaban frustrados, estaban deprimidos. Pensaban que para ellos ya no había solución alguna, ya no había esperanza de salvar la vida, cuando de pronto Dios levanta a un joven. Por ello dice la Biblia que lo débil del mundo escoge Dios para avergonzar a lo fuerte. Dios no necesita de la fuerza humana, ni de la pericia humana, ni de armas de guerra para pelear las batallas. Él solo dice y se hace. Démosle un aplauso al Señor. Aleluya. Y a su nombre, gloria. Bendito Dios. Dios usa la vida de este joven y va a donde está el rey Saúl y le dice: y dijo David a Saúl: no desmaye el corazón de ninguno a causa de él, tu siervo irá y peleará contra este filisteo. A Saúl le dio risa, y todos los demás soldados también les daba risa. ¿Quién es ese patojo que habla locuras? Pero no era David, era Dios que se estaba involucrando en aquel serio problema. ¿Cuántos dan gloria a Dios? Y qué bonito es cuando Dios se involucra en nuestros problemas. ¿Cuántos quieren que Dios se involucre en sus problemas? Si usted le ruega a Dios, si usted le permite a Dios que Él se involucre en sus problemas, usted jamás será un perdedor. Usted jamás será un perdedor. Siempre será un vencedor. Porque Pablo dice: antes en Cristo somos más que vencedores por medio de aquel que nos ha llamado.
Él nos ha llamado para vencer. Él nos ha llamado para heredar naciones.

dones. Él nos ha heredado para ser personas bendecidas en esta tierra. Dice gloria a Dios. Bendito sea el nombre del Señor. Y dice ahí en el verso 45. Estamos leyendo primero de Samuel 17:45. Entonces dijo David al filisteo: tú vienes a mí con una espada, lanza y jabalina, mas yo vengo a ti en el nombre de Jehová de los ejércitos, el Dios de los escuadrones de Israel, a quien tú has provocado. En otras palabras, le dice David al paladín, al filisteo y a todo su ejército: ustedes no saben con quién se están metiendo. Ustedes piensan que están queriendo luchar con el pequeño pueblo de Israel. Quiero que sepan de una vez por siempre que Israel jamás ha estado solo. Siempre han andado bajo la sombra del Omnipotente, porque desde que Dios los sacó de la tierra de Egipto, dice la Biblia que de día colocaba una nube para proteger a su pueblo.

en victoria. Dice gloria a Dios. Bendito sea el nombre del Señor. Verso 46 dice: Jehová, no era la fuerza de él. Jehová te entregará hoy en mi mano para que yo haga contigo lo que se me dé la gana. ¿Cuántos dan gloria a Dios? ¿Cuántos le pueden decir a su enemigo el día de hoy? Jehová te entregará hoy en mi mano para que yo haga contigo lo que se me dé la gana. Muy grande puede ser su enemigo, pero mayor que su enemigo es el que está en usted y el que está en mí. Y en el nombre de Jesucristo de Nazaret, nosotros venceremos cualquier obstáculo, nosotros venceremos cualquier enfermedad, nosotros venceremos cualquier mal, porque no estamos solos, no peleamos confiando en nosotros mismos, sino confiando en aquel que nos llamó de las tinieblas a su luz admirable, para que seamos cabeza y no cola. ¿Cuántos dan gloria a Dios? Aleluya, démosle un fuerte aplauso al Señor Dios de los cielos. Jehová te entregará hoy en mi mano y yo te venceré. Dígale a su enemigo o a ese problema que usted está cruzando. Yo no sé cuál sea el problema que usted está cruzando. Quizás sea un problema mental, un problema de frustración, un problema de tristeza, un espíritu de muerte que constantemente le está susurrando: ya te vas a morir, ya te vas a morir, ya te vas a morir. Reprenda todo eso en el nombre de Jesús y dígale: yo en el nombre de Jesucristo te venceré, yo en el nombre de Jesucristo te venceré, porque hoy el Señor te colocará en mis manos y yo haré contigo

El Señor es el que pelea por mí. ¡Aleluya! ¡Gloria a Dios! Bendito sea el nombre del Señor para siempre. Démosle fuerte ese aplauso al Señor. Bendito Dios. ¿Quién vive? Luego dice el verso 49. Y metiendo David su mano en la bolsa, tomó de ahí una piedra y la tiró con la honda, e hirió al filisteo en la frente, y la piedra quedó clavada en la frente y cayó su rostro en tierra. Como decía mi papá, un solo guamazo. Y ahora ya lo tenía en la tierra. ¿Cuántos dan gloria a Dios? De cara cayó en la tierra. ¿Cuántos alaban a Dios? Solo es en el nombre de Jesús. Y abajo, Satanás. Satanás

tiene parte ni suerte, aleluya, en el pueblo de Dios. ¿Cuántos lo creen? No de corazón, ¿cuántos lo creen? Usted puede ser muy chiquito, muy chiquita. Puede ser débil físicamente, igual que yo. Pero si tiene a Dios de su lado, si tiene a Dios con usted, solo en el nombre de Jesucristo y abajo Satanás, solo en el nombre de Jesucristo y fuera todo demonio, fuera todo espíritu inmundo, fuera toda tristeza, fuera todo espíritu de frustración. Démosle un fuerte aplauso al Señor. Aleluya. ¿Quién vive? Tiró la piedra, dice, y quedó clavada en la frente y cayó sobre su rostro en tierra. Verso 50. Así venció David al filisteo con honda y piedra, e hirió al filisteo y lo mató, sin tener David espada en su mano. ¿Cuántos dan gloria a Dios? Verso 51. Entonces corrió David y se puso sobre el filisteo, y tomando la espada de él, la espada del filisteo, ¿qué hizo? Y sacándola de su vaina, lo acabó de matar y le cortó con ella la cabeza. Y cuando los filisteos vieron a su paladín muerto, ¿qué les quedó? ¿Qué les quedó? Huir. Huyeron. ¿Cuántos dan gloria a Dios? Levantándose luego los de Israel y los de Judá gritaron y siguieron a los filisteos hasta llegar al valle y hasta las puertas de Ecrón, y cayeron los heridos de los filisteos por el camino de Samaria hasta Gad y Ecrón. Y volvieron los hijos de Israel de seguir tras los filisteos y saquearon su campamento. Mire, hermanos, cómo trabaja Dios, cómo actúa Dios en sus hijas y en sus hijos que confiamos en Él. Por ello, hermanos, es que David, después de todas estas experiencias, escribe en el Salmo 124. El Salmo 124, ¿qué dice? ¿Qué dice el Salmo 124? Leámoslo todos juntos. Salmos 124. Como David era el líder, reunía a todo el pueblo de Israel y les decía: a no haber estado Jehová por nosotros, diga ahora Israel. Como diciendo, si el Señor no hubiera estado de nuestro lado cuando vinieron aquellas naciones grandes contra nosotros, vivos, vivos, nos habrían tragado. Hermanos, eso es como decir, si Dios no estuviera de nuestro lado, Satanás, ¿qué tiempos nos hubiera destruido? Sí, hermano. Si no, mira cómo tiene Satanás a mucha gente allá afuera. Los tiene cautivos. Muchos hombres queriendo salir del vicio del alcohol y no pueden. ¿Y cómo van a poder? Si Satanás, que el Señor lo reprenda, tiene poder para los que no tienen a Cristo. Para los que no tienen a Cristo, Satanás los tiene ahí bajo la planta de sus pies, y el hombre y la mujer tienen que hacer lo que él quiere. Si Satanás le dice, ve y bebe licor, el hombre tiene que ir a beber licor. Y aunque quiera liberarse de ello, no puede. Dice, gloria a Dios. Van a ser libres hasta que reconozcan que Jesús
es el único que los puede liberar de todo ello. Mucha gente que está poseída por espíritus de drogadicción, mujeres y hombres, ¿cómo los tiene Satanás? Los tiene esclavizados, los tiene atados, no pueden ser libres. A otros los tiene esclavizados por el espíritu de la fornicación, del adulterio. Y aunque quieran serle fiel a su pareja, no pueden serlo. Y no podrán mientras no le abran su corazón a Cristo para que sea Él el Señor de sus vidas, el Salvador de sus vidas, el que pelee las batallas por ustedes. Porque si Cristo está en nosotros y nosotros estamos en Cristo, vuelvo a repetirle, en el nombre de Jehová haremos proezas, en el nombre de Jehová tendremos victoria, en el nombre de Jehová venceremos al enemigo. Dice gloria a Dios. Israel reconocía: a no haber estado Jehová por nosotros, diga ahora Israel. A no haber estado Jehová por nosotros cuando se levantaron contra nosotros los hombres. Estaba hablando de los hombres de los que ya vimos, los filisteos y los sirios, hombres feroces, matones. Cuando se levantaron contra nosotros los hombres, vivos nos habrían tragado, pero no nos pudieron tocar ni un cabello, porque Dios estaba con nosotros. ¿Cuántos dan gloria a Dios? Vimos allá en Crónicas, ¿verdad?, que Dios solo confundió, los enloqueció, hermanos, y entre de ellos mismos se estaban matando, pensando que estaban matando a los israelitas y se estaban matando entre de ellos mismos. ¿Cuántos dan gloria a Dios? Dios los enloqueció, los entorpeció. ¿Cuántos le dan un aplauso al Señor? Los confundió. Pensaban que estaban matando a sus enemigos y estaban matándose entre de ellos mismos. Y cuando se determinaron de matar entre de ellos mismos, entonces vio Israel que todos estaban en tierra muertos, porque ellos mismos se mataron. No fue ni siquiera los israelitas que los mataron, ellos mismos se mataron. ¿Cuántos dan gloria a Dios? ¿Quién vive? ¿Quién vive? Hermanos, es glorioso confiar en Dios. Si Dios no hubiera estado con nosotros, dice, o por nosotros, o a favor de nosotros, cuando se levantaron los hombres feroces, vivos nos habrían tragado. ¡Qué tremendo! Vivos nos habrían tragado. Pero ¿cuál fue lo que marcó la diferencia? Es que Dios estaba con su pueblo. Dios estaba con su pueblo. Hermanos, vale la pena que Dios esté con nosotros y que nosotros estemos con Él. Porque de hecho Dios siempre está con nosotros. Los que no estamos con Él somos nosotros, porque a veces nos alejamos de Él. Pero Dios ahí está. Ahí está esperando que usted le clame, que yo le clame. Pero a veces nosotros, en lugar de clamarle a Él, clamamos en otro lado. Lo ignoramos. Y es cuando a nosotros nos va mal, porque clamamos en otro lado, como Israel, que en lugar de invocar el nombre de Jehová, invocaba el nombre de Baal. Y ahí estaban: Baal, Baal, respóndenos. Y Baal, como era un muñeco ahí de piedra, que tenía oídos pero no oía, tenía boca pero no hablaba, tenía pies pero no caminaba, dice que no les respondía. Y todo el pueblo de Israel seguían clamando.
Y clamando hasta el mediodía ya estaban roncos, como estoy yo el día de hoy, roncos. Y Baal no les respondía. Llegó el momento en que Elías empezó a reír, a burlarse de ellos, porque el Salmo 2 dice: Jehová se reirá de ellos. ¿Cuántos dan gloria a Dios? La risa de Elías no era la risa de un hombre, era la misma risa de Dios, burlándose del enemigo. ¿Cuántos dan gloria a Dios? Burlándose de Satanás, que Satanás puede tener poder, pero ante el Todopoderoso, Satanás es menos que nada. Démosle un aplauso al Señor, Dios de gloria. Aleluya. Elías empezó a reír. Y cuando llegó el medio, le digo: ya, tranquilos, ya se les terminó su turno. Ya gritaron mucho. Ya se rajaron el pecho con cuchillos, porque esa era la costumbre de los paganos, rajarse el pecho con cuchillos ahí. Ahora déjenme a mí. Ellos eran 450 profetas de Baal que gritaban, y Elías era un hombre solo. Solo, si no pudimos nosotros los 450, ¿qué va a poder hacer solo ese hombre? Pero Elías dice que construyó el altar. Colocó la leña. Ya cuando estaba el altar y la leña colocada y el buey ahí encima de la leña, entonces dice Elías, como para ponerla más difícil, dijo a su gente: traigan agua. En lugar de fuego, agua. ¿Cuántos dan gloria a Dios? Y trajeron agua y empezaron a echarle agua a la leña. Y vio Elías que no era suficiente el agua: traigan más. Y volvieron a llevar más agua. Y dijo la tercera vez: traigan más agua. Hasta que se llenó toda la leña de agua. La zanja se llenó de agua. ¿Cuántos dan gloria a Dios? El altar se llenó de agua. Difícil para encender el fuego donde había agua. Pero Elías sabía en quién había creído. Elías sabía quién estaba con él. Y solamente levanta sus manos al cielo y dice: Jehová, Dios de Israel, sea hoy notorio que tú eres Dios y que no hay otro como tú, porque no hay otro como Dios. ¿Cuántos lo creen? Siempre cantamos: Él es mi Rey y no hay otro como Él. Dios es único. Sea hoy notorio que tú eres Dios en Israel y que no hay otro como tú, y que yo solamente soy tu siervo y hago lo que tú me has mandado. Y cuando Elías hizo esa oración, cayó fuego del cielo. Oh, gloria a Dios. Quemó la leña, lamió el agua, lamió, oh, gloria a Dios, el becerro, y aún las piedras las lamió. Y todo Israel conoció en esa ocasión que Jehová es el único Dios verdadero que pelea por sus hijos. ¿Qué le quiero decir con eso? Que mucha gente clama donde no debe clamar. Muchas personas, para solucionar sus problemas, van con los adivinos, van con los brujos, van con los hechiceros. Ay, hermano, hermana, eso es como dejar la fuente de agua viva e ir a cavar cisternas rotas. Pero dice la Biblia: dichoso el hombre que confía en Jehová. Dice: gloria a Dios. Y dice acá: si Jehová no hubiera estado con nosotros cuando los hombres vinieron contra nosotros vivos, nos habrían tragado. Hermanos queridos, vemos que la misericordia y la fidelidad de Dios libra a su pueblo de ejércitos numerosos y poderosos que vienen contra el pueblo de Dios. ¿Cuántas veces el enemigo
y todas sus legiones demoníacas han venido contra nosotros. Usted ni se imagina, hermano, cuántas legiones demoníacas se mueven en nuestro ambiente. Son espíritus, no se ven, pero ahí andan rondando a los hijos de Dios, porque dice el enemigo Satanás anda como león rugiente, anda alrededor de cada uno de nosotros buscando a quien destruir. Ahí anda. No crea que solo Dios está con, anda en usted, también Satanás ahí anda esperando un momento que usted se descuide. Un momento que usted se descuide, Satanás lo derriba. Por ello dice la palabra del Señor: sean sobrios, resistan al diablo y él huirá de vosotros. ¿Qué quiere decir? Que cuando el enemigo viene como río queriéndonos destruir, solamente tenemos que pararnos como hijos de Dios, confiando totalmente en él, y en menos de 5 minutos Satanás no le queda de otra de huir, de decir: con este aleluya no puedo, con este aleluya no me puedo meter. Tiene algo sobrenatural, claro, tiene al Dios de los cielos en usted. Amén. ¿Quién vive? Si Jehová no estuviera por nosotros o con nosotros, no hubiéramos finalizado el año 2015. Con tantas luchas que nos vinieron, tentaciones, enfermedades. ¿Cuántas veces el enemigo ha intentado tal vez matarnos? Yo me imagino, ¿verdad? Yo no lo he visto, gracias a Dios. Pero me imagino que hay personas que hasta el seguro tal vez le han quitado a la pistola. Ahí va aquel, vos matémoslo. Y el Señor les refrena la mano: no lo hagan, porque él es un ungido mío. Amén. ¿Cuántas veces Satanás a través de sus servidores dicen: ahí va Julano, va en su carro, robémosle su carro? Y ahí están ya para robarlo, y hay alguien que los detiene. Es el Señor Dios de los cielos, que está con sus hijos, que está con sus hijas, que confiamos en él. ¿Quién vive? Bendito Dios. ¿Cuántas veces nos hemos enfermado? Y Satanás ha dicho: a través de esta enfermedad voy a matar a ese gritón, voy a matar a esa mujer que le gusta estar ofrendando, ofrendando ahí para que esas palabras se sigan predicando a través de la radio. La voy a matar. Y le envió una enfermedad. Quizás era una enfermedad mortal. Ah, pero ya cuando Satanás colocó esa enfermedad en su cuerpo, Dios permitió que no fuera esa enfermedad mortal. Fue y le pusieron una su inyección por ahí y usted quedó sana. Pero no fue la inyección, no fue el médico, fue la misericordia de Dios que la libró de esa enfermedad. El enemigo, dice la Biblia, que viene a nosotros como río. Ahí lo dice en Isaías 59:19. Leamos Isaías 59:19. Y usted se va a dar cuenta por la misma palabra del Señor cómo es que Satanás viene contra los hijos de Dios. Dice así: y temerán desde el occidente el nombre de Jehová, y desde el nacimiento del sol su gloria. Que sigue diciendo: porque vendrá el enemigo como, ¿cómo viene el enemigo? Y usted sabe que un río crecido, hermano, arrastra todo lo que se le ponga enfrente. Arrastra troncos de árboles, arrastra piedras. Y si uno se atreve y se mete en un río crecido, también se lo arrastra a uno. Han habido inundaciones que arrastran casas. No se ha dado cuenta usted en las noticias en otros países que las corrientes arrastran
carros, arrastran tráileres, arrastra de casas, arrastra de todo. Y dice la Biblia que el enemigo viene como río, diciendo: hoy me arrastro a esa familia julana que siempre están en la iglesia, me los voy a arrastrar. El enemigo viene como río, dice. Ah, pero Jehová levanta bandera contra de él. El Espíritu de Jehová, dice, levanta bandera contra de él. Es decir, le pone un estate quieto y le dice: vete, Satanás, vete, Satanás. ¿Cuántos dan un aplauso al Señor? Satanás viene como río, pero el Espíritu de Jehová le hace un alto. Con este no te vas a meter, con Julano no te vas a meter, porque es mi siervo, es mi sierva, y lo que hay con él, hay conmigo, dice el Señor. Démosle un aplauso al Señor. Por ello, cuando Pablo se metía con los cristianos, cuando Pablo, dice la Biblia, que arrastraba a los cristianos que predicaban en el nombre de Jesús, en una ocasión el Señor le hace un alto allá en la calle que iba para la ciudad de Damasco. Y le dice: Saulo, Saulo, ¿por qué me persigues? Saulo le dice: ¿quién eres, Señor? Yo soy Jesús a quien tú persigues. Saulo seguramente le responde: Señor, perdóname, yo no te ando persiguiendo a ti, yo ando persiguiendo a los aleluyas, yo ando persiguiendo a los evangélicos, yo ando persiguiendo a esos

0: mi sangre. Esa gente son hijas e hijos míos, y lo que tú estás haciendo con ellos lo estás haciendo con mí. Así que quieto. Y lo aquietó de una vez para siempre. ¿Cuántos dan gloria a Dios? El enemigo dice, viene como río. Pero el Espíritu de Jehová levanta bandera. Yo me imagino cuántas veces el enemigo ha venido contra mi vida. A matarme. Si apenas tenía unos mesecitos de verme convertido a Cristo. Me acuerdo una de las madrugadas, más o menos las 2 de la mañana, yo tuve una pesadilla. Y en esa pesadilla alguien dijo, supuestamente una profeta que estaba en una reunión como esta, se levantó y dijo, el Espíritu dice que al hermano Luis Armando lo quieren matar. Eso fue una pesadilla. Pero cuando yo escuché la pesadilla, esa palabra, yo respondí, ya no estaba soñando ni dormido, yo estaba despierto. ¿Quién me quiere matar? Y cuando yo dije, ¿quién me quiere matar?, a mi cuarto iban entrando 3 hombres vestidos de negro. 3 hombres vestidos de negro. Y el que iba en medio de los, uno acá, otro acá, y el que iba en medio, llevaba un puñal en su mano. Esos hombres estaban pánico verlos. Eran horribles. Seguramente Satanás y sus demonios se iban acercando poco a poco a donde yo estaba acostado y mi camita. Y a mí no me quedaron fuerzas ni para abrir la boca y pronunciar el nombre del Señor. No tenía fuerzas para hacerlo. Me quedé tieso, totalmente tieso y aguado. No podía hacer nada. Solo mirando aquello que se acercaba a mí, crujían los dientes y levantaban la mano para enterrarme el puñal. Ah, en eso estaba cuando me resuena las palabras benditas del Salmo 27 que dice, Jehová es mi luz y mi salvación, ¿de quién temeré? Si Él es la fortaleza de mi vida, ¿de quién iré a temorizarme? Y cuando esa palabra vino a mi mente, esa palabra me fortaleció, me levantó. Aleluya, y me logré sentar a la orilla de la cama como diciéndoles, vénganse pues. E inmediatamente esos hombres se esfumaron, se desaparecieron. Y yo como humano me quedé temblando sentado a la orilla de la cama, pero por otro lado me quedé contento de saber y experimentar qué glorioso poder tiene la infalible palabra de Dios. Bien dice una escritura, torre fuerte es el nombre de Jehová. A él dice, correrá el justo y será levantado. ¿Cuántos dan gloria a Dios? Ay, hermano, hermana. Si Jehová no hubiera estado esa mañana conmigo, Satanás me hubiera matado. Literalmente me hubiera matado. Porque él sabía que Dios tenía mucho para mí y tiene mucho para mí. ¿Cuántos dan gloria a Dios? Porque en 25 años de servirle han sido miles y miles de almas que le hemos arrebatado al diablo. Y si el Señor le place darnos más vida, le vamos a seguir arrebatando más almas a Satanás. Vamos a seguir gritando que solo en Cristo hay salvación y vida eterna. Porque está en Cristo, en ningún otro hay salvación. Porque no hay otro nombre dado a los hombres en quien el hombre pueda ser salvo, sino solamente en Jesucristo, el Hijo de Dios, que vive y permanece para siempre. Dice gloria a Dios. Bueno, esa mañana me desperté. Yo salí a las 4:30 de la mañana para irme a mi trabajo secular que en ese tiempo tenía. Y cuando salí de la casita, a las 2 cuadras de la casita me estaba esperando, solo que ahora ya no en persona. Ahora estaba un espíritu horrible a 2 cuadras de la casita. Yo salí pensando en lo que me había sucedido, cuando de pronto de allá del sur venía un aire frío, frío, totalmente frío. Frío totalmente. Y como que escuché una voz: hoy acabo contigo. Inmediatamente mis piernas se pusieron como trapo. Y solamente me acuerdo que me agarré de una pared y poco a poco me fui desmayando, desmayando. Y yo no podía hablar. No podía hablar, solo en mi mente pensé: Dios, sálvame. Y poco a poco me estaba desmayando, ya casi cayendo. Cuando de pronto viene un aire rico, ni muy caliente, pero tampoco frío. Un aire cálido, sabroso. Y ese airecito me dio fuerzas para levantarme y introducirme un gran valor, que le dije: Satanás, estás vencido, no tienes parte ni suerte, estás derrotado. Y lo seguí diciéndole, Satanás corriendo adelante, yo diciendo: no tienes parte ni suerte, estás derrotado, Cristo te derrotó, estás vencido, estás vencido, estás vencido, nunca podrás, mientras Dios esté conmigo. Oh, gloria a Dios. Y seguí caminando muy contento. Me sentía yo fortalecido, con una sonrisa, bajando por donde había muchos árboles a las 4:30 de la mañana. Cuando llegué a la parada de buses, había un señor alto, grandotón, con un gorro pasamontañas y unos lentes gruesos, tal vez como de este grueso, ¿verdad? Y nuevamente mi cuerpo se empezó a sentir mal. Era el mismo. Me empecé a sentir con temor. ¿Y qué hacía si salgo corriendo? Ese infame está en todos lados. Entonces no me quedó de otra de retirarme como 2-3 pasos. Porque yo le dije: buenos días, le dije. Y siendo un hombrón tan grande, la vocecita que me responde como se estaba muriendo: buenos días. Solo la voz daba miedo. Y dije: eso no es nada normal, Señor. Y en mi mente ahí. Y en eso empecé a ver las estrellas tan bonitas, porque eran como las 5:20. Bonitas las estrellas. Y allá a mi mente viene aquel himno muy bonito que dice: cuán gloriosa será la mañana. Pero no lo canté, solo en mi mente, solo en mi mente. En mi mente empecé a cantarlo: cuán gloriosa será la mañana. Y hasta ahí no pasó nada. Pero cuando dije: cuando venga Jesús el Salvador. Y cuando en mi mente mencioné el nombre de Jesús, aquel hombre cayó como plátano, que hasta me asusté, hermano, porque tronó como que hubiera caído un hipopótamo a tierra. Dios mío, dije yo, este hombre se desquebrajó los dientes porque cayó. Y yo todavía voy, no le pasó nada, Señor, le digo. Y me da viendo con unos ojotes todos feos. Mientras tanto venía la camioneta donde tenía que subirme. Me subí, me fui pensando y le digo: Señor, cómo eres de lindo. Si tú no estuvieras conmigo, Señor. Satanás, qué tiempos. Desde el inicio de mi conversión me hubiera destruido. Y no digamos a lo largo de 25 años de andar predicando. ¿Qué tiempo se hubiera acabado conmigo? Pero todavía estoy acá por la misericordia de Dios. diciéndote, hermana, hermano, que si tú estás en Cristo y Cristo está en ti, tú serás vencedor. No habrá enemigo que te derrote, no habrá enfermedad que te venza, no habrá problema que te frustre, porque si Dios está de tu lado, si Dios está contigo, Pablo dijo, todo lo puedo en Cristo que me fortalece. Y el escritor de los Salmos también dijo, ¿por qué andaré yo enlutado por la opresión de mi enemigo? Oh, no hay lugar para andar enlutado, no hay lugar para andar triste. Es tiempo de levantar nuestras manos al cielo y gritar y decir, porque la misericordia de Jehová es para siempre. Y hoy en el siglo 21, en el año 2016, la misericordia de Jehová continúa en ti y en mí, para darnos un año victorioso, un año con nuevas metas, un año con más visión para servirle al Rey de Reyes y Señor de Señores. ¿Cuántos le pueden dar un aplauso al Señor? Aleluya. Oh, gloria a Dios. Levante sus manos y alabe al Señor. Alabe al Señor en este día. Pongámonos de pie, vamos a orar. Vamos a darle gracias a Dios por su palabra. Amado Dios y Padre que estás en gloria, en estos momentos, Señor, alabamos y glorificamos tu santo nombre. Estamos conscientes, Padre, que ha sido por tu misericordia, que es por tu gran poder que estamos todavía de pie, que estamos todavía en tu camino, Señor, que todavía podemos levantar nuestras manos hacia ti y decir, Abba Padre, yo te ruego, Padre Celestial, que sigas libertando a tu pueblo, que sigas liberando a tu pueblo, como hasta hoy lo has hecho, Señor. Que mis hermanas y hermanos consiervos seamos guardados en el puño de tu mano, donde siempre estaremos seguros, Padre. Oh, Señor, concédenos estar siempre junto a ti. Concédenos caminar contigo. Concédenos sentir tu presencia. Concédenos sentir tus caricias. Danos victoria, oh Dios, contra nuestro enemigo. Danos victoria contra todo mal, Señor, que se nos presente en el camino. Danos victoria contra las tentaciones. Danos victoria, Señor, contra todo dolor, toda enfermedad. Danos ánimo, porque dice tu palabra que el ánimo del hombre soportará la enfermedad. Y si tú le das ánimo a tu pueblo, enfermas o enfermos, ellos van a ser felices. Ellos van a ser felices. Y rabaya aquí, rabaya canda. Glorifícate, Señor, en cada vida, en cada corazón. En el nombre de Jesús. En el nombre de Jesús. Amén, Señor. Así como están de pie, voy a invitar a mi hermana Mari. Hoy es un día muy especial. Vamos a participar de la cena del Señor. Es el primer domingo del año y hay que empezar celebrando la Santa Cena, recordando la gran victoria que Cristo nos dio a través de su sangre vertida en aquella cruz. Amén. Adelante, mi hermana Mari.
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Muy buenos días, tenga cada uno de ustedes en esta mañana linda y especial. Una mañana tan fresca que estamos disfrutando. Hoy amanecimos con lluvia. Hay lluvia en diferentes partes de nuestra amada Guatemala. A disfrutar de esta bendición. Si usted va a salir, pues lleve su sombrilla para que no se vaya a mojar. Muy bien, y pues damos gracias a Dios por darnos una nueva oportunidad de poder compartir con ustedes en esta mañana, presentándoles lo bonito de Radio Horizontes, el misterio de Dios, bellos cantos, lo que acá le tenemos preparado durante este día es algo especial, mi hermano, mi hermana, así que no cambie de frecuencia, siga siempre en sintonía de Radio Horizontes 1480 AM, el misterio de Dios. Quedan a su disposición nuestras líneas telefónicas 2250-6681, 5421-8102. Ahí están para que usted pueda comunicarse desde ya hacia este lugar hermoso donde tenemos la bendición de compartir con ustedes el día de hoy. Así que muy buenos días y muy buen provecho para los que están en la hora del desayuno, los que ya tomaron cafecito, las hermanas que se levantan muy temprano a lavar la ropa, los hermanos que ya salieron al trabajo y pues hoy estamos disfrutando de este día hermoso. Dice el versículo del día de hoy que está en Efesios 6:13. Por lo tanto, protéjanse con la armadura completa. Así, cuando llegue el día malo, podrán resistir los ataques del enemigo y se mantendrán firmes hasta el fin. Qué bonito texto nos han compartido por acá. Y es cierto, hay que estar protegidos con la armadura de Dios. No solamente con una parte, sino con la armadura completa, dice la palabra del Señor. Cuando llegue el día malo, dice, podrán resistir los ataques del enemigo. ¿Por qué? Porque usted tiene la armadura completa del Señor. Y mantenernos siempre firmes hasta el fin, ¿verdad? Porque el enemigo como león rugiente anda viendo de qué manera destruir al pueblo cristiano y pues en esta mañana, mis hermanos, nosotros seguimos por acá muy contentos ya con ustedes para llevarle bonitos temas, para invitarle también, mis hermanos. Ya hoy estamos a día jueves, se nos acercan actividades muy bonitas y bueno, el día de hoy tenemos noches de unción y sanidad divina. Noches de unción y sanidad divina. Estaremos celebrando el día de hoy a partir de las 6:30 de la tarde-noche. Usted está cordialmente invitado, como decía este texto que leíamos, ¿verdad? Protejámonos con la armadura de Dios y pues hay que estar constantes también buscando al Señor en todo tiempo, aunque haya lluvia, aunque haya calor, haya frío. Usted, si hay calor, pues una ropa fresca, si hay frío, pues se pone su suéter, se pone su chumpa, y si hay lluvia, pues no deje su sombría, y vamos a buscar al Señor con todo el corazón, mis hermanos, mis hermanas, así que vamos a derribar ese ánimo. Nosotros estamos acá dispuestos a poder compartir con ustedes esta mañana linda, esta mañana especial que Dios nos está regalando el día de hoy, a disfrutarla, mi hermano, mi hermana, porque es lindo poder sentir que hoy son nuevas las misericordias. Hoy son nuevas las misericordias que el Señor nos da, ¿verdad? Así que mis hermanos, con ese ánimo con el que usted se ha levantado, quizás se levantó con algún dolor, bueno, yo le animo a que recobre ánimo y le esperamos el día de hoy jueves a partir de las 6:30 a Noches de Unción y Sanidad Divina.

0: cuán gloriosa será la mañana. Y claro que sí, mis hermanos, ahí sí que a esperar esa mañana gloriosa, porque será una mañana muy, pero muy especial. Una mañana linda, una mañana que, bueno, todos esperamos esa mañana gloriosa, mis hermanos. Así que le invitamos hoy a celebrar con nosotros noches de unción y sanidad divina a partir de las 6:30 de la tarde noche.
1: 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Les invito para que asistan este día domingo a Iglesia Central El Misterio de Dios, donde alabaremos juntos a nuestro Padre Celestial con cánticos espirituales. También quiero contarles que tengo la bendición de Dios de compartir el tema ¿Dónde estuvo Jesús en los 3 días de su muerte? Bonito tema, interesante tema. Se lo aseguro que Dios nos va a bendecir de una manera muy especial. Les esperamos en Sexta Avenida, 0-79, Colonia El Tesoro, zona 2 de Misco. Nuestro Señor Jesucristo les espera y nosotros también les esperamos. Que Dios les continúe bendiciendo.
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0: Muy bien, qué bonita esta invitación, mi hermano. Ya escuchó usted que acá, pues en Iglesia El Misterio de Dios no se detiene por nada. Y como le comentaba, el día de hoy, a partir de las 6:30, celebraremos noches de unción y sanidad divina. El día sábado, a partir de las 5 de la tarde, nuevamente nos reunimos para glorificar el nombre del Señor Jesucristo, donde también nos gozamos cantando alabanza, escuchando la palabra del Señor y pues adorando al Señor, ¿verdad? Y el día domingo, usted ya escuchó, mi hermano, qué interesante tema. Y es que cada día podemos aprender algo nuevo de la palabra del Señor y este tema, pues que nuestro pastor tiene ya preparado para compartir con nosotros dónde estuvo Jesús en los 3 días de su muerte. ¿Usted le interesa y quiere aprender más de la palabra del Señor? Haga preparativos, conquístese ahí a la familia para que ellos también puedan aprender un poquito más de la palabra del Señor. Y pues este tema está bastante interesante, mis hermanos, no se lo pierda. Asista con toda la familia este fin de semana y gocémonos en la presencia del Señor Jesucristo. No haga caso omiso a esta invitación, acéptela, acérquese a la casa del Señor y verá cómo Dios bendice su vida, mi hermano, de una manera especial. Y hay que estar alimentando, ¿verdad?, nuestra alma cada día, porque recuerde, mi amado hermano, mi amada hermana, que los tiempos son malos, y pues necesitamos estar cubiertos con toda la armadura, de Dios. Así que a ponernos bien ese traje, esa armadura, y que podamos hacerle frente al enemigo por sobre todas las cosas. Usted que nos está escuchando ahí en casita, ya tomó cafecito, ya desayunó, ya recobró esas energías. Ahora levante sus manitas y dígale al Señor: muchas gracias, eterno Dios, por este día hermoso que estamos disfrutando. En algunos lugares está lloviendo fuerte, en otros lugares pues no. Y es increíble, pero yo venía por el lado de la Roosevelt, estaba lloviznando, y al entrar a la colonia, pues ya

estaba seco, como es la diferencia que tan cerca, pero diferente, ¿verdad? Lo hermoso que crea el Señor. Así que vamos, mis hermanos, si usted desea escuchar su tema, acá le atendemos con todo gusto. Acá estamos dispuestos a escucharle en este día hermoso. Ánimo, entonces, le esperamos a que celebre con nosotros este fin de semana los servicios que ya están agendados para que usted, mi hermano, mi hermana, pueda participar también con nosotros, dándole la gloria a nuestro Padre Eterno.

Muy bien, bellos temas hemos escuchado en esta mañana. Quiero enviar un saludo especial hasta Magdalena Milpas Altas, una para la familia, dice, un saludo especial desde Radio Horizontes. Muchas gracias, hermana María Juárez, por enviarnos la foto de su boleta. Muchas gracias. Saludos especiales a todos entonces, hasta Magdalena Milpas Altas, a los ofrendantes de Radio Horizontes, que el Señor les bendiga en esta hermosa mañana. Gracias, gracias por compartir esa bendición acá en la radio, ¿verdad? Gracias por compartir esas boletitas también de confirmación que hicieron posible su depósito de ofrenda. Dice, pues ella envía la boleta para la radio del mes de julio, dice, y también una ofrenda para la semana de pagos. Así que muchas gracias, hermanita María Juárez, a toda su familia, hasta Magdalena Milpas Altas, y a los hermanos que nos escuchan también acá en todo el país de Guatemala, en todo nuestro país hermoso de Guatemala, los hermanos de Villanueva, los hermanos de Boca del Monte, de la zona 21, zona 22, zona 23, desde la zona 1 hasta la última zona, un saludo especial también a los que nos escuchan en los alrededores, los que nos escuchan a través de la página www.rh1480.com, los que nos escuchan también a través del tuning. Usted puede descargar esta aplicación, mi hermano, y compártala con la familia para que ellos también puedan escuchar Radio Horizontes en todo el mundo, en todo el mundo. Así que a compartir entonces, mis hermanos, la página o a compartir también la aplicación del tuning. Bueno, usted puede decirle ahí a su familiar, mira, descarga esta aplicación y busca Radio Horizontes y vas a ver qué bonita música, qué bonitos mensajes se transmiten en esa radio. Comparta usted también, haga usted, háganos usted ese favor también, para que la radio siga llegando a muchos más hogares guatemaltecos, a muchas vidas necesitadas. Y pues, mis hermanos, mis hermanas, ya vamos a entrar al momento de oración. Si usted desea comunicarse, puede hacerlo en este momento. Pues ya cuando estamos orando, no podemos atender las llamaditas, ¿verdad? Porque no se puede. Entonces, ahorita tenemos 5 minutos para que pueda usted enviar su petición o unirse también con nosotros desde casita. Será una bendición poder hablar con el Señor. Siempre es una bendición hablar con nuestro Padre Eterno y decirle qué necesitamos, decirle qué problema estamos pasando, ¿verdad? Aunque Él ya lo sabe, pero se agrada de que nosotros le contemos. Si usted está muy bien y pues desea que el Señor le siga fortaleciendo, siga bendiciendo su vida, porque necesitamos de Dios cada día. Necesitamos el alimento espiritual. Así que mis hermanos, mis hermanas, seguimos por acá con ustedes compartiendo más de esta bonita programación. Pues acá le traemos cosas buenas, como le digo, las invitaciones ahí para que ustedes asistan este día de hoy, el día de hoy, ¿verdad? Hoy día jueves, anoche de unción y sanidad divina. Usted está cordialmente invitado, mi hermano, cordialmente invitada. No se quede en casita. Mire que no se siente uno tan bien quedarse en casita, mi hermano. Por alguna necesidad, por algo, pues a veces es necesario, pero de lo contrario es muy importante buscar la presencia del Señor, porque escuche este tema que viene a continuación. Ya vamos a orar, mis hermanos, ya en unos momentitos vamos a orar. Escuchemos este último tema.

La gran tribulación. Este tema nos, pues, anima a mis hermanos a que podamos seguir hacia adelante buscando la presencia del Señor, porque todo lo que la palabra del Señor habla, pues todo está por suceder. Bueno, mucho, muchas cosas ya han sucedido y nosotros ni cuenta nos hemos dado. Y la palabra del Señor dice que Él nos habla por las aguas, por los vientos, que ya se acerca el tiempo que Cristo volverá, y eso usted puede verlo con sus propios ojitos, puede escuchar a todo lo que sucede a nuestro alrededor. Así que, mis hermanos, a buscar la presencia del Señor porque es muy importante.

mi Rey amado, en esta hermosa mañana, Señor. En el nombre de tu Hijo, Jesucristo, venimos delante de ti, Señor, con todo nuestro corazón, agradecidos por la oportunidad tan especial que tú nos concedes, Señor, poder disfrutar de este día hermoso. Y qué más hermoso que disfrutar también de tu compañía, Señor. Gracias, Padre, porque tú diste la oportunidad de que abriéramos nuestros ojos. Tú diste la oportunidad, Señor, de que realicemos lo que quizás hasta este momento hemos hecho. Gracias, Padre eterno, porque en medio de todas esas labores, mis hermanos toman su tiempo para encender su radio y escuchar tu palabra, Señor, lo que acá se transmite. Gracias por este medio de comunicación tan lindo, tan especial, Señor, que tú usas para que tu palabra llegue a muchos lugares al mismo tiempo. Para que tu palabra, Señor, toque la mente y el corazón del ser humano. En medio de tantas personas, Señor, que hoy nos escuchan, tú conoces los corazones, la mente y todo nuestro ser. Sabes, Señor, cuántos necesitados hay de poder recibir tu palabra. ¿Cuántos están necesitando, Señor, recibir una palabra de aliento, de ánimo? Y a través de tu palabra, a través de un canto, tú haces, Señor, posibles todas esas cosas. Gracias por el clima que estamos disfrutando, Señor, en este día. Bendice a cada uno de mis hermanos, guárdales en su caminar. Los que van por la calle y el asfalto está mojado, guárdalos en tus manos, Señor. Los que salen a predicar tu palabra en diferentes puntos cardinales, Señor, llévalos con bendición. Los que, Señor, tienen quizás preparada una actividad para el día de hoy, Señor, donde se glorificará tu nombre, ahí envía bendición, Señor. Por cada uno de los ofrendantes de la radio, Señor, hoy te clamamos por diversas situaciones que mis hermanos atraviesan, Señor. Hoy clamamos, Señor, por aquellos enfermos que en los hospitales, cuando hemos tenido la oportunidad de visitar, Señor, un lugar de estos, podemos ver, Señor, cuánta necesidad hay. Milagros que solamente tú puedes hacer, Señor. Los médicos hacen todo lo que está a su alcance, pero tienen un límite. Mas tú, Señor, haces posibles todas las cosas. Tú obras milagros, Señor, inesperados. Aun cuando la enfermedad, quizás para la ciencia médica, sea incurable, tú tienes la cura para esa enfermedad. Tú tienes un hígado nuevo, Señor, para el que está necesitando un hígado. Tienes riñones nuevos. Tienes pulmones nuevos. Órganos nuevos, Señor, para el que está necesitando un órgano restaurado, Señor. Tú lo puedes hacer todo, porque para ti, mi Dios, no hay nada imposible. Desde un dolor de cabeza, fiebre, todo, tú lo puedes hacer, Señor. Nada imposible para ti. Tú puedes hacer que el mar se abra, Señor, como lo hiciste con Moisés. Tú puedes hacer, Señor, que agua brote de la roca, Señor. Para ti no hay nada imposible. Puedes levantar aún desde a los muertos, Padre, como lo hiciste con Lázaro. Hoy venimos tocando una vez más, Señor, tu corazón. Si tan solo pudiéramos tocar el borde de tu manto, como lo hizo aquella mujer que actuó con fe, Señor. Que hoy mis hermanos digan, Señor, si tan solo tocar el borde de tu manto, seré limpio, seré limpia. ¿Cuántos años había sufrido aquella mujer, pero creyó
que tú lo podías hacer, Señor. Ella no esperaba un abrazo, Señor. Ella no esperaba que tu mano tocara su cabeza. Ella decidió tocar el borde de tu manto. Y obtuvo lo que ella deseó, Señor, porque creyó. Al que cree todo le es posible. Si tú, mi hermano, estás pasando necesidad, clámale al Señor con fe, creyendo que Él lo puede hacer. Creyendo que Él puede usar las manos de los médicos. Él lo puede hacer a través de una medicina. Puede usar los medios para hacer las cosas. Gracias por tu poder, Señor, por tu presencia. Gracias porque siempre estás atento a escuchar nuestra oración, Señor. Aunque seamos fieles, Padre eterno, tu misericordia es grande y nos alcanza. Porque te fallamos, no somos perfectos, Señor, te fallamos. De una o de otra manera te fallamos. Mas tú permaneces fiel para con nosotros, Señor Jesús, mostrándonos tu amor cada día. Con amor eterno te he amado, por cuanto te prolongué mi misericordia. Hoy disfrutamos de esas misericordias, Señor. Hoy disfrutamos, Señor, de tu presencia en nuestra vida. Gracias, Señor Jesús. Gracias por bendecir esta radio, Señor. Porque has proveído, Padre, para los pagos de este lugar, de todo lo que acá se necesita. Sabemos, Padre, que tú tienes el control de todo. Y que tú darás la sabiduría para que todo esté a la perfección, Señor, como a ti te agrada. Gracias, Espíritu Santo, por tu fidelidad. No tenemos cómo pagarte, Señor, solamente podemos decirte gracias. Gracias por lo que tú haces. Gracias porque tú usas grandemente la vida de tus siervos, Padre. Porque tú les das la sabiduría para poder comprender tu palabra y extenderle a tu pueblo, Señor, tu palabra, lo que tú quieres que nosotros escuchemos, que nosotros aprendamos día con día. Gracias, Señor, por la vida de mis hermanos que están quizá ya ahí en su negocio. Hoy los bendecimos en el nombre de Jesús. Hoy los bendecimos en el nombre de Jesús. Bendecimos a nuestros pastores, Señor. Sabemos que tú sigues obrando en la vida del pastor Luisito, Señor Jesús. Tú sigues obrando de una manera especial. Creemos que para ti, Señor, no hay nada imposible y puedes poner una columna nueva en su cuerpo, Señor. Que ya quizás no habrá necesidad de los tornillos, Señor, sino que tú restaurarás esa columna por la vida de hermana Mari, Señor. Síguela llenando de ti, de tu presencia cada día. Sana su cuerpo, Señor, en el nombre de Jesús. Por la vida de hermano Sea, Señor, sana su cuerpo, Señor. Un joven que te ha buscado, Señor, se ha esforzado. Puedes obrar en él también, Señor, en la vida de hermano Ricardo, en la vida del dueño de la radio, Señor, del ingeniero también, del hermano allá en la planta, Señor, hermano Isabel, su familia. Eterno Dios, grande y poderoso eres tú, grande y poderoso eres tú, Señor. A ti sea la gloria y la honra por siempre y para siempre, Dios eterno.

0: Muy bien, mis amados hermanos, en esta hora de la mañana ya vamos ya viene un tema muy especial en la voz de nuestro pastor Luisito, así que mis hermanos, usted no cambie porque en la palabra del Señor jamás regresa vacía y hoy Dios tiene algo especial para nosotros. Vamos a escuchar un tema muy lindo, así que mis hermanos, siga siempre en sintonía. Pero antes de ello, le invitamos el día de hoy, jueves, anoche de unción y sanidad divina. No se lo puede perder, no se lo puede perder a todo lo posible. Mi hermano, mi hermana quizás tenga cosas que hacer el día de hoy. Ahí sí que Dios acelere sus manitas y que usted pueda hacerlo más rápido y que para las 5 de la tarde usted ya esté listo, lista, bien cambiadito, bien bañadito, bañadita, ya preparados para dirigirse a Iglesia Central, el Ministerio de Dios. Haga todo lo posible de estar a las 6:20, si muchos 6:30 completito para dar inicio todos juntos al glorioso servicio del día de hoy en Noches de Unción y Sanidad Divina. Y pues el día domingo, mis hermanos, tenemos un domingo muy lindo, una mañana especial donde le daremos la gloria al Señor. Escuchemos la invitación en labios de nuestro pastor.
1: 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Que Dios les continúe bendiciendo.

0: Muy bien, mis hermanos, vamos a...
1: Vamos a una pausa. Ya regresamos.
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1: Fue lo que pidió el hijo de David en una ocasión cuando el Señor le dijo: ¿qué quieres que yo te dé? ¿Qué fue lo que él pidió? Pidió sabiduría y le dijo: Señor, te ruego que me des un corazón entendido para poder discernir entre el bien y el mal. Eso es lo que usted y yo necesitamos para poder conducirnos bien en este mundo de tinieblas, en este mundo que todo está al revés. Dice amén. ¿Cuántos necesitamos sabiduría divina? Gloria a Dios. Usted y yo necesitamos sabiduría y gracia para poder instruir a nuestra familia. Dice amén. Los padres de familia necesitamos mucha sabiduría de Dios para poder instruir a nuestra familia. El apóstol Pablo exhortaba a los hermanos de Éfeso y les decía: y vosotros padres, no provoquéis a ira a vuestros hijos, sino creadlos en la disciplina del Señor. Dice amén. Porque nosotros los padres a veces, o muchas veces, cometemos el gran error que en lugar de instruir, de corregir a nuestros hijos, los provocamos a ira. Es decir, les sacamos mucho coraje. De manera que para poder instruir, corregir en la disciplina del Señor, o como Dios corrige a sus hijos, necesitamos sabiduría. ¿Sabiduría de dónde? ¿Sabiduría de la tierra o sabiduría de Dios? Sabiduría de Dios. Dice gloria a Dios. Entonces, ¿qué necesita usted y qué necesito yo para poder instruir a nuestra familia? ¿Qué necesitamos? Sabiduría. No sabiduría de este mundo, sino la sabiduría que viene de lo alto, del Padre de las luces, el cual quiere darle a usted, quiere darme a mí, porque está escrito: si alguien está falto de sabiduría, no tiene sabiduría, pídale a Dios con fe y Él le dará abundantemente. Démosle un aplauso al Señor Dios de los cielos. Aleluya. Necesitamos sabiduría y gracia para poder servirle a Dios y también servirle a nuestro prójimo. Dice amén. Necesitamos, hermanos. Necesitamos sabiduría. Necesitamos tener la mente de Cristo. Dice gloria a Dios. Para poder servirle a Dios y también a nuestro prójimo. Si no tenemos sabiduría, ¿qué va a pasar con nosotros? Nos vamos a ir a quebrar la cara. Vamos a emprender caminos que parecen rectos, que parecen derechos. Pero al fin, ¿qué va a suceder? Nos vamos a ir a estrellar. Porque dice: su fin es fin de muerte. Pero cuando nosotros tenemos la sabiduría divina, vamos a discernir. ¿Cuántos dan gloria a Dios? Vamos a discernir lo bueno y lo malo. Vamos a estar en un lugar donde parece la verdad, pero el Espíritu Santo, la sabiduría de Dios, nos va a dar entendimiento para detectar que ese no es el buen camino, que ese no es el camino correcto, y vamos a volver a la senda antigua donde caminaron nuestros padres antepasados. Démosle un aplauso al Señor. Vamos a emprender el camino correcto, que es Cristo Jesús, nuestro Señor. Dice amén. Necesitamos sabiduría. Yo necesito mucha sabiduría. Yo necesito mucha sabiduría para poder conducirme bien en este mundo, para poder instruir a mi familia y para poder instruirlo a usted también, hermano, porque ay de mí si yo no le predico un mensaje correcto. Dice gloria a Dios. Nosotros los que predicamos la palabra del Señor tenemos una gran responsabilidad, y es de instruir al pueblo de Dios en el camino correcto. Es de predicarles un mensaje que les transmita vida. Dice gloria a Dios. Un mensaje que cambie la vida del ser humano. Esa es mi obligación, mi responsabilidad. Y yo como hombre, como humano, no puedo hacerlo. Pero en Cristo, hermanos, todo lo podemos, porque Él nos da la sabiduría, Él nos da la gracia, Él nos da el entendimiento para poder entender la palabra y luego comunicarles a ustedes un mensaje que les da vida, un mensaje que les da gozo, un mensaje que les trae salvación si usted lo recibe aquí en su corazón. Démosle un aplauso al Dios de los cielos. Gloria a Dios. ¿Quién vive? Ahora, ¿cómo puedo yo adquirir sabiduría? Suficiente sabiduría. ¿Cómo? ¿Cómo voy a adquirir yo suficiente sabiduría? ¿De quién voy a aprender? De usted, hermano Luis, me dirá usted. No, no, no, no. Yo quiero invitarle a usted a que aprendamos cómo adquirir suficiente sabiduría, contemplando el ejemplo o la vida ejemplar de nuestro Señor y Salvador Jesucristo. Dice gloria a Dios. Leamos Lucas capítulo 2. Y en esta escritura que vamos a leer, usted se va a dar cuenta que la sabiduría no se adquiere de la noche a la mañana. Porque hay muchos que quieren que hoy oremos por él y ya, que la sabiduría le venga como por magia o por encanto. No, no, no. La sabiduría se adquiere paulatinamente. Dice gloria a Dios. Lucas capítulo 2. Yo tengo 19 años de transitar en este camino lindo que es Cristo. Y sabe, todavía no he terminado de aprender. Apenas voy comenzando. Lucas capítulo 2 y verso 52. Dice así: para la gloria de Dios y en el nombre poderoso de Jesús. Y Jesús crecía en sabiduría, en estatura y en gracia para con Dios y los hombres. Podemos contemplar en la vida ejemplar de nuestro Señor Jesucristo, que aún Cristo en su humanidad no adquirió la sabiduría de la noche a la mañana, sino dice la palabra del Señor que a medida iban pasando los días, los meses y los años, Jesús crecía, dice. Diga conmigo, Jesús crecía en sabiduría, bendito sea su nombre, en estatura y en gracia delante de Dios y delante de los hombres. Démosle un aplauso a la palabra linda e inmortal de nuestro Señor y Salvador Jesucristo. Cuando yo leía este pasaje, yo me consolaba, me animaba, me impactaba y decía: gracias, Señor, porque yo también voy creciendo. Dice: gloria a Dios. Y yo sigo creciendo, aunque en estatura tal vez ya no, ¿verdad? Más bien nos vamos achiquitando un poquito más, pero vamos creciendo, vamos adquiriendo más conocimiento. Por ello yo siempre les he animado diciendo: hoy somos mejor que ayer. ¿Cuántos dan gloria a Dios? Mañana mejor que hoy, pasado mejor que mañana, y así todos los días vamos a ir creciendo, siendo como la luz de la aurora que va en aumento y en aumento, hasta que el día es perfecto, hasta que un día tengamos la mente de Cristo. Démosle un aplauso al Dios de gloria, hasta el día que ya no vamos a hablar como niños, ya vamos a hablar como adultos, o sea, como personas que hemos evolucionado en nuestra vida espiritual. Démosle un aplauso al Dios de los cielos, todos los que anhelen recibir conocimiento divino, sabiduría divina. ¿Cuántos anhelan recibir sabiduría de Dios? ¿Qué dice Lucas 2:52? Leamos todos juntos en voz alta. Recuerde, venimos aquí a aprender más de la palabra del Señor. Amén. Así que no se me duerma. Estén despiertos, atentos. Leamos Lucas 2:52 en voz alta, que se escuche hasta allá en el tercer cielo. Dice así. Léanlo ustedes en voz alta. Yo quiero oírlos a ustedes. Y Jesús crecía. ¿Cuántos quieren crecer? ¿Cuántos quieren crecer en su vida espiritual? Levántenme la mano todos los que deseamos crecer. Jesús dice: crecía en sabiduría, en estatura y en gracia delante de Dios y delante de la gente. Dice: gloria a Dios. En esta escritura podemos contemplar que Jesús en su humanidad no adquirió la sabiduría de la noche a la mañana. Muchos queremos las cosas fáciles. Queremos que las cosas vengan así como en las películas. Es la vida real, no es una película. Hay gente que mira muchas películas, novelas, y quieren que en la vida real esas cosas que se ven en las películas sucedan. No, señor, no, señora, eso no es así. La vida no es una película, tampoco es una novela. La vida es un regalo que Dios nos dio y hay que aprender a vivirla. Aleluya. Dice: gloria a Dios. Uno va aprendiendo a vivir la vida, hermanos, conforme van pasando los días. Pero más que todo, conforme nosotros vayamos buscando a Dios.
2: Gloria a Dios.
1: Amén. Dice gloria a Dios. Y Jesús dice crecía. Cada día que transcurría, Jesús no era el mismo. Dice gloria a Dios. Cada semana que transcurría, Jesús no era el mismo. Él iba creciendo, iba evolucionando. Por ello la vida del cristiano, hermanos, es alegre, es bonita, porque no es una vida aburrida. Cada día vamos contemplando cosas nuevas en nuestra vida, nuevas experiencias con el Dios de los cielos, viendo cosas maravillosas que el tiempo atrás no las podíamos contemplar. Pero entre más vamos buscando a Dios en oración, en ayuno, en obediencia, no, vamos contemplando cada día más la gloria de Dios en nuestra vida. Si le va a dar un aplauso al Señor, estoy de acuerdo, pero déselo fuerte, porque Dios es un Dios grande. Y los aplausos tienen que ser grandes, fuertes. 30 segundos de aplausos para el Rey, para el Dios grande, pero fuerte. Gracias. Recibe la alabanza, Padre lindo. Recibe este aplauso que hoy se eleva a ti, oh Dios. Recíbelo, recíbelo, Señor. Gracias, Jesús. Gracias, Jesús. Jesús dice: en su humanidad adquirió sabiduría paulatinamente, despacio. Dice gloria a Dios. ¿Cuántos anhelamos recibir sabiduría? No se desespere. No nos desesperemos, tengamos paciencia. Cada día vamos a ir aprendiendo más. Y aunque tenga 70 años, usted diga: yo sigo aprendiendo. Yo tengo 80 años, diga usted, pero yo sigo aprendiendo. Todavía no he terminado de aprender. Dice gloria a Dios. Y Jesús crecía en sabiduría, en estatura y en gracia para con Dios y los hombres. Esto, de vuelvo a repetir, a mí me animaba bastante, porque a veces el diablo quiere llegar a uno y mira, vos no sabes nada. Tanto tiempo has estudiado, has leído, y mira, no sabes casi nada. Pero hay que tener paciencia, no hay que desesperar. Hay gente que dice: hermano, a mí no se me quedan las cosas. Pídale a Dios. Hermano, yo leo y no entiendo. Pídale a Dios. Dios le va a dar sabiduría si usted le pide con fe. Dice gloria a Dios. ¿Quiere usted contemplar en la Biblia cómo fue que Jesús adquirió sabiduría? Le vuelvo a repetir, Jesús no adquirió sabiduría solo por encanto, así de fácil, porque muchas veces nosotros queremos tener sabiduría, pero queremos las cosas fáciles, queremos que la sabiduría, las cosas nos lleguen estando así, durmiendo. Así no va a llegar la sabiduría, nunca. Amén. ¿Quiere usted contemplar cómo Jesús adquirió sabiduría? ¿Cuántos quieren contemplar cómo Jesús adquirió sabiduría? Gloria a Dios. Primero dice que Jesús, para adquirir sabiduría, asistía frecuentemente a los servicios. Dice gloria a Dios, a los cultos, decimos nosotros. En cambio hoy nos pregunta: hermana, ¿va a ir al culto? No, yo voy hasta el día domingo. Está bien que venga el domingo. Está bien, porque hay gente que no, entre semana, por el trabajo, por el negocio, por la distancia, no pueden venir. Yo los bendigo por esforzarse de estar a lo menos los domingos. Pero el domingo que venga, venga con el corazón dispuesto. ¿Cuántos alaban al Señor? vengas con la mente abierta, deje tirado el negocio, deje tirado los problemas y entre al lugar, como dice la Biblia, donde se alaba al Señor. Entrad por sus puertas con acción de gracias, por a sus atrios con alabanza, con alegría, y díganle: Señor, aquí estoy. ¿Cuántos están alegres el día de hoy de estar en la casa del Señor? Jesús dice: para adquirir sabiduría asistía frecuentemente o diariamente al culto. Amén. Además que asistía al culto, hermanos, no asistía como muchos de nosotros a veces asistimos. Asistimos al culto, nos sentamos en las sillas y ahí está el cuerpo de la persona, pero su mente anda volando por Chimaltenango, por Amatitlán. Hasta se imagina estarse tomando un coco allá en el puerto San José, el puerto de Iztapa. Y uno dice: amén, hermano. ¿Qué dijo? ¿Qué dijo? Dice, porque no están aquí. Pero Jesús dice: asistí al culto.

su humanidad, Él asistía al culto. Si Él vino a esta tierra, hermanos, a darnos ejemplo, a enseñarnos no solo la teoría, sino la práctica. Porque a veces somos buenos teóricos, pero en la práctica estamos lavados. Pero Jesús no solo enseñaba la teoría, sino la práctica. Dice gloria a Dios. Lucas capítulo 4. ¿Estamos listos? Verso 16. Léalo con voz fuerte. 1, 2 y 3. Amén. Verso 17. Siga con el verso 18. Está bonito esto. Amén. Necesita mucho aire usted para leer, porque lee el versículo. Ya cuando va medio versículo, ya no le da el aire, necesita ejercicio. Amén. Gloria a Dios. Como el ejercicio que viene a hacer los hermanos, ejercicios de vocalización, de aire. Muchas veces a veces uno se ríe, dice, ¿qué están haciendo esos? Pero eso es bueno. Eso es bueno. Si no, ahí está. No podemos. Amén. Gloria a Dios. Dice: ¿asistía Jesús al culto? ¿Sí o no? Dice que Jesús tenía ese hábito. Y era un buen hábito. ¿Cuál era el hábito? De asistir al templo. Por eso dice en el verso 16: vino a Nazaret donde se había criado. Y en el día de reposo entró, ¿en dónde? En la sinagoga. La sinagoga es una casa como esta donde se reunía la gente para adorar a Dios. Dice gloria a Dios. Y en el día de reposo entró en la sinagoga. En el día de reposo, dice, ¿conforme a qué? A su costumbre. Él tenía un hábito. ¿Y cuál era el hábito? Todos los días se iba con su Biblia. A las 7 de la noche, ¿a dónde vas, Jesús? Voy a la iglesia. Voy al templo. Dice gloria a Dios. Ahí va con su Biblia. El joven Jesús. Démosle un aplauso al Señor. Era un joven. Era un joven. Pero en lugar de irse al zoológico, en lugar de irse a ver las vitrinas o a buscar patojas, él agarraba su Biblia y se iba al templo. Démosle un aplauso al Señor, al Dios de gloria. Amén. Y no iba sin Biblia. Hoy hay hermanos que ahí cargan la Biblia, un Nuevo Testamento cargan en la bolsa. No, hermano, no se avergüence. Es un orgullo traer una Biblia en la mano y más aquí en el corazón, y que toda la gente le diga aleluya, fanático, religioso, hijo de Dios. Que es una vergüenza que le diga a uno que uno es su hijo de Dios. Es una vergüenza. No, hermanos, Pablo dijo: no me avergüenzo del evangelio, porque es poder de Dios para salvación a todo aquel que cree, tanto al judío como al griego, al gentil, al guatemalteco. El que cree en el evangelio se constituye en una persona bienaventurada. Aleluya. Jesús asistía al culto. Y sabe, hermanos, no asistía, como le vuelvo a repetir, como muchos de nosotros también asistimos. Asistimos. Pero le decía, nos sentamos en la silla. Y cuando uno les dice, leamos la Biblia, solo 10 leen y los otros 300 no leen la Biblia, porque no trajeron Biblia. Amén.

No trajeron Biblia. Y a veces ni oyen que está el predicador, está gritando y no oyó todavía. ¿Qué dijo? Pero Jesús dice: asistía al culto. Y cuando llegaba al culto, se sentaba adecuadamente. Usted cuando venga al culto, siéntese adecuadamente, hermano, por favor. Acuérdese que somos hijos del rey, entonces quiere decir que nosotros somos príncipes y usted es princesa. Y una princesa no se va a sentar como sea. Una princesa tiene estilo para sentarse, tiene estilo para comer, tiene estilo para peinarse. ¿Cuántos dan gloria a Dios? Usted ha visto a las modelos que salen hasta para caminar, cómo caminan esas tremendas, y no son princesas. ¿Cuánto más una princesa? Una princesa viene al culto ahí con el pelo todo escaramuzado como doña Lencha. No se bañan. Vienen todavía ahí con mal olor, no se echaron ni limón. No, señoras, por favor, hijas del rey de reyes, ustedes son princesas, vénganse elegantes, vénganse guapas, vénganse bien peinadas, bien arregladitas. Démosle un aplauso al Señor porque son ustedes princesas y príncipes. Nosotros los varones del rey de reyes y señor de señores. Aleluya, démosle un aplauso al Señor, todos los príncipes y princesas, un grito de júbilo por lo que somos. Aleluya. Jesús llegaba al templo y se sentaba, dice, adecuadamente. Leamos el verso 16. Vino a Nazaret, donde se había criado, y en el día de reposo entró en la sinagoga, conforme a su costumbre, y se levantó a leer. Quiere decir que estaba sentado. Pero luego le dieron el tiempo para leer. Dice gloria a Dios. Ahora uno le dice: hermanos, lean la Biblia. Yo no voy a leer solo porque él dice. Y siguen comiendo dulces y chicles. Lean la Biblia. Hay que ser obediente. Venimos a la escuela de Dios. Venimos a aprender a recibir el consejo divino de papá a través de su instrumento que él tiene, de su delegado que él tiene acá en la tierra. ¿Cuántos dan gloria a Dios? No somos nosotros, el Dios en nosotros, la esperanza de gloria. Escuche usted a Dios. Cuando al Señor Jesús se le dio la oportunidad de orar, de leer, perdón, ¿leyó, sí o no? Y se le dio el libro y encontró el lugar donde estaba escrito: el Espíritu del Señor está sobre de mí, por tanto me ha ungido el Señor. ¿Cuántos dan gloria a Dios? Entonces encontramos dos puntos muy importantes en la vida de Jesús, y era que él asistía al culto, leía la Biblia con frecuencia. Dice gloria a Dios, porque no es solo de asistir al culto, sino también hay que recibir la palabra. Hay que leer la palabra en abundancia. Sabe, hermanos, que cuando alguien lee la Biblia, se capacita, se hace apto a través de la palabra. O más bien dicho, la palabra lo hace apto. Segunda de Timoteo capítulo 3. Vamos a leer el verso 15 y 16. Toda la escritura es inspirada por Dios y útil para enseñar, para redarguir, para corregir, para instruir en justicia. Verso 17. A fin de que el hombre de Dios sea perfecto, enteramente preparado para toda buena obra. Démosle un aplauso al Señor.
Amén. Pregunto, ¿valdrá la pena leer la Biblia, sí o no? Recuerde, la Biblia es la palabra de Dios. Cuando usted lee la Biblia, usted está permitiendo que Dios le hable, le aconseje, le enseñe, lo instruya para que usted sea un hombre capaz. ¿Cuántos quieren ser capaces? Uno les dice, hermano, haz esto. No, hermano, yo no soy capaz. Los hombres de Dios, que amamos a Dios, que le servimos a Dios, debemos de ser capaces, no por nuestra fuerza humana, sino por la gracia de Jesucristo. Dice gloria a Dios. Dice toda la escritura, desde Génesis hasta Apocalipsis, dice, es inspirada por Dios. No es palabra de hombres, como muchos dicen, es que la Biblia la escribió un hombre. Sí, un hombre la tradujo, un hombre la escribió, pero no fue inspiración de hombre, fue inspiración de Dios. En otras palabras, Dios dictó y el hombre solo escribía lo que Dios decía que escribiera. Dice gloria a Dios. Dice, es inspirada por Dios y útil. ¿Cuántos creen que la palabra de Dios es útil? Levanten la mano los que creen que la palabra de Dios es útil. Útil para enseñar. ¿Quiere usted constituirse en un maestro de su casa? Lea la Biblia. Usted se va a constituir en un maestro de su casa, de su familia, de una congregación. Usted viene acá a aprender. Nosotros somos maestros. Dice gloria a Dios. Somos las personas que Dios ha levantado para enseñarles a ustedes el buen camino. Y gracias a Dios, estoy seguro, hermano, que les estamos enseñando el buen camino, porque no les estamos predicando nuestra palabra, nuestra creencia, sino la palabra infalible del Dios de los cielos, que ha hecho milagros, proezas, sanidades, liberaciones y transformación de vidas en este lugar. Aleluya. Gloria a Dios. Útil para enseñar, para redarguir, para corregir y para instruir, a fin de que el hombre de Dios sea perfecto, tenga todo lo necesario. Usted le hace una pregunta a un hombre que le sirve a Dios y el hombre le escucha, y mientras le escucha viene el Espíritu Santo y luego da la respuesta. Dice gloria a Dios. Amén. Gloria a Dios. A fin de que el hombre de Dios sea perfecto, enteramente preparado para toda buena obra. Entonces, hermanos, leer la Biblia es muy bueno. Cuando usted lee la Biblia, adquiere sabiduría, recibe conocimiento, recibe la sabiduría de Dios. Y Jesús lo hacía. Jesús asistía al culto. ¿A qué asistía? A leer la Biblia. Leía en el culto, leía en la casa, leía en la carpintería, leía en todos lados. Jesús no dejaba la Biblia. Es como aquellos que no dejan la pistola ni para comer ni para bañarse. Están bañando y con la pistola ahí se acostumbraron, y Jesús no dejaba la Biblia. Dice gloria a Dios. Vivía con la Biblia en la mano, soñaba con la Biblia. ¿Cuántos dan gloria a Dios? En la ley de Jehová estaba su delicia, y en ella meditaba de día y de noche. ¿Cuántos dan gloria a Dios? El hombre de Dios que ama a Dios, que ama la palabra del Señor,

0: Como dice la Biblia, en Jesús, cuando nuestros ojos están puestos en Jesús. Recuerde que pues de Él proviene todo lo mejor, de Él está todo lo mejor, en Él está todo lo mejor. Así es que mira a tu Salvador, es el nombre del mensaje que hoy estaremos disfrutando en la voz del Pastor Luis Armando Flores, este jueves de Noche de Unción y Sanidad Divina. Vamos a atender comunicación. Hola, buenos días.
1: Hermano, muchas gracias. Sí, ahorita sí ya lo estoy escuchando.
0: Ay, ¿no? Qué bueno, hermana Saturnina. Mira que nos dio pena, pero usted sabe que esto a veces se falla, pero ya estamos ahí, hermana Saturnina.
1: Sí, muchas gracias, hermano.
0: ¿Algún canto, hermana Saturnina, aprovechando?
1: Sí, hermano. A mí me gusta mucho el Salmo 84. O sea, también me gusta del hermano Lemus.
0: El hermano Nehemías Lemus, el hermano Oseas. ¿Cuál le gustaría escuchar de Oseas? A ver.
1: Me gustan también Barro en tus manos o Soy el hijo de un rey.
0: Ah, vaya, vamos a buscarle entonces Hijo de un rey o Barro en tus manos, ¿le parece?
1: Sí, está bien,
0: hermana Saturnina, con muchísimo gusto, oye.
1: Gracias, hermano.
0: Gracias, hermana Saturnina, por avisarnos, oye.
1: Dios, está bien, hermano.
0: Dios me la bendiga.
1: Gracias.
0: Muy bien, muchas gracias. Gracias por apoyarnos a través de sus llamaditas. Y bueno, esperamos entonces que por favor se sigan comunicando con nosotros al 2250-6681 y al 5421-8102. Gracias, hermana Saturnina. Hoy nuestro pastor estará compartiendo Mira a tu Salvador. Mira a tu Salvador. ¿Qué es lo que sucede? ¿Qué le ha pasado a usted? Cuénteme, cuando ha puesto su mirada en Cristo Jesús, ¿qué es lo que ha pasado? Bueno, y si no lo ha hecho, le invitamos a que hoy venga, aprenda, reciba esa palabra en la voz del pastor Luis Armando Flores. Mira a tu Salvador. Hoy día jueves de Noches de Unción y Sanidad Divina. ¿En dónde? En Iglesia Central, el misterio de Dios. Hola, buenos días.
2: Buenos días, hermano Ricardo.
0: ¿Cómo amaneció usted?
2: Bien, gracias a Dios. ¿Y usted?
0: Aquí mire con un poquito de gripe, contento. Pero bien contento.
2: Ahí transmitiéndonos ahí la alegría que tiene, ¿verdad?
0: Hermana Jessica.
2: Mire, pues ya me está cambiando el nombre.
0: Ay, perdón, hermana, ya la estoy mandando para Chichimecas, pero sí, usted es de Amatitlán. No,
2: yo vivo entre las mojarras.
0: Sí, pues usted es de Amatitlán, ya me acordé.
2: Sí, hermana Fabiola.
0: Como usted me quiere dar otra cosa, por eso ya no me acordé de su nombre.
2: Ya ni quiere mencionar mi nombre, ¿va?
0: Pues a mí ya no, los que me dan eso, ya no.
2: Con que le diga que le voy a dar eso, ya no viene por aquí.
0: Ah, no, ahorita ya ni siquiera voy a pasar por ahí.
2: Mire, pues hermano, hermano, qué bendición aquí, escuchándolo, hermano, siempre.
0: Qué bueno, hermana, gracias a Dios.
2: No le llamo seguido, pero aquí lo escucho siempre.
0: Aquí saludamos a hermana Fabiola casi
2: todos.
0: Ay,
2: gracias, hermano, ahí molestándolo con una mi alabanza.
0: Claro, ¿cuál será?
2: Es un se llama Una Lágrima en el Desierto, creo que.
0: Lágrimas en el Desierto. Ay,
2: Lágrimas en el Desierto, amén, va, hermano, así
0: con
2: es.
0: Muchísimo gusto, se lo vamos a incluir hoy.
2: Va, hermano, bendiciones, saludos ahí a todos los que laboran, hermano.
0: Gracias, mi amada, Dios me la bendiga, va. Oye.
2: Va, hermano, bendiciones, feliz día.
0: Igualmente, gracias.
2: Gracias.
0: Bueno, pues gracias a nuestra hermana Fabiola allá en Amatitlán, escuchando y disfrutando de la programación de Radio Horizontes. Ahí estamos, 2250-6681, está totalmente disponible. Hola, buenas tardes, buenos días.
3: Buenos días, hermano.
0: Dios me le bendiga, ¿con qué tengo el gusto?
3: Su hermano Horacio Villegas.
0: Aquí dice hermano Horacio, ¿cómo le va?
3: Aquí siempre escuchando su programación, es de mucha bendición, hermano.
0: A gloria a Dios, hombre, allá en Villahermosa.
3: Sí, aquí estoy en la iglesia.
0: Qué bueno, gracias a Dios, hermano Horacio.
3: Pues siempre recordándome de usted y de saludándole con mucho respeto y con mucha admiración, hermano.
0: Qué bueno, gracias mi hermano Horacio, gracias, Dios me lo bendiga a usted también y que el Señor le multiplique esas palabras tan bonitas ahí en su corazón para nosotros.
3: Sí, y también un saludo para la audiencia de ahí de la radio.
0: Muchas gracias, hermano Horacio.
3: Y también

0: que me pongan oración hoy, hermano, lo voy a estar escuchando.
1: Muy bien, con mucho gusto, hermano Horacio, hoy vamos a estar orando por usted, oye.
0: ¿Me puede poner una mi alabanza?
1: Claro, ¿cuál será?
0: Una de ahí de Los Alegres de Terán.
1: Los Alegres de Terán, vamos a buscarle ahí Los Alegres de Terán, con muchísimo gusto, oye.
0: Bueno, para mí ha sido un placer saludarlo, que Dios lo bendiga y que Dios lo guarde.
1: Gracias, mi hermano, Dios me lo bendiga.
0: Gracias.
1: Amén, amén. Bueno, muchas gracias a mi hermano Horacio Villegas, allá en Villa Hermosa. ¿Quién más? Hermana Cata, Dios me la bendiga, allá en Linda Vista, en la surtidora. Dios bendiga a todos los de la surtidora. Nos está pidiendo el tema Tengo Gratitud. Claro que sí. Hola, buenos días. Aló. Hola, hola, hola, hola. ¿No hay nadie? ¿Quién anda por allí? Bueno, esperamos entonces más reportes al 2250-6681 y sus mensajes de voz al 5421-8102. Gracias por estar en sintonía. Hoy el pastor compartirá palabra de Dios en Iglesia Central, el misterio de Dios. Hoy jueves, en Noche de Unción y Sanidad Divina. El sábado vamos a celebrar Nuevas Fuerzas en el Señor a las 5 en punto de la tarde. Y el domingo, la Escuela Dominical, vamos todos para aprender a las 10:30 de la mañana. Una alabanza preciosa, un momento de adoración al Señor precioso, ministración para nuestra vida. Y luego el mensaje en la voz del pastor Luis Armando Flores. Este tema que... me quedo yo pensando, ayer me decía el pastor, ¿dónde cree usted que estuvo Jesús durante los 3 días de su muerte? ¿Dónde? ¿Dónde? ¿A dónde se fue? Yo le contesté otra cosa, pero en realidad, ¿dónde estuvo Jesús durante los 3 días de su muerte? Él falleció y luego resucitó al tercer día. Bueno, pero queda esa incógnita que algunos tal vez no, ni siquiera se habían dado cuenta de eso, va hermana Yuri. ¿Dónde estuvo Jesús después de que fue bajado de la cruz y fue llevado a la tumba? Dice la Biblia que resucitó al tercer día, pero ¿qué se hizo Jesús durante esos 3 días? ¿A dónde se fue? Bueno, eso y mucho más lo vamos a aprender este próximo domingo en la Iglesia Central, el misterio de Dios. Es un tema muy interesante y bastante impactante. Le esperamos para que esté con nosotros en Iglesia Central, el misterio de Dios, Sexta Avenida 079, Colonia El Tesoro, zona 2 de Misco. Muy bien, vamos a ir con más música porque el tiempo va volado.
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Ahí está bonito este canto maravilloso en la voz de Katy para saludar a nuestra hermana allá en el Manzano. Bendiciones, gracias ahí por apoyar Radio Horizonte. 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Así es que esas bendiciones hay que recibirlas y hay que tenerlas. Gracias, gracias ahí por su apoyo, de verdad, gracias por el apoyo que nos dan para Radio Horizontes. Bien, nosotros acá seguimos con hermana Yuri en controles, quien hoy está pues acá presta y dispuesta para incluir sus alabanzas en este jueves. Hoy es jueves de Noches de Unción y Sanidad Divina. Hoy nuestro pastor estará compartiendo palabra de Dios. Hoy nuestro pastor estará compartiendo un mensaje precioso, así es que no se lo puede perder en Iglesia Central, el Misterio de Dios, de Sexta Avenida 079, Colonia El Tesoro, Zona 2 de Misco. Sexta Avenida 079, Colonia El Tesoro, Zona 2 de Misco. Seguimos nosotros incluyendo más música de bendición.

bonito canto, qué bonito canto. Hoy vamos a escuchar en la voz del pastor Luis Armando Flores el tema Mira a tu Salvador. Mira a tu Salvador es el nombre del mensaje que hoy vamos a disfrutar en la voz de nuestro amado pastor Luis Armando hoy día jueves. Por favor, no se vaya a perder esta oportunidad de compartir con nosotros hoy a partir de las 6:30 de la tarde. Y ahí le estaremos esperando con los brazos abiertos, dándole la mano y bueno, pasando un momento agradable, siempre en la presencia de nuestro Señor Jesucristo. Así es que nosotros vamos a seguir en esta mañana contentos, felices, en medio de cualquier situación. Como dice el canto, son lágrimas en el desierto, pero bueno, en medio de las lágrimas en el desierto, declaramos victoria para nuestra vida. Así es que gocémonos con este precioso alabanza, hermana Yuri, que estamos acá incluyéndoles en la mañana del día jueves.

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Quiero agradecer la comunicación de hermana Olga Ríos. Dios me la bendiga, hermana Olguita. Bendiciones hasta allá en la zona 12 de Villanueva. Muchas gracias por estar en sintonía. Bendecimos su vida y gracias por su reporte, hermana Olga. Qué bueno escucharla. Que Dios me la bendiga siempre, siempre, siempre. También quiero agradecer y enviar un saludo muy especial el día de hoy a nuestra hermana Carmen Martínez, que hoy está de manteles largos. Venimos todos con alegría para desearle felicidad. Hoy hasta el cielo se ve nublado. Ah, no, ¿verdad? Sí, es nublado. Las estrellitas brillando están. Felicidades, hermana Carmen. Dios me la bendiga. Que cumpla muchos años más de vida. Desde Horizontes 1480, el Misterio de Dios, le enviamos un saludo muy especial de parte de nuestros pastores, de parte de todo el personal de la radio. Reciba un saludo muy especial, hermana Carmen. Que Dios me la bendiga y que cumpla muchos años más de vida. Que todos los deseos de su corazón sean cumplidos. Amén y amén. Así es que bendiciones. Vamos a escuchar un canto más y luego de este canto ya venimos para orar un momentito con ustedes. Hoy les voy a dejar música después de las 11:30, ya que me voy a retirar un poquito antes o hermana Yuri se queda ahí con ustedes acompañándoles. Así es que Dios les bendiga. Vamos con un canto más.

Quiero agradecer la comunicación de hermana Carmencita. Bendiciones, hermana Carmencita. Felicidades. Ya viene por ahí el canto de cumpleaños después de la oración. No se le vaya a olvidar que hoy les esperamos a las 6:30 de la tarde. Nuestro pastor Luis Armando estará compartiendo el tema Mira a tu Salvador. Ese es el nombre del mensaje que hoy estaremos escuchando en la voz de nuestro pastor Luis Armando Flores. Por favor, no se lo vaya a perder. Muy bien. Vamos a entrar ya al momento de oración. Por favor, si usted puede unirse con nosotros, si usted tiene la oportunidad de levantar sus manos, agradecerle al Señor las bendiciones, hagámoslo de todo corazón y exaltemos su santo y bendito nombre. Padre, en esta mañana quiero agradecerte la oportunidad que me das de poder compartir con mis hermanos a través de la oración. Gracias, Señor amado, porque también a través de este precioso momento, Señor, me puedo acercar ante tu presencia, agradeciéndote tus bendiciones, tus bondades. Gracias por ser tan bueno, por ser tan maravilloso, por ser tan especial. Gracias por nunca dejarnos, papito precioso. Gracias por abrazarnos con tus manos y brazos de poder. Gracias porque hemos visto tu mano en nuestras vidas, en medio de las situaciones que estemos pasando a nivel mundial, a nivel, Señor, de Guatemala. Las situaciones se han vuelto un poco difíciles, complicadas, la economía, la salud. Padre Santo, también hemos visto, Señor, cómo la violencia se ha aumentado, pero eso es parte de las señales que tú vienes pronto. Y no digamos, Señor, en el mundo, tanta situación, papito, tanto problema. Hay cosas tremendas, Señor, que están sucediendo a nivel mundial, gritándonos: prepárate, pueblo, porque viene tu rey. Eso es lo que nos dicen los acontecimientos. Dice, Señor, tu palabra que en los últimos días habrá gente amadora de sí mismo, gente hablando fábulas, hablando cosas falsas, Señor, y muchos dirán amén a eso, pero Señor, sabemos, Señor, que es parte del fin. Por eso, danos un oído, Señor, un oído afinado para escuchar tu voz, para escuchar, para saber entender, Señor. Danos un espíritu, Señor, de discernimiento, Padre, que no a todo lo que escuchemos le digamos amén, sino, Señor, que tú nos des un espíritu de discernimiento, Padre, que podamos discernir cuál es lo que viene de tu corazón para nosotros. Por favor, papito. Hay palabra, Señor, que ha sido predicada durante muchos años. Y durante muchos años nos ha bendecido, como bien dice tu misma palabra, que no ha pasado de moda, Señor, sino que dice tu palabra que es la misma de ayer, de hoy y de siempre. Hemos estado escuchando, Señor, mensajes a través del pastor Luis Armando desde hace más de 15, 17 años, Señor, y esos mensajes siguen trayendo bendición. Eso quiere decir que tú tienes el control y la bendición de tenernos todavía con palabra viva, palabra que fortalece nuestro corazón. Por eso también, Señor, esta mañana quiero agradecerte por la vida de tu siervo. Gracias por la vida del pastor, gracias por la vida de su esposa, hermana Mari, gracias por su familia. Bendícelo, síguele usando, síguele revelando palabras, Señor, para que a través de la palabra, Señor, muchas personas puedan entender, Señor, puedan percibir, puedan, Señor, tener dentro de su corazón, Señor, esa bendición maravillosa. Muchas gracias por este ministerio, el misterio de Dios que has levantado, Señor, en Guatemala. Ya son más de 20 años, Señor, en Guatemala, mucho más de 20 años en Guatemala, 26 años, Señor, que tiene de estar predicando en Guatemala ese Evangelio Santo, Señor. Qué lindo eres, qué lindo, qué precioso eres, Señor. Porque a través de esa palabra, Señor, hemos sido fortalecidos. Hemos visto generaciones tras generaciones bendecidos. Muchas gracias. Que esa palabra nunca haga falta, Señor, en esta iglesia, en esta congregación, Señor. Por favor, te lo suplicamos, te lo pedimos.
Esta mañana, Señor, vengo a pedirte por las diferentes necesidades de mis hermanos, los diferentes problemas que están pasando, Señor, diferentes dificultades, algunos con su salud, algunos económicos, algunos sentimentales, Padre, porque hay personas, Señor, que tienen problemas sentimentales en la mente, Padre. También, Padre Santo, necesitamos que pongas tu mano de poder, que rompas cadenas, que quites toda tristeza, que quites toda amargura, que quites todo dolor. Por favor, papito precioso, te lo suplicamos, te lo pedimos, te lo rogamos, Jehová de los ejércitos. Toma tú el control, toma tú el control. Toma tú el control, papito precioso. Toma tú el control. Toma tú el control de nuestras vidas, Padre. Te pedimos por esas personas que están en los hospitales, que están en las cárceles, que en este momento están en sus casas convalecientes, Señor amado, que en este momento están desesperados, que no saben qué hacer, Padre. En el nombre de Jesús, pon tu mano de poder, pon tu mano de poder, pon tu mano de misericordia. Ahí donde está esa persona haciéndose un tratamiento, Señor, que ese tratamiento pueda dar resultados, Señor. Tú has dejado la medicina, la ciencia, Padre, y tú lo has permitido. Permite, Señor, que a través de ese medicamento las personas, los hermanos, los amigos puedan sentir mejoría, Padre Santo, por favor, porque no hay nada mejor que estar bien en su salud. Padre Santo, por favor, gracias, gracias, gracias, porque estás obrando, porque sé, Señor, que tienes un propósito también para cada vida, para cada familia que está pasando esta situación difícil. Padre, provéeles de lo necesario, porque algunos, Señor, también tienen que invertir dinero y a veces no hay. Padre, provéeles lo necesario. Padre, abre puertas, Señor amado, por favor. Por favor, Jesucristo del cielo, por favor, amado Señor, te pedimos que obres de manera especial en la vida de los jóvenes, en la vida de las señoritas. Señor amado, tanta situación difícil que se está dando con los jóvenes en estos tiempos, Señor. Estos jóvenes que ahora vienen más vivos, Señor, vienen con una mentalidad diferente, Padre, y eso mismo ha hecho que muchos de ellos se pierdan, estén en cosas que no deben de estar, Padre Santo. Ministramos, Señor, la vida de los jóvenes, la vida de las señoritas, Padre, que nadie pueda hacerles daño. Primero en sus cuerpos, en sus almas, en sus mentes, Señor amado, que ellos puedan entregarse también un día a ti, que quita, Señor, de ellos toda rebeldía, quita de ellos, Señor, aquellas cosas que han aprendido malas, Padre, en el nombre de Jesús. La tecnología es buena, Padre, pero muchos de ellos se han estado perdiendo a través de ello. Padre, toma el control. Mira a esos jóvenes que no pueden dejar el teléfono un momento y cuando se les quita el teléfono empiezan a responder mal, como que cambiaran de personalidad. Padre, en el nombre de Jesús, en el nombre de Jesús, en el nombre de Jesús, en el nombre de Jesús. Te ruego, Padre Santo, que obres de manera especial. Te ruego que hagas algo maravilloso ahí, Señor amado. Bendice a los jóvenes, bendice a las señoritas, bendice a los padres de familia, Señor. Bendice a la mamá, Señor, de casa, que queda en casa. Mira a esas madres, Señor, que están trabajando. Mira a esas madres que se sienten mal, pero aún así, Señor, en medio de su, desde sentirse mal, tienen que salir a trabajar para mantener a sus hijos. Esos padres, Señor, Señor, que están trabajando, Señor, aún, Señor, ten misericordia, Señor, de esas familias donde en los hogares están pasando situaciones difíciles, como, Señor, infidelidades, Padre, tanto del varón para la mujer para el varón, Padre Santo, en el nombre de Jesús, toma el control allí, Señor amado, toma el control, Padre Santo. Quizás pueden tener economía, Señor, buena, quizás pueden tener comida, pero no tienen paz en su corazón. ¿De qué sirve, Padre Santo?
En el nombre de Jesús, tú eres un Dios que hace cosas maravillas, que obra de manera especial. Por eso, Señor, en esta mañana te pedimos por estos hogares, Padre Santo. Te pedimos, Señor, por las diferentes peticiones de mis hermanos esta mañana. Esta mañana te pedimos por los diferentes hermanos. Señor, visita la vida de hermana Amanda, Señor. La vida de sus nietos, Señor, de su nieta, Padre, que tuvo accidentes. La vida de su familia, la vida de su hijo que no tiene trabajo, ábrele puerta, Padre Santo, la vida de ella, Señor, visítala ahí donde está mi hermana, Señor amado, en el nombre de Jesús. Te ruego que obres de manera especial por la vida del hermano Horacio Villegas, Señor amado. Te pedimos que lo visites ahí donde se encuentra. Padre Santo, en el nombre de Jesús, bendice su familia, bendícelo de manera especial por la vida de hermana Cata, de hermano Pedro Tsoy, Señor, la tienda, la surtidora, Señor amado, a cada uno de los jóvenes que trabaja en este lugar, Padre Santo, pon tu mano de poder, pon tu mano de misericordia, Señor amado, por la hermana Juanita Martínez, Padre, por sus hijos, por sus nietos, Padre, por toda la familia, Señor, en la cual ella está pidiendo y poniendo en tus manos, Padre, que obres de manera especial. Señor amado, por favor, visítales ahí, Señor, donde está hermana Juanita, Señor, ahí donde está su familia, Padre Santo, guárdales, protégeles en tus manos de poder, en tus manos de misericordia. Gracias por la vida de hermana Olga Ríos, Padre, bendice la vida de hermana Olga, guárdala, ayúdala, Señor amado, por favor, en el nombre de Jesús, en el nombre de Jesús, en el nombre de Jesús. Gracias por la vida de hermana Zoilita Esperanza, por la vida de Lorena, por la vida de su esposo, Padre, obra de manera especial, obra de manera maravillosa, Padre Santo, haz un milagro en la vida de ellas, haz un milagro en la vida de él, Padre Santo, por favor, te lo pedimos, te lo rogamos, Padre Santo, por favor, obra de manera especial, obra de manera especial, obra por la vida de mi hermana Máxima Tobar, Señor, ahí donde se encuentra, por la vida de hermana Rosita, Señor, allá donde se encuentra ella en San José Pinula, Padre, gracias por la vida de ella, por la vida de hermana Rafaela, por la vida de su esposo, por la vida de su familia, Padre, gracias por la vida, Señor amado, de todos ellos, Señor, que allí nos están escuchando, Padre Santo, gracias por la vida de hermana Saturnina, Señor, en Milpas Altas, bendícela de manera maravillosa, bendícela de manera especial, Señor del cielo, gracias por la vida de hermana Fabiola, Padre, en tus manos ponemos la vida de hermana Fabiola, de sus hijos, de su esposo, Padre Santo, la vida de hermana Jessica, obra en su salud, Señor, allá en Chichimecas, obra, Señor, ahí donde ella se encuentra, obra de manera especial, pon tu mano de poder sobre ella, sobre su familia, Padre Santo, en el nombre de Jesús te pedimos, Señor, por la vida del hermano Patricio Rodríguez, sigue obrando en él, en su salud, Padre Santo, por favor, bendícelo, visítalo, Padre del cielo, en el nombre de Jesús, bendice la vida de su esposa, hermana Benita, Padre, te pedimos que les visites y que les proveas todo lo necesario, Padre, levanta la vida de mi hermano Patricio, Señor amado, gracias, Señor, por la vida de hermana María Luisa, por la vida de sus nietos, por la vida de su nieta, Señor, que muy pronto estará naciendo, Padre, gracias por la vida de su hijo Kevin, Padre Santo, en el nombre de Jesús, gracias, Señor, por hermana María, Señor Contreras, ahí donde está, bendecimos la vida de sus hijos, bendecimos la vida de toda la familia, Señor, en el nombre de Jesús, guarda la vida de mi hermana, Señor del cielo, por favor, bendícela en esta mañana, gracias por lo que estás haciendo, gracias por lo que sigues haciendo, gracias por lo que sigues obrando, Señor amado, en el nombre de Jesús, en el nombre de Jesús, en el nombre de Jesús, gracias por la vida, hermana Rosita Alegría, Padre, ahí donde se encuentra, Señor, bendícela, gracias, Señor, por la vida de ella, guárdala, hermano Eladio Santay, Señor, obra de manera especial por la vida de hermano Mario Hermosilla, su esposa, hermana Balbina, Señor, en tus manos los ponemos, Padre, por la vida de hermana Zoilita, Señor, allá en la Esperanza 2, en el nombre de Jesús, gracias por la vida de ella, gracias por la vida de hermana Yolanda de León, Señor, y su esposo, visítales, por la vida de hermana Yolanda Aldana, Padre, por la vida de hermana Sarita Cáceres,
Castro, por la vida de hermana Sarita de Velázquez, gracias por la vida de ella, Padre Santo, por mi hermana Ana Isabel Molina, Padre, por la vida de Miguelito y de su familia, la familia Hernández, en tus manos las ponemos, Padre, la tortillería, Señor, Carlitos también, a mi hermana Isabel, a mi hermana Clarita, Señor, en tus manos los ponemos, Señor amado, en el nombre de Jesús, hermana Isabel en Amatitlán, Señor, hermana Martita en Amatitlán, hermano Chusito también en Amatitlán, Señor, hermana Olivia, Señor, allá en el Valle de la Mariposa, a

Te agradece por ese regalo de la vida que tú le has dado. Bendice a sus hijas, bendice a sus nietos, a todos, Señor amado. La vida de Cindy, la vida de Manuel, Padre Santo. En el nombre de Jesús, en el nombre de Jesús, en el nombre de Jesús. Obra de manera especial, Señor, allá en el comedor, el misterio de Dios, Señor amado. En el nombre de Jesús, hermana Floridalma, hermana Viviana, Padre, hermana Olga, Señor, que nos escucha, Señor, allá en el mercado del Guarda. Bendice la Señora allá en el mercado de la Betania. Está hermana Floridal, hermana Florinda, Señor amado. En el nombre de Jesús también visítales, Padre Santo, por favor, por favor. La vida del hermano Pablito Guamuche, de hermana Rosita, en tus manos ponemos la vida de este niño, Señor, que está hospitalizado, Padre Santo. En el nombre de Jesús, bendice la vida de hermana Paola, la vida de hermana Wendy, Señor, la vida de sus hijos, la vida de su esposo, Padre Santo. Por favor, amado Jesús, por favor, amado Señor, visítale, Señor, la vida, Señor, allá de hermana Berta, de hermano Mundo, también, Señor amado, en tus manos los ponemos para que obres de manera especial. Por favor, Jesucristo del cielo, obra, obra de manera especial, obra de manera especial por cada necesidad, Señor, puesta delante de ti, por cada problema puesto delante de ti, en el nombre de Jesús, en el nombre de Jesús. Rompe cadenas, rompe cadenas, rompe cadenas, rompe cadenas, Padre Santo, rompe cadenas, en el nombre de Jesús. Cubrimos a tu pueblo con la sangre de Cristo, cubrimos a tu pueblo con la sangre de Cristo, cubrimos a tu pueblo amado con la sangre de Cristo. Despiértanos, Señor, aún los que están durmiendo, despiértanos, Señor, para poder escuchar tu voz, para poder estar alerta, Señor, a lo que tú quieras y puedas hacer, Señor, en el nombre de Jesús, a lo que vaya a suceder en el mundo. Se dicen muchas cosas que van a suceder, pero solo tú tienes la palabra final, Señor amado, en el nombre de Jesús. Bendice a los hermanos que han participado en la semana de pagos, cada centavo, cada quetzal que ellos han dado para este ministerio. Gracias, gracias, gracias, gracias, gracias, papito. Tú los conoces a ellos, a cada uno por nombre. Tú los conoces, Señor amado. Tú sabes, Señor, dónde viven, dónde están, qué hacen, Señor amado. En el nombre de Jesús, gracias por cada uno de los que han participado en las semanas de pagos. Como también, Señor, gracias por los que están orando por nosotros. Bendícelos de manera especial. Muchas gracias. Gracias por el dueño de la radio, Señor amado. Lo bendecimos, bendecimos su familia. Bendecimos todo lo que haga, todos los días de su vida, en el nombre de Jesús. Bendecimos a los que cuidan la planta, Señor amado, allá donde están. Protege este lugar con tu sangre preciosa, Padre. Envía ángeles, Padre, y que nuestro transmisor cada día, Señor, pueda recuperarse. Gracias por lo que estás haciendo en el transmisor y por lo que seguirás haciendo, Señor. Toma tú el control, papito precioso. Gracias, Señor, hemos dado por la vida de nuestros pastores, Señor amado. Síguelos bendiciendo, síguelos usando de manera especial, la vida del pastor Luis, la vida de la pastora Mari, la vida de toda la familia, la vida de Axel, Señor, la vida de Oseas, Padre, bendícelo, úsalo cada día más, Padre Santo, abre puertas de bendición, por favor, bendice la vida de hermana Yuri, Señor, de sus hijos, de su familia completa, Señor, que todos sus anhelos y que todos sus sueños se puedan cumplir en ti, papito precioso. Gracias por la vida de hermano Dan, Señor, que nos ayuda con el ir a traer las ofrendas, Padre, en el nombre de Jesús. Guarda también, guarda ese transporte, pon tu mano de poder en su vida. Y gracias por la oportunidad que me da, Señor, de poder estar en este lugar. Te pido que me bendigas y que seas tú siempre conmigo, guardándome y obrando de manera especial. Y en tu tiempo, Señor, que un milagro pueda obrar en mi vida. Muchas gracias por todo lo que haces. Muchas gracias por esta mañana. Muchas gracias en el nombre de Jesús. Amén, Señor, y amén.

0: Muy bien, hemos escuchado ahí la música para poderles saludar. Yo ya me retiro, pero les dejo un momento con hermana Yuri ahí para que les salude. Mientras tanto, no se le olvide que hoy a partir de las 6:30 de la tarde estaremos escuchando un mensaje maravilloso en la voz de nuestro pastor Luis Armando Flores. Por favor, no se pierda esta bendición de poder estar hoy jueves en Noches de Unción y Sanidad Divina. Hoy jueves en Noches de Unción y Sanidad Divina en Iglesia Central El Misterio de Dios, el pastor Luis estará compartiendo mensaje en la voz de nuestro pastor Luis Armando Flores. Mira a tu Salvador es el nombre del mensaje que hoy estaremos escuchando en la voz del pastor Luis Armando. A ver qué sucede cuando lo miramos. Cosas buenas, sin duda. No se lo pierda hoy a las 6:30 de la tarde. Un audio y me voy. Hola, hola, buenos días.
1: Hermano Ricardo, buenos días.
0: Gracias.
1: Hermana Yuri, qué bueno que está acompañando a mi hermano Ricardo. Perdone que ya tarde, pero aunque sea por ratitos, aquí estoy escuchando. Gracias, hermano Ricardo, por seguir clamando por mi familia, por hermano Patricio. Gracias, que Dios se lo recompense. Y me alegro mucho de escucharlos. Cuídese, bendiciones. Si todavía diera tiempo, me hace favor de poner una mi alabanza con las hermanas Tishal, la que sea. Por favor, hermano, bendiciones.
0: Está bien, hermana. Me alegra mucho poder escucharle y pues aquí estamos siempre orando por cada uno de ustedes, ¿verdad? Que Dios me la bendiga, hermana Rafa. Y gracias ahí por el saludo de la hermana Yuri. Ya les va a saludar ella también. Yo les dejo con un canto más. Muchas gracias. Nos escuchamos mañana, primero Dios, a las 10 de la mañana. Que la pasen muy bien. Hasta pronto. Todavía falta para que termine Voces de Júbilo, pero ahí se queda hermana Yuri para poderles acompañar. Bendiciones.

Que Dios les bendiga, mis queridos hermanos y amigos. 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También quiero contarles que tengo la bendición de Dios de compartir el tema ¿Dónde estuvo Jesús en los 3 días de su muerte? Bonito tema, interesante tema. Se lo aseguro que Dios nos va a bendecir de una manera muy especial. Les esperamos en Sexta Avenida 0-79, Colonia El Tesoro, Zona 2 de Misco. Nuestro Señor Jesucristo les espera y nosotros también les esperamos. Que Dios les continúe bendiciendo.

Excelentes temas estamos escuchando, pues hemos saludado ahí a nuestra hermana Carmencita, que está de cumpleaños el día de hoy, deseándole bendiciones de parte del Señor, hermana Carmencita. Ánimo a seguir hacia adelante porque Dios ha sido bueno con nosotros y pues nos ha mostrado su misericordia. Bueno, con este tema que nos han solicitado también bendecimos la vida de nuestra hermana Rafaela Pérez. Que el Señor le bendiga, hermana Rafa. Y pues ánimo también a seguir hacia adelante.

0: Muy bien, pues por acá hemos complacido ahí a mis hermanitos que han solicitado esta bonita música, que han estado ahí pues llamando, uniéndose a Voces de Júbilo, una mañana linda donde le complacemos a usted sus temas, los que a usted le bendicen. Y con este tema quiero saludar a mi hermana Carmencita, que nos está escuchando allá en Colonia El Molino, animándole a que también siga adelante. El proceso no es fácil, pero sabemos que en medio de todo Dios tiene el control. Ánimo, hermana, te quiero mucho y pues deseo que Dios fortalezca tu corazón y con este canto bendecimos tu vida y pues ánimo, porque solo Cristo puede saciar y llenar lo que hay en nuestro corazoncito. Ánimo.
1: Gracias, Señor, porque a través de tu Espíritu Santo te podemos adorar, Señor. Gracias.

Bendiciones para cada uno de ustedes. Bendiciones para mi hermana Elsa allá en Loma Real. Dice, ella quiere saludar a su cuñada. Dice que hoy está de cumpleaños. Ella se llama Carmen Hernández. Bendiciones. Hoy es el día de las hermanas Carmen. Mire usted, hoy están de cumpleaños y pues bendiciones también para nuestro hermano Anthony, hermana Elsa. Y con este canto, que ya nos despedimos también, queremos saludar la vida de mi hermana. No cambie porque ya regresamos.

0: No cambies, vamos a una pausa. Ya regresamos.
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Que Dios les continúe bendiciendo.

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0: Capítulo 28. El Señor le dijo a Moisés:
1: Da al pueblo de Israel estas instrucciones. Las ofrendas especiales que ustedes presentan son un aroma agradable para mí. Son mi pan. Asegúrense de que sean llevadas en el tiempo indicado y ofrecidas de acuerdo a mis instrucciones. Diles a los israelitas: Esta es la ofrenda especial que deberán presentar al Señor como ofrenda quemada diaria. Ofrezcan dos corderos de un año que no tengan ningún defecto. Sacrifiquen un cordero por la mañana y otro al atardecer. Con cada cordero, entreguen una ofrenda de grano de 2 litros de harina selecta mezclada con 1 litro de aceite puro de olivas prensadas. Esta es la ofrenda quemada habitual, instituida en el monte Sinaí como ofrenda especial, un aroma agradable al Señor. Junto con la ofrenda quemada, presenten la ofrenda líquida apropiada de 1 litro de bebida fermentada por cada cordero y derrámenla en el lugar santo como ofrenda al Señor. Ofrezcan el segundo cordero al atardecer, con la misma ofrenda de grano y ofrenda líquida. También es una ofrenda especial, un aroma agradable al Señor. En el día de descanso sacrifiquen 2 corderos de 1 año, sin defecto, junto con una ofrenda de grano de 4 litros de harina selecta, humedecida con aceite de oliva y una ofrenda líquida. Esta es la ofrenda quemada que se presentará cada día de descanso, además de la ofrenda quemada habitual y su correspondiente ofrenda líquida. El primer día de cada mes, presenten al Señor una ofrenda quemada adicional de 2 becerros, 1 carnero y 7 corderos de 1 año, todos sin defecto. Estas ofrendas deben ser acompañadas de ofrendas de grano de harina selecta humedecida con aceite de oliva, 6 litros por cada becerro, 4 litros por cada carnero y 2 litros por cada cordero. Esta ofrenda quemada será especial. Un aroma agradable al Señor. Ofrezcan también una ofrenda líquida con cada sacrificio. 2 litros de vino por cada becerro, 1 litro y tercio por cada carnero y 1 litro por cada cordero. Presenten esta ofrenda quemada el primer día de cada mes durante todo el año. El primer día de cada mes, ofrezcan también al Señor un chivo como sacrificio por el pecado, además de la ofrenda quemada habitual y su correspondiente ofrenda líquida. Deben celebrar la Pascua del Señor el día 14 del primer mes. El siguiente día, el día 15 del mes, se iniciará un festival jubiloso de 7 días, pero no comerán pan preparado con levadura. El primer día del festival será un día oficial para celebrar una asamblea santa y no harán ningún trabajo habitual. Como ofrenda especial, presenten al Señor una ofrenda quemada. 2 becerros, 1 carnero y 7 corderos de 1 año, todos sin defecto. Estas serán acompañadas de las ofrendas de grano de harina selecta humedecidas con aceite de oliva. 6 litros con cada becerro, 4 litros con el carnero y 2 litros con cada uno de los 7 corderos. Ofrezcan también un chivo como ofrenda por el pecado, para purificarse y hacerse justos ante el Señor. Estas ofrendas las presentarán además de la ofrenda quemada habitual de cada mañana. Este es el procedimiento que deberán seguir en cada uno de los 7 días del festival, cuando preparen la comida que presenten como ofrenda especial, un aroma agradable al Señor. Estas las ofrecerán, además de las ofrendas quemadas habituales y de las ofrendas líquidas. El 7º día del festival será otro día especial para celebrar una asamblea santa, y ese día no harán ningún trabajo habitual. Durante el festival de la cosecha, cuando presenten al Señor lo primero de su nuevo grano, convoquen un día oficial para una asamblea santa, y ese día no harán ningún trabajo habitual. Ese día presenten una ofrenda quemada especial como un aroma agradable al Señor, compuesta de 2 becerros, 1 carnero y 7 corderos de 1 año. Estas serán acompañadas de las ofrendas de grano de harina selecta humedecidas con aceite de oliva. 6 litros con cada becerro, 4 litros con el carnero y 2 litros con cada uno de los 7 corderos. Ofrezcan también un chivo para purificarse y hacerse justos ante el Señor. Preparen estas ofrendas quemadas especiales junto con sus ofrendas líquidas, además de la ofrenda quemada habitual y su correspondiente ofrenda de grano. Asegúrense de que los animales que sacrifiquen no tengan ningún defecto.
0: Capítulo 29.
1: Cada año, el primer día del mes señalado, al principio del otoño, celebren el Festival de las Trompetas. Convoquen un día oficial para una asamblea santa y no hagan ningún trabajo habitual. Ese día deben presentar una ofrenda quemada como aroma agradable al Señor. 1 becerro, 1 carnero y 7 corderos de 1 año, todos sin defecto. Estas deben ser acompañadas de las ofrendas de grano de harina selecta, humedecidas con aceite de oliva. 6 litros con el becerro, 4 litros con el carnero y 2 litros con cada uno de los 7 corderos. Además, sacrifiquen un chivo como ofrenda por el pecado, para purificarse y hacerse justos ante el Señor. Estos sacrificios especiales, junto con sus ofrendas obligatorias de grano y las ofrendas líquidas, son además de las ofrendas quemadas habituales, mensuales y diarias. Se las presenta como ofrenda especial al Señor, un aroma agradable a Él. 10 días después, el 10º día del mismo mes, convoquen otra asamblea santa. Ese día, el día del perdón, el pueblo no debe comer ni hacer ningún trabajo habitual. Deberán presentar una ofrenda quemada como aroma agradable al Señor. 1 becerro, 1 carnero y 7 corderos de 1 año, todos sin defecto. Estas ofrendas deben ser acompañadas por las ofrendas obligatorias de grano de harina selecta humedecidas con aceite de oliva. 6 litros de harina selecta con el becerro, 4 litros de harina selecta con el carnero y 2 litros de harina selecta con cada uno de los 7 corderos. Sacrifiquen también un chivo como ofrenda por el pecado. Esta es además de la ofrenda por el pecado para el perdón y además de la ofrenda quemada diaria habitual, junto con su ofrenda de grano y sus correspondientes ofrendas líquidas. 5 días después, el día 15 del mismo mes, convoquen otra asamblea santa de todo el pueblo y ese día no hagan ningún trabajo habitual. Ese día es el comienzo del Festival de las Enramadas, un festival de 7 días al Señor. El primer día del festival presenten, como ofrenda especial, una ofrenda quemada como aroma agradable al Señor. 13 becerros, 2 carneros y 14 corderos de 1 año, todos sin defecto. Cada una de estas ofrendas deben ser acompañadas por una ofrenda de grano de harina selecta, humedecida con aceite de oliva. 6 litros para cada uno de los 13 becerros, 4 litros para cada uno de los 2 carneros, y 2 litros para cada uno de los 14 corderos. También sacrifiquen un chivo como ofrenda por el pecado, además de la ofrenda quemada habitual, con su correspondiente ofrenda de grano y ofrenda líquida. El 2º día de este festival de 7 días, sacrifiquen 12 becerros, 2 carneros y 14 corderos de 1 año, todos sin defecto. Cada una de estas ofrendas de becerros, carneros y corderos deben ser acompañadas por su ofrenda obligatoria de grano y su ofrenda líquida. También sacrifiquen un chivo como ofrenda por el pecado, además de la ofrenda quemada habitual con su correspondiente ofrenda de grano y ofrenda líquida. El 3er día del festival, sacrifiquen 11 becerros, 2 carneros y 14 corderos de un año, todos sin defecto. Cada una de estas ofrendas de becerros, carneros y corderos deben ser acompañadas por su ofrenda obligatoria de grano y su ofrenda líquida. También sacrifiquen un chivo como ofrenda por el pecado, además de la ofrenda quemada habitual con su correspondiente ofrenda de grano y ofrenda líquida. El cuarto día del festival, sacrifiquen 10 becerros, 2 carneros y 14 corderos de un año, todos sin defecto. Cada una de estas ofrendas de becerros, carneros y corderos deben ser acompañadas por su ofrenda obligatoria de grano y su ofrenda líquida. También sacrifiquen un chivo como ofrenda por el pecado, además de la ofrenda quemada habitual con su correspondiente ofrenda de grano y ofrenda líquida. El quinto día del festival, sacrifiquen 9 becerros, 2 carneros y 14 corderos de un año, todos sin defecto. Cada una de estas ofrendas de becerros, carneros y corderos deben ser acompañadas por su ofrenda obligatoria de grano y su ofrenda líquida. También sacrifiquen un chivo como ofrenda por el pecado, además de la ofrenda quemada habitual con su correspondiente ofrenda de grano y ofrenda líquida. El sexto día del festival, sacrifiquen 8 becerros, 2 carneros y 14 corderos de un año, todos sin defecto. Cada una de estas ofrendas de becerros, carneros y corderos deben ser acompañadas por su ofrenda obligatoria de grano y su ofrenda líquida. También sacrifiquen un chivo como ofrenda por el pecado, además de la ofrenda quemada habitual con su correspondiente ofrenda de grano y ofrenda líquida. El séptimo día del festival, sacrifiquen 7 becerros, 2 carneros y 14 corderos de un año, todos sin defecto. Cada una de estas ofrendas de becerros, carneros y corderos deben ser acompañadas por su ofrenda obligatoria de grano y su ofrenda líquida. También sacrifiquen un chivo como ofrenda por el pecado, además de la ofrenda quemada habitual con su correspondiente ofrenda de grano y ofrenda líquida. El octavo día del festival, proclamen otro día santo. No hagan ningún trabajo habitual en ese día. Presenten una ofrenda quemada como ofrenda especial, un aroma agradable al Señor, de 1 becerro, 1 carnero y 7 corderos de un año, todos sin defecto. Cada una de estas ofrendas deben ser acompañadas por su ofrenda obligatoria de grano y su ofrenda líquida. También sacrifiquen un chivo como ofrenda por el pecado, además de la ofrenda quemada habitual con su correspondiente ofrenda de grano y ofrenda líquida. Presenten estas ofrendas al Señor durante sus festivales anuales. Estas ofrendas son además de los sacrificios y las ofrendas que presentan en relación con votos o como ofrendas voluntarias, ofrendas quemadas, ofrendas de grano, ofrendas líquidas u ofrendas de paz.
2: Así que Moisés dio al pueblo de Israel todas estas instrucciones, tal como el Señor le había ordenado.
0: Capítulo 30.
2: Moisés mandó llamar a los jefes de las tribus de Israel y les dijo:
3: Esto es lo que el Señor ha ordenado. Un hombre que hace un voto al Señor o una promesa bajo juramento, jamás deberá faltar a su palabra. Tiene que cumplir exactamente con lo que dijo que haría. Si una mujer joven hace un voto al Señor o una promesa bajo juramento, mientras todavía vive en la casa de su padre y su padre se entera del voto o de la promesa y no se opone, entonces todos sus votos y todas sus promesas siguen en pie. Sin embargo, si su padre, el día que se entera, se niega a darle permiso para que cumpla el voto o la promesa, quedarán anulados todos sus votos y todas sus promesas. El Señor la perdonará porque su padre no le permitió cumplirlos. Ahora bien, supongamos que una joven hace un voto o se compromete a sí misma al hacer una promesa impulsiva y luego se casa. Si su marido llega a saber de su voto o de su promesa y no se opone el día que se entera, sus votos y sus promesas siguen en pie. Sin embargo, si su marido se niega a aceptar su voto o promesa impulsiva el día que se entera, sus compromisos quedarán anulados y el Señor la perdonará. Pero si se trata de una viuda o de una divorciada, esta persona deberá cumplir con todos sus votos y todas sus promesas. Ahora bien, supongamos que una mujer está casada y vive en casa de su esposo cuando ella hace un voto o se compromete a sí misma con una promesa. Si su marido se entera y no se opone, entonces su voto o su promesa sigue en pie. Pero si su marido se niega a aceptarlo el día que se entera, entonces su voto o su promesa quedará anulado y el Señor la perdonará. Su marido puede confirmar o anular todo voto o toda promesa que haya hecho para negarse a sí misma. Pero si no se opone el día que se entera, esto significa que está de acuerdo con todos sus votos y todas sus promesas. Si él espera más de un día y entonces intenta anular un voto o una promesa, él recibirá el castigo por la culpa de ella.
2: Estas son las ordenanzas que el Señor le dio a Moisés acerca de las relaciones entre el hombre y su esposa y entre el padre y su hija joven que todavía vive en su casa.
0: Capítulo 31.
2: Entonces el Señor le dijo a Moisés:
4: en nombre del pueblo de Israel, toma venganza en contra de los madianitas por haber conducido a mi pueblo a la idolatría. Después morirás y te reunirás con tus antepasados.
2: Así que Moisés le dijo al pueblo:
3: escojan algunos hombres y ármenlos para pelear la guerra de venganza del Señor contra Madián. De cada tribu de Israel envíen 1,000 hombres a la batalla.
2: Entonces escogieron a 1,000 hombres de cada tribu de Israel. En total reunieron a 12,000 hombres armados para la batalla. Así que Moisés envió a 1,000 hombres de cada tribu, y Finés, hijo del sacerdote Eleazar, los dirigió en la batalla. Llevaban los objetos sagrados del santuario y las trompetas para dar la orden de ataque. Así que atacaron a Madián, tal como el Señor le había ordenado a Moisés, y mataron a todos los hombres. Los 5 reyes madianitas, Evi, Rekem, Sur, Ur y Reba, murieron en la batalla. También mataron a espada a Balaam, hijo de Beor. El ejército israelita capturó a las mujeres y a los niños madianitas, y tomó como botín el ganado y los rebaños y toda su riqueza. Quemaron todas las ciudades y las aldeas donde los madianitas habían vivido. Después que reunieron el botín y a los cautivos, tanto personas como animales, llevaron todo a Moisés, al sacerdote Eleazar y a toda la comunidad de Israel que acampaba en las llanuras de Moab.

0: levantarse contra el Señor en el monte Peor. Son ellas las que causaron la plaga que hirió al pueblo del Señor. Así que maten a todos los niños varones y a todas las mujeres que hayan tenido relaciones sexuales. Dejen con vida únicamente a las niñas vírgenes. Pueden quedarse con ellas. Y todos ustedes, los que hayan matado a alguien o hayan tocado un cadáver, deben permanecer fuera del campamento durante 7 días. Purifíquense, ustedes y sus prisioneros, en el tercer día y en el séptimo. Purifiquen también toda su ropa y todo lo que está hecho de cuero, pelo de cabra o madera.
1: Entonces el sacerdote Eleazar les dijo a los hombres que participaron en la batalla:
2: El Señor le ha dado a Moisés este requisito legal. Todo lo que está hecho de oro, plata, bronce, hierro, estaño o plomo, es decir, todos los metales resistentes al fuego, deberán ser pasados por el fuego para que queden ceremonialmente puros. Además, deben purificar estos objetos de metal con el agua de la purificación. Pero todo lo que no es resistente al fuego, lo purificarán únicamente con el agua. El séptimo día laven su ropa y quedarán purificados. Entonces, podrán regresar al campamento.
1: Después el Señor le dijo a Moisés:
3: Tú, el sacerdote Eleazar y los jefes de las familias de cada tribu, hagan una lista de todo el botín tomado en la batalla, incluidos la gente y los animales. Luego dividan el botín en 2 partes y den la mitad a los hombres que lucharon en la batalla y la otra mitad al resto del pueblo. De lo que le pertenece al ejército, entreguen primero la porción del botín que le corresponde al Señor. 1 de cada 500 prisioneros, así como del ganado, de los burros, de las ovejas y de las cabras. Esta porción de lo que le corresponde al ejército, entrégasela al sacerdote Eleazar como ofrenda al Señor. De la mitad que pertenece al pueblo de Israel, toma 1 de cada 50 de los prisioneros y del ganado, de los burros, de las ovejas, de las cabras y otros animales. Entrega esta porción a los levitas, que están encargados del cuidado del tabernáculo del Señor.
1: Así que Moisés y el sacerdote Eleazar hicieron lo que el Señor ordenó a Moisés. El botín que quedó de todo lo que los hombres de guerra habían tomado sumó 675,000 ovejas y cabras, 72,000 cabezas de ganado, 61,000 burros y 32,000 muchachas vírgenes. La mitad del botín se entregó a los hombres de guerra. El total sumó 337,500 ovejas y cabras, de las cuales 675 eran la porción para el Señor. 36,000 cabezas de ganado, de las cuales 72 eran la porción para el Señor. 35,500 burros, de los cuales 61 eran la porción para el Señor. Y 16,000 muchachas vírgenes, de las cuales 32 eran la porción para el Señor. Moisés le dio al sacerdote Eleazar la porción del Señor, tal como el Señor lo había ordenado. La mitad del botín pertenecía al pueblo de Israel, y Moisés la separó de la mitad que pertenecía a los hombres de guerra. El total entregado a los israelitas sumó 337,500 ovejas y cabras, 36,000 cabezas de ganado, 30,500 burros, 16,000 muchachas vírgenes. De la mitad entregada al pueblo, Moisés tomó 1 de cada 50 prisioneros y animales y los dio a los levitas que cuidaban el tabernáculo del Señor. Todo se realizó como el Señor le había ordenado a Moisés. Después los generales y los capitanes vinieron a Moisés y le dijeron:
4: Nosotros, tus servidores, contamos a todos los hombres que salieron a la batalla bajo nuestras órdenes.

0: falta ninguno de nosotros.
1: Así que, de nuestra porción del botín, presentamos como ofrenda al Señor los artículos de oro que tomamos. Brazaletes, pulseras, anillos, aretes y collares. Esto purificará nuestras vidas ante el Señor y nos hará justos ante Él.
2: Entonces Moisés y el sacerdote Eleazar recibieron el oro de todos los comandantes del ejército, que consistía en todo tipo de joyas y artículos artesanales. El oro que los generales y los capitanes presentaron como ofrenda al Señor pesaba aproximadamente 190 kilos. Todos los hombres de guerra habían tomado para sí parte del botín. Así que Moisés y el sacerdote Eleazar aceptaron los regalos de los generales y capitanes y llevaron el oro al tabernáculo como recordatorio al Señor de que el pueblo de Israel le pertenece.

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paz en medio de la tormenta, y esa paz solamente Cristo la puede dar. Solamente en Cristo la podemos encontrar, mis hermanos. Estamos presentando el poder de la oración, y sí, es cierto, el poder del cristiano está en la oración. Si oras ferviente con toda tu mente y con tu corazón, aunque las fuerzas del mal quieran destruirte, quieran herirte, pues si tú estás siempre en oración, la oración te fortalece, mi hermano. Así que bendiciones para nuestro hermanito Cruz Solís, él enviando un saludo especial a nuestro pastor Luis Armando Flores. Muchas gracias, hermano Cruz, que el Señor le bendiga, gracias por ese saludo. Y pues bendiciones a ustedes los que están en sintonía de Radio Horizontes. Ya vamos a estar ya vamos a entrar al momento de la oración, y esperando que ustedes se puedan unir conmigo y que juntos podamos hablar con el Señor, acercarnos al trono de su bendita presencia, ya que tenemos esa bendición, mis hermanos. Somos dichosos, somos bienaventurados porque podemos hablar con el Señor directamente y Él nos escucha. Él pagó por mí, es el tema de este canto, y sí, Él pagó por nosotros allá en la cruz del Calvario, dándolo todo por usted, por mí. Lo entregó todo por amor. Aquí estoy. No. Vamos a escuchar este tema.

0: Y reconocemos ese pago tan grande que con nada lo podemos nosotros igualar, mis hermanos, ni con todo el oro del mundo se puede comparar a ese pago que el Señor hizo por usted y por mí. Un pago muy especial, derramando su sangre en la cruz del Calvario. Lo dio todo, todo por nosotros. Bueno, y quiero invitarles para que el día de hoy pueda hacerse presente en Iglesia Central el Misterio de Dios a partir de las 6:30 de la tarde noche. A partir de las 6:30 de la tarde tenemos el servicio Noches de Unción y Sanidad Divina. Estaremos escuchando el tema Mira a tu Salvador. Mira a tu Salvador en la voz de nuestro pastor Luis Armando Flores. Mira a tu Salvador. Qué bonito tema, qué bonito tema estaremos escuchando el día de hoy. Así que mi hermano, ya son pocas horas las que nos restan para que podamos reunirnos todos unánimes juntos en un mismo espíritu, en un mismo sentir el día de hoy jueves. Le esperamos entonces a partir de las 6:30 de la tarde y el día sábado a las 5 de la tarde también nuestro glorioso servicio. También están todos invitados, todos invitados a compartir con nosotros también, mis hermanos. Será una bendición poder verle, será una bendición poder verle este sábado a las 5 de la tarde, no se lo pierda. Y el día domingo escuchemos esta invitación en voz de nuestro pastor general.
1: Que Dios les bendiga, mis queridos hermanos y amigos. Les saluda su hermano y amigo en Cristo, Luis Armando Flores. Les invito para que asistan este día domingo a Iglesia Central, el Misterio de Dios, donde alabaremos juntos a nuestro Padre Celestial con cánticos espirituales. También quiero contarles que tengo la bendición de Dios de compartir el tema ¿Dónde estuvo Jesús en los 3 días de su muerte? Bonito tema, interesante tema. Se lo aseguro que Dios nos va a bendecir de una manera muy especial. Les esperamos en Sexta Avenida 0-79, Colonia El Tesoro, Zona 2 de Misco. Nuestro Señor Jesucristo les espera y nosotros también les esperamos. Que Dios les continúe bendiciendo.

0: Muy bien, y nosotros por acá seguimos. Por acá seguimos, vamos a orar entonces. Vamos a orar, mis hermanos, únase conmigo ahí donde usted está en su casita. Oremos, clamemos al Señor por un momentito y digámosle al Señor, acá está nuestro corazón, aquí está mi vida, Señor, la presento delante de ti. Hoy vengo, Señor, como aquella mujer necesitada, como aquel hombre necesitado de ti, anhelando cada día más de tu presencia. Únase conmigo, digámosle al Señor cuánto le amamos, cuánto le deseamos. Señor Jesús, una vez más, Padre, una vez más te agradecemos, Señor. Una vez más, Señor, venimos delante de ti, eterno Dios. Nos presentamos ante ti, Señor, porque necesitamos de ti, Padre eterno. Necesitamos, necesitamos, necesitamos de tu presencia, Señor. Necesitamos de tu poder. Necesitamos ser llenos de tu espíritu, Señor. Necesitamos ser revestidos de tu presencia, Señor. Necesitamos de tu compañía, Señor, en todo momento. Que nos llenes con tu presencia, Señor Jesucristo. Te necesitamos en cada segundo, en cada respiro, Señor, en cada suspiro. Te necesitamos para caminar, para respirar. Te necesitamos, Padre, para poder subsistir en esta tierra, Padre, para poder vivir en esta tierra. En medio de tantas cosas que nos rodean, Señor. Cúbrenos con tu mano preciosa. Cúbrenos con tu mano preciosa, Señor. Te necesitamos, Padre, para hablar. Te necesitamos para caminar. Te necesitamos en todo momento, Señor. Te necesitamos en el proceso de la enfermedad. Te necesitamos en la alegría. Te necesitamos, Señor, en todo momento. No podemos estar sin ti. ¿Qué haríamos sin tu presencia, Señor? ¿Qué fuera de nosotros sin tu presencia, Señor? Te necesitamos, Dios. Te necesitamos. Ahí donde están mis hermanas, Señor, quizás torteando, preparando los alimentos. Te ruego les bendiga, Señor amado, porque ellas también te necesitan. Necesitan que tú les llenes. Ahí donde están mis hermanos, Señor, quizás atendiendo el negocio. Ellos también te necesitan. Ahí donde están aquellos hombres y mujeres en una cárcel. También te necesitan, Señor. En la calle donde hay ancianitos, Señor, donde hay niños, jóvenes, hombres, mujeres, destruidos por las drogas, destruidos por los vicios, por la prostitución. Ellos también te necesitan, Señor. También te necesitan. Ahí donde está aquel enfermo postrado en una cama de hospital. También te necesitan, Señor. Quizás en su cuarto, Señor, con un tanque de oxígeno a su lado. Ahí te necesitan, Señor. Ahí te necesitan, Señor. Te necesitamos para que tú sigas siendo el centro de este ministerio. Te necesitamos, Señor. Te necesitamos para poder, Dios mío, solventar los pagos de este lugar, de la frecuencia de la radio, Señor.
1: te necesitamos. Para que siempre vayas al frente, Padre, de este ministerio. El ministerio de la iglesia, Señor. Te necesitamos en todo momento, Señor. Gracias por estar presente. Gracias por estar presente, Señor. Por acudir a nuestro llamado. Por acudir a nuestras peticiones, Señor. Gracias por lo que tú haces. Por lo que sigues haciendo. Por lo que harás. Por los milagros que harás, Señor. Por los que estás haciendo, Señor. Por los que has hecho. Gracias, Señor, por la vida. Gracias por nuestra familia, Señor. Porque dependemos de ti. Totalmente, Señor. Dependemos de ti. Gracias, Señor Jesús. Bendito sea tu nombre, Jehová de los ejércitos.

0: Muy bien, mis amados hermanos, para mí una bendición haberle acompañado en el transcurso de esta mañana. No cambie porque ya viene la palabra del Señor. Ya viene la palabra del Señor, mis hermanos. En un momentito estaremos escuchando la poderosa palabra del Señor en voz de nuestra pastora Mari de Flores. Así que siga en sintonía de Radio Horizontes. Le deseo un buen provecho, una excelente tarde con Cristo Jesús. Y nos vemos, si Dios nos permite, el día de hoy en Noches de Unción y Sanidad Divina. Noches de Unción y Sanidad Divina. Así que, mis hermanos, estaremos escuchando el tema Mira a tu Salvador. Nos vemos entonces, mis hermanos. Buen provecho y bendecida tarde con Cristo Jesús.
1: No cambies. Vamos a una pausa. Ya regresamos.
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5: Acá en 1 de Samuel capítulo 22 y verso 1 nos damos cuenta que David dice que huyó, se fue de aquel lugar, porque estaba siendo, pues, estaba amenazado, ¿verdad? Él se dio cuenta que su vida corría peligro y entonces se fue. Y se fue a Gat, como les contaba. Pero también allá se dio cuenta que tenía amenazas porque lo habían descubierto. Y se fingió loco, pero él sabía que no por mucho tiempo él podía seguir fingiendo estar loco. Entonces dice que se fue de Gat y se fue a la cueva. ¿De qué? ¿De qué dice su Biblia? De Adulam. El nombre de aquella cueva significa lugar de refugio o reposo. ¿Qué es una cueva? ¿Todos conocemos una cueva o no? Bueno, una cueva es algo que se abre en la tierra, ¿verdad? Quizás algunos han tenido la oportunidad de visitar alguna cueva. Hay cuevas muy profundas que de verdad dan miedo, oscuros por dentro, y ahí hay animales, y hay un lugar, y a veces hay lugares tan adentro donde uno siente que hasta el oxígeno hace falta. Allá en Israel, pues, hay muchas cuevas. Por lo que nosotros vemos en la palabra del Señor, nos damos cuenta de que hay muchas cuevas, o habían, ¿verdad?, cuevas allá en Israel. Algún día conoceremos. Entonces, lo que quiero decir es que David se fue y se escondió en una cueva que se llamaba Adulam. Y el nombre de aquella cueva significa refugio o reposo. Amén. O escondedero, como nosotros queramos llamarle, ¿verdad? Porque en las cuevas se escondían cuando iban a la guerra. Amén. Cuando nosotros nos damos cuenta también que el profeta Elías, cuando huyó de Jezabel, también se escondió en una cueva. Pero nosotros ahora acá estamos viendo entonces que David se escondió porque estaba atormentado, porque estaba afligido. Él buscó dónde refugiarse, buscó un lugar seguro, un lugar donde no lo encontraran sus enemigos. Amén. Encontró un lugar seguro y ahí se refugió. Ahí no lo encontraba el rey Aquis ni tampoco el rey Saúl. Y seguramente no lo encontraban las personas que querían hacerle daño. Amén. Pero nosotros seguimos leyendo acá en la palabra del Señor que dice: yéndose luego David de allí, huyó a la cueva de Adulam. Y cuando sus hermanos y toda la casa de su padre supieron, vinieron allí a él. Ahí nos damos cuenta de algo más, que David también tenía familia. Estaban sus padres, sus hermanos. Los que son papás en este lugar, a ver cuántos padres hay en este lugar, levanten su mano. Los papás, los demás son solteros. Los papás se afligen cuando ven que sus hijos están pasando por un momento difícil. Imagínense, ¿qué aflicción lleva la mamá, el papá, cuando le dicen que a su hijo lo van a matar? Está siendo amenazado. Lo mandamos a esconderse, saber a dónde, ¿verdad? Y nos quedamos con aquella angustia. O si se va, nos quedamos angustiados. Yo me imagino que la familia de David estaba angustiada también. No solo David vivía aflicción, sino también la familia de David estaba preocupada. Aparte de eso, yo creo que también la familia estaba siendo amenazada por el rey Saúl. Estaba siendo amenazada porque pues se imaginaba que ellos sabían dónde estaba David. Pero nos damos cuenta acá en la palabra del Señor que ellos se enteraron que David estaba escondido en aquella cueva. Y dice que acá dice: yéndose luego David de ahí, huyó a la cueva de Adulam. Y cuando sus hermanos y toda la casa de su padre lo supieron, vinieron ahí a él. Dejaron su casa también, salieron huyendo también y se fueron a encontrar con David. Ya no solo David estaba en aquella cueva, sino ahora estaba también un grupo de personas. Y sigue diciendo en el verso 2, y se juntaron con él todos los afligidos y todo el que estaba endeudado y todos los que se hallaban en amargura de espíritu. Y fue hecho jefe de ellos y tuvo consigo como 400 hombres. Aquella cueva donde estaba escondido David, también se fueron, llegaron todas aquellas personas que también estaban afligidos. Y dice que también llegaron los que estaban endeudados, saber qué penas pasaban aquellos que tenían deudas, porque en aquellos tiempos pues los tomaban como esclavos, ¿verdad? Saber qué penas pasaban, pero también todos aquellos que estaban endeudados, dice que se fueron a esconder a la cueva de Adulam juntamente con David. Y todos los que estaban amargados. Imagínense que en aquella cueva, ¿qué tamaño sería aquella cueva? ¿Y cómo sería para que un grupo grande de personas se escondieran en aquella cueva? ¿Cómo es una cueva? Una cueva no tiene lámparas para que miremos, ¿verdad? Si nos introducimos en una cueva, hay que llevar una lamparita y muy profundo, ya ni la lamparita parece que ya ni alumbra. Amén. Pero ellos entraron en aquel lugar, estaban amargados, ahí habían personas amargadas, personas desesperadas. Imagínense, mi hermano, mi hermana. Ahí habían personas desesperadas, tristes. Pero se fueron a ese lugar y se reunieron con David en aquel lugar. Si nos ponemos a pensar en lo que ellos estaban viviendo todos juntitos ahí. Pero como es una cueva, decíamos hace un momento, un lugar oscuro, pues yo siento que no es nada agradable estar por mucho tiempo en aquel lugar. También llega el momento, me imagino yo, en que llega la desesperación de estar encerrados en aquel lugar. Amén. ¿Quién vive? ¿Cómo se llama la cueva de la cual estamos hablando? Donde estaban escondidos los 400 hombres ahora. ¿Cómo? Ya lo está diciendo al revés. Adulam, Adulam. Amén. Llévese esa palabra, Adulam, aquella cueva donde se escondió David y también ahí llegaron 400 hombres. Nosotros entonces nos damos cuenta, mi hermano, mi hermana, de que había un lugar donde ellos sentían seguridad, donde ellos sabían que el enemigo no los iba a encontrar. Y fueron y se refugiaron ahí cuando estaban afligidos, atormentados. La pregunta para cada uno de nosotros es, ¿cuál es nuestro refugio? ¿En qué nos refugiamos nosotros cuando nos encontramos en condiciones muchas veces tristes? ¿En qué o a dónde nos refugiamos nosotros? ¿A dónde vamos? ¿A qué cueva vamos? Amén. Cuando nos encontramos desesperados, angustiados, afligidos, porque sabe mi hermano, mi hermana, que la aflicción llega a la vida del hombre y la mujer. Todas estas cosas que ellos habían vivido nos llega a cada uno de nosotros. Nuestro enemigo hoy no es el rey Saúl, ni el rey Aquis, ni otros reyes, sino que es Satanás, amén. Él que nunca quiere que nosotros estemos seguros, que nosotros seamos libres, amén. ¿Quién vive? A veces, estando en el Señor, conociendo a Dios, nos hace creer muchas mentiras, muchas veces, para que nosotros no nos sintamos libres, cuando Dios ya nos ha hecho libres. Amén. Pero la palabra del Señor dice que Dios vino a dar libertad a los cautivos. Amén. El Señor nos quiere ver libres a nosotros. Ahora, cuando vienen esos momentos difíciles, ¿a dónde vamos? ¿A dónde vamos? ¿Cuál es la cueva a donde nosotros nos dirigimos? Hay muchos lugares a donde vamos cuando estamos angustiados, desesperados. Amén. ¿Cuál es nuestro refugio? Pregúntese usted, ¿cuál es mi refugio cuando estoy desesperado? ¿Cuál es mi refugio? Hay quienes, mis hermanos, mis hermanas, cuando están desesperados, cuando están angustiados, acuden a la religión muchas veces. ¿Por qué hablo de religión? Porque nosotros, los hijos de Dios, decimos muchas veces que acudimos a Dios, pero en ocasiones no es así. Amén. A veces nos refugiamos en la religión. Pensamos que porque vamos a ir todos los días a la iglesia y porque vamos a estar ahí sentados, vamos a encontrar el consuelo para nuestra vida. Vamos a encontrar la solución para nuestros problemas. Y Dios no quiere bultos en la iglesia. Dios nos quiere completos en la iglesia. Nos quiere ahí en la iglesia espíritu, alma y cuerpo. Amén. Cuando vengamos, vayamos a la iglesia, vayamos completos. No vayamos solamente en cuerpo y pensando, se quedó, vamos a hablar. Se quedó mi esposo en la casa, no se quiso venir a la iglesia. ¿Qué estará haciendo? ¿Con quién estará platicando? Y un montón de cosas. O al revés. ¿Y mi esposa qué estará haciendo? ¿Estará viendo novelas? Imagínense. Y de esa manera muchas veces queremos que se vean los cambios en nuestra familia. Eso fue por poner un ejemplo. Pero ¿en qué más venimos pensando muchas veces? Entonces, muchas veces cuando nosotros tenemos problemas, cuando tenemos necesidades, nos refugiamos en la religión. También en ocasiones hay problemas en el matrimonio, y es lo que más es lo que más tengo presente como para poner un ejemplo. A veces hay problemas en el matrimonio y dice el hermano, ¿qué problemas? Aquí ya no se puede. Y su refugio es otra persona, otra mujer, o al revés. ¿Cuántos problemas de matrimonio se ven hoy en día? Estamos llenos de ellos. Y buscan su refugio en otra persona. O buscamos muchas veces cuando tenemos deudas. Amén. Cuando tenemos deudas, muchas veces buscamos refugio en las personas. Estamos confiando en que alguien nos va a prestar dinero para solucionar nuestros problemas. Y nos refugiamos ahí, y cuando nos decepcionamos que nadie nos ayuda, decimos que estamos solos y tomamos otros caminos. Hay quienes, cuando hay problemas, cuando hay situaciones como estas que David estaba enfrentando, acuden al licor y se refugian ahí. Esa es su cueva donde se meten el licor. Hay quienes más acuden a las drogas. Amén. Y ahí se refugian en las drogas porque sabe que cuando se consume un poquito de droga, ¡ah, qué felicidad! Y se olvida uno de todas las cosas que está viviendo. Pero es una cueva momentánea, es un refugio momentáneo. Es una cueva muy oscura, donde no pueden ver su camino. Amén. ¿Quién vive? Hay muchos refugios que muchas veces nosotros escogemos hoy en día, y no podemos dejar de hablar de ello porque es lo actual, lo que estamos viviendo. Los jóvenes tienen problemas y se ponen en su cama a ver Netflix, a buscar películas ahí, ¿verdad? Y se refugian ahí. Ven como un escape, una salida. Todo mundo se refugia muchas veces en las redes sociales, platicando con personas que no se conocen, sencillamente porque están ahí y buscan la forma de desahogar sus problemas. Y buscan refugios, y por ello le decía que no podemos dejar de hablar de ello, porque es lo que en la actualidad estamos utilizando. Las redes sociales. Hay tantas cosas que nosotros podemos usar como refugio. ¿Cuál es el lugar de refugio que cada uno de nosotros estamos usando? Hay quienes su lugar de refugio puede ser un lugar en su casa, solo el patio de su casa, el garage de su casa, algún rincón de su casa. Se va y se pone a llorar, a desahogar sus problemas, pero ¿qué se va a sacar con ello? Ese es su refugio. Hay muchas formas, hermano, hermana. Hay quienes el refugio es pelear. Creemos muchas veces que con pelear se van a solucionar los problemas. A veces hasta hay que incluir hasta jueces en los problemas. Y creemos que se va a solucionar el problema. Esa es la cueva que estamos escogiendo cada uno de nosotros. El tema se titula Lugar de Refugio. Amén. Lugar de refugio. ¿Cuál es el lugar que estamos utilizando como refugio cada uno de nosotros? David dice que fue un hombre, un varón conforme al corazón de Jehová. Amén. Era un hombre obediente, le temía a Dios, pero tenía miedo en aquella oportunidad, y por esa razón se metió en aquella cueva. Y ahí llegaron todos los demás, se enteraron que él había encontrado un lugar seguro, donde no los iban a encontrar, y se fueron, y ya todos unidos estaban en aquella cueva. Pero dice la palabra del Señor en el verso 5, que un profeta de Gad le dijo a David, que era tiempo que salieran. Dicen que después David salió de la cueva de Adulam y se fue a Judá. Ahí fue él y con el rey de Judá, y llevó a sus papás y le dijo al rey que les diera la oportunidad de estar ahí. ¿Qué significa Judá? Judá significa alabanza. Bueno, muchas cosas más, pero solo vamos a tomar esta partecita. Amén. Regocijo, alegría, felicidad, digamos nosotros alabanza. Entonces ellos salieron a Judá. Pero luego, estando en Judá, ahí en el verso 5 nosotros podemos ver que un profeta le dijo a David que era tiempo que saliera de ahí, y salieran, ¿verdad? Dice, pero el profeta Gad dijo a David: no te estés en este lugar fuerte, anda y vete a tierra de Judá. Y David se fue y vino al bosque de Aret. Imagínense, salió de la cueva de Adulam. Y nosotros, ¿qué vemos ahí? Una persona que había buscado un refugio, pero que era obediente a la voz de Dios. Cuando Dios le dijo que saliera, salió de aquel lugar, de aquella cueva. Porque se imaginan ustedes, tanto tiempo estar en aquella cueva, podía ser que ahí tenían cierta seguridad, que ahí estaban escondidos, pero ahí no eran libres, estaban encerrados en aquella cueva. Amén. Y había algo que hacer. Nosotros nos damos cuenta, mi hermano, mi hermana, que lo que ellos vivieron en aquel lugar. Pero también podemos ver algo especial, y es que ahí, a ese lugar, llegó un grupo de hombres. Se reunieron en aquel lugar. Y obedientemente, cuando Dios le dijo que salieran, salieron de aquel lugar. Se habían refugiado en aquel lugar, pero Dios estaba con ellos. Amén. Dios estaba con ellos, los estaba guiando. Ahora nosotros muchas veces, les decía, buscamos refugio en muchos lugares. Muchos lugares. Hay quienes, mis hermanos, mis hermanas, les decía, dicen, para no molestar a nadie, yo lloro solito, solita. Dicen los hombres, para que no me vea mi esposa. Qué pena que me vea llorar. O los muchachos, a mi mamá que ni se entere que yo estoy llorando. Amén. Hay quienes se tapan la cara en la cama para que no las vean o los vean llorar. ¿No les ha pasado alguna ocasión? Nadie dice amén. Nadie dice amén. Imagínense, para que no los vean que están llorando. Ahora la pregunta es, aquellas lágrimas, aquel llanto, ahí donde estamos en ese refugio, ¿será que estamos siendo guiados por Dios? ¿O solamente buscamos una forma de desahogarnos? Qué precioso sería que nuestras lágrimas fueran delante del Señor y le dijéramos: Señor, yo ya no aguanto, yo ya no puedo con esta situación. ¿Qué quieres que yo haga? ¿A dónde me debo dirigir? ¿Cómo me debo de conducir? ¿Qué debo de hacer? ¿O cómo puedo yo, Señor, sanar estas heridas? Un montón de cosas que podemos decirle a Dios, de palabras que podemos decirle a Dios según nuestra condición. Amén. Según nuestra condición, los oídos del Señor siempre están atentos a nuestra voz. Amén. Él es nuestro refugio. ¿Cuántos lo creemos de esa manera? A Él podemos acudir. A él correrá el justo, dice, y será levantado. Amén. Va a llegar el momento en que nos vamos a desesperar. Vamos a querer salir de ahí. Y si nosotros no estamos siendo guiados por Dios, ¿a dónde nos vamos a dirigir? Muchas veces no nos gusta lo que nos dicen y nos callamos. No decimos nada porque debemos de ser humildes y dejarle todo a Dios. Según nosotros decimos de esa manera, mas no accionamos en nuestro corazón de esa manera. Yo no digo nada porque mejor no. O no hablo porque se me va a hacer problema y me quedo callada. Qué bueno que nosotros sepamos quedarnos callados cuando hay situaciones que quizás queremos hablar. Qué bueno que nos quedemos callados, pero que de verdad le digamos: Señor, yo sé que tú

o nos estamos amargando allá adentro, porque eso, ahí es donde nos refugiamos, nos quedamos callados, pero le estamos echando a nuestro corazón una piedrita de amargura cada vez que nos quedamos callados. Entonces no estamos siendo dirigidos por Dios. O nos vamos a llorar y esas lágrimas van formando una piedrita de amargura en nuestro corazón, que al rato va a ser un gran edificio. ¿Por qué? Porque no lloramos delante del Señor, porque no sacamos todo delante del Señor, sino sencillamente nos desahogamos. No vamos a aguantar mucho tiempo con aquello. Va a llegar el momento en que va a salir todo. Va a llegar el momento en que vamos a contestar y entonces vamos a decir todas las palabras que un día nos callamos. Entonces, ¿qué pasó ahí? Ya le fallamos a Dios. Amén. ¿Qué pasó ahí? Ya le fallamos a Dios. Pero si nosotros somos dirigidos por Dios, entonces va el Señor, va a obrar por nosotros. Él va a hacer las cosas por nosotros. Nosotros no vamos a ser personas amargadas, vamos a ser personas libres. Amén. Porque hemos buscado a Dios como nuestro refugio. ¿Quién vive? Hemos buscado a Dios como nuestro refugio. ¿A dónde vamos a ir cuando estemos nosotros con tristezas en nuestro corazón? ¿Cuál va a ser nuestro refugio? ¿Las lágrimas? A ver, hermanos, ¿las lágrimas? Yo creo que sí. Aquí hay muchos rincones. Pueden irse a llorar. O nos vamos a refugiar en Dios. Ciertamente vamos a llorar, pero delante del Señor, expresándole a Él lo que estamos sintiendo. No importa si usted está sintiendo coraje, dígale: Señor, yo me siento enojado, enojada. No importa si usted está sintiendo un deseo de criticar, dígale: Señor, a mí no me gusta esto y lo otro, pero yo sé que no me conviene hablar, te lo dejo a ti, pero yo quiero seguir sintiéndome bien, yo quiero seguir sintiéndome con paz en mi corazón. Cuando hablamos de paz, no se trata de que todos los demás no nos van a hacer nada, sino se trata de que nosotros en nuestra vida, en nuestro interior, vamos a estar llenos de paz. Cuando tenemos paz, así como lo dice la palabra, paz. No importa lo que pase a nuestro alrededor, nosotros tenemos paz. Amén. Entonces, ¿cuál es el lugar de refugio que nosotros escogemos? Cuando tenemos deudas, ¿a qué cueva nos vamos a meter? ¿Por qué no venir al Señor y decirle: Señor, tengo una gran deuda, no tengo para pagar, tú eres mi proveedor, y esperar en Él, confiar en Él? El Señor, que ama a sus hijos y que aquellos que confían en Él no los deja desamparados. Él acude a nuestro llamado, a nuestra necesidad. Él la suple. ¿Qué quiere Él? Que creamos, que caminemos y que le confiemos aquella pena que tenemos. No busquemos nosotros refugios. Nos podemos equivocar. Quizás lo hemos hecho porque a veces no meditamos en nuestros caminos. Y cuando menos nos damos cuenta, ya estamos hablando. Decía yo el día domingo, palabras escritas, amén. Ya estamos contando a alguien que quizás ni nos conoce. Y que no va a hacer nada, que ni le interesa lo que le estamos contando.

0: ¿Quién vive? Pero Dios sí es nuestro refugio. Dice su palabra que Él vino. A eso vino Él, dice. A sanar a los quebrantados de corazón. Amén. ¿Quién vive? A traer libertad a los cautivos. Imagínese, hermano, hermana. A ser libres a aquellos que están en la cárcel. A eso vino el Señor. Qué precioso es nuestro Dios. ¿Cuántos lo creemos así? Hay tantas cosas que suceden en nuestra vida, pero nosotros debemos de buscar siempre el refugio seguro. ¿Cuál es el refugio seguro? Es Dios. Él es el refugio seguro. Si nos refugiamos en Él, nos va a abrazar, nos va a bendecir. ¿Qué es bendecir? Va solamente a decir cosas buenas para nosotros. Y nos va a decir: hija, te voy a sacar de ahí, no te preocupes. Espérame un momentito, aguanta, pero ya te voy a sacar de ahí donde estás. No te preocupes, yo te voy a conceder esa petición. Solo espérame un momentito. Vamos a encontrar palabras de consuelo, de esperanza en el Señor. ¿Quién vive? No busquemos refugio en otras cosas, pero en especial los que buscamos, los que hemos creído en el Señor, no busquemos refugio en la religión. No pensemos nosotros que por hacer algo vamos a alcanzar la bendición, sino Dios nos quiere completos para Él. Nos quiere completitos. Espíritu, alma y cuerpo. Que cuando nos acerquemos a Él, no nos acerquemos solo una parte de. Que no sea una rutina nuestra oración. Que nuestra lengua ya se acostumbró a decir una oración. Y es lo que vamos a decir. Dios ama la sinceridad con la cual hablamos. Quizás a veces nuestras palabras son un poco a medias, porque estamos llorando, porque no las sabemos decir, porque no encontramos las palabras para hablar con Él muchas veces, pero Él nos entiende. Él quiere que aquello que le vamos a decir sea lo que esté fluyendo de nuestra vida, de nuestro corazón. Que no solamente sea una oración aprendida, porque entonces no nos estamos refugiando en Dios. Él quiere que nuestra confianza esté en Él. Que no solamente le digamos, le pidamos. Él quiere que de verdad confiemos y esperemos en Él, porque Él siempre nos escucha, siempre nos atiende. Amén. Él sí pone el cuidado, tiene el cuidado de sus hijos y de sus hijas. ¿Quién vive? Él tiene el cuidado de sus hijos y de sus hijas. Nosotros nos damos cuenta cómo aquellos que buscan refugio en Dios y están dispuestos a obedecer a Dios, Él hace algo especial en la vida de aquellas personas. Cuando nosotros vemos a este grupo de hombres que llegaron a la cueva, dice acá que llegaron los que tenían amargura de espíritu, los que estaban afligidos y los que estaban endeudados. Amén. ¿Y qué fue lo que hizo Dios ahí? Les puso como jefe a David, jefe de aquel grupo. ¿Y qué fue lo que sucedió ahí? Sucedió una transformación en aquellas personas. Salieron de ahí, luego se fueron a Judá y luego se fueron a pelear. Y fueron a... Nosotros ahí podemos ver más adelante de cómo también ellos obtuvieron la victoria. fueron a derrotar a los de Keila, y así podemos ver un montón de victorias que Dios les dio a aquellos que estaban afligidos y que andaban buscando un lugar para refugiarse. Andaban buscando un lugar porque seguramente estaban amenazados, seguramente estaban viviendo angustia los que tenían deudas. ¿Cuánto tiempo faltaba para que se cumpliera el tiempo que los convirtieran en esclavos? Imagínense. ¿Por qué estaban afligidos? No lo sabemos. Lo que sí sabemos es que ya no salió un grupo de personas afligidas, amargadas, con miedo. Porque si se fueron a aquella cueva, fueron a buscar a David. Dijeron, si David está ahí, sabían que Dios estaba con David. Sabían que en aquel lugar David no estaba solo, que Dios estaba ahí. Se acercaron a aquel lugar. Ahí se convirtieron en los varones valientes. Salieron a pelear, a enfrentar al enemigo. Imagínense. Y Dios les daba siempre la victoria. Cuando usted y yo nos refugiamos en Dios, también nuestros familiares van a ver que nosotros tenemos un Dios poderoso. Amén. David fue y se refugió en aquella cueva, pero Dios estaba con él. Y aún en aquella cueva, Dios estaba con él. Su familia se enteró y se fue a buscar a David. Sabían que ahí iban a estar seguros porque Dios estaba con David. Amén. Si usted y yo nos refugiamos en Dios, mucha gente también va a decir, yo quiero estar en ese lugar. ¿Quién vive? Si nos refugiamos en Dios, cuando vienen las tormentas de la vida, los momentos difíciles, nos refugiamos en Dios, entonces los demás van a decir, yo también quiero estar ahí, porque ahí está Dios. Con la hermana, y va a decir su nombre, ¿verdad? Oiga su nombre. Así van a decir su familia, así van a decir sus vecinos, sus amigos, todos aquellos que le rodean. Yo quiero ese refugio. Y entonces vamos a ser nosotros personas que sin palabras vamos a evangelizar a los demás, porque Dios es nuestro refugio. Porque nosotros nos refugiamos en todo, para todo, en Él. Amén. Y nos refugiamos no con tristeza, sino siempre dando alabanza a Dios, porque sabemos que en Él siempre tenemos la victoria. Amén. En Él no hay derrotas. Imagínese, hermano, hermana, ¿por qué nos vamos a refugiar en alguna cosa o en alguna persona si en Dios no hay derrotas? ¿Quién vive? En Dios no hay derrotas, en Él solamente hay victorias. Amén. Dios es nuestro escondedero, nuestro refugio. El salmista en los salmos, si nosotros leemos, hay muchos salmos donde él habla que Él es, que Jehová es nuestro refugio, nuestro pronto auxilio en las tribulaciones. Y Él así. Nosotros podemos encontrar muchos salmos. Si nos podemos a darle lectura a muchos salmos, nos vamos a encontrar con muchos de ellos. Es un listado grande. Amén. Pero yo les quiero invitar a que leamos solamente. Por acá les voy a compartir. Dice en el Salmo 28:8: Jehová es la fortaleza de su pueblo y el refugio, salvador de su ungido. Amén. Dice en el 32:7: Tú eres mi refugio, me guardarás de la angustia. Con cánticos de liberación me rodearás. Pero hay muchos. Amén. Dice en el 9:1: Jehová, roca mía y castillo mío y mi libertador, Dios mío, fortaleza mía, en Él confiaré, mi escudo y la fuerza de mi salvación, mi alto refugio. Pero yo quiero invitarle en esta noche a que leamos. El Salmo 91. Y dice: Señor, tú nos has sido refugio de generación en generación. Antes que naciesen los montes y formases la tierra y el mundo, desde el siglo y hasta el siglo, tú eres Dios. Amén. Qué bonita la escritura, ¿verdad? Dice: Señor, tú nos has sido refugio de generación en generación. En aquellos tiempos el rey David se fue a aquella cueva, pero Dios estaba con él, por lo tanto, Dios siempre fue su refugio. Amén. Pero también en cada generación Dios ha seguido siendo nuestro refugio. Amén. Y hoy en día Él sigue siendo nuestro refugio. Amén. Hoy en día Él sigue siendo nuestro refugio. ¿A qué le vamos a temer? ¿A qué le vamos a temer? Él sigue siendo nuestro refugio. Aquí dice: de generación en generación. Antes que naciesen los montes, ya Él era nuestro refugio. Qué bello el Señor, ¿verdad? Antes que naciesen los montes y formases la tierra y el mundo, desde el siglo y hasta el siglo, tú eres Dios, decía el salmista. ¿Cuántos de nosotros le podemos decir al Señor también de esa manera? Tú y solamente tú eres mi refugio. Hoy en esta noche se ha llegado el momento de que aquellos que tomamos a Dios, que nos refugiamos en Dios, que le tenemos la confianza a Dios, nos acerquemos a Él y le digamos juntos: tú eres mi refugio, tú eres mi pronto auxilio en medio de las tribulaciones. ¿Cuál es el problema que usted está pasando? ¿Cuál es la tristeza que está viviendo? ¿Cuál es esa aflicción? ¿Qué es lo que tiene amargado su corazón? Esta es la noche para que nos acerquemos a Él y busquemos el refugio en el lugar correcto. Amén. Y es a los pies del Señor. Es a los pies del Señor. Ahí está nuestro refugio. Que nos acerquemos a Él con todo nuestro corazón. Que le busquemos con todo nuestro ser. Yo quiero invitar en esta noche a aquellos que hayan venido completos, que no haya venido solo su cuerpo a este lugar, aquellos que no estén haciendo bulto en las sillas, sino aquellos que hayan venido con todo su corazón a buscar el refugio en el Señor, a que nos acerquemos a este lugar. Pasemos al altar, donde vamos a encontrar el refugio para nuestra alma, donde hoy nos vamos a esconder del enemigo. Amén. En el Señor, solamente con Él vamos a estar seguros. Sabe que el enemigo no se duerme y se encarga de hacernos creer muchas mentiras. Pero el Señor quiere que nosotros sepamos que Él es nuestro refugio, aun que estemos siendo perseguidos. Amén. ¿Quién vive? Quizás en nuestra mente haya una montaña de pensamientos queriendo destruir la fe en Dios. Pero esta es la noche donde nos podemos acercar a Él y Él va a renovar nuestra fe, Él va a renovar nuestra vida. Que le digamos: Señor, tú eres mi refugio, yo ya no puedo, Señor. Que le digamos: Señor, yo me siento triste. Que le digamos: Señor, yo me he sentido lejos de ti. Parece que tú no estás por ningún lado, pero hoy vengo a refugiarme en ti. Y vamos a estar recibiendo algo especial. Así que los que se van a refugiar en el Señor, que pasen en esta noche y vamos a hablar con Él.
1: 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Son los brazos del dulce amor del Señor.

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Somos embajadores de Cristo, enviados a proclamar su reino, y por ello nos unimos para expandirlo. Saludamos al pastor Edwin de Paz, de Iglesia El Misterio de Dios, en La Arada, Villanueva. He aquí, yo vengo pronto. Retén lo que tienes, para que ninguno tome tu corona. Apocalipsis 3:11.

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Como dice Tono, con alegría y gozo. Vámonle, güey. Que se oigan esas palmas, como se alaba aquí en Guatemala. Con todo, pero con todo el corazón.

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Muy buenas tardes, mis hermanos, mis hermanas. Estamos presentando su franja Impacto y Alabanza.

bien, mis hermanos, mis hermanas. Estamos entonces con ustedes en esta bellísima tarde acá en su franja Impacto y Alabanza, esperando que ustedes estén pasando una tardecita hermosa, una tardecita muy bendecida. Después de disfrutar de un delicioso almuerzo, bueno, les enviamos un saludo muy especial a cada uno de ustedes, mis hermanos, mis hermanas, que ahí donde ustedes estén, también sientan la presencia de Dios. Así que nosotros acompañándoles con buena música acá en Horizontes, acompañándoles ahora, en la hora de el qué hacer ahí en la cocina, ¿verdad? Estamos entonces ahí acompañándoles en esta hora a ustedes con lo que ustedes están realizando ahí también en el negocio, en el trabajo. Dios les bendiga. Un abrazo del personal de Horizontes. Un abrazo reciban ustedes ahí donde están en esta bella hora. Las hermanas en la tortillería ya recogiendo todo, ¿verdad? Pues ya terminó casi la venta de las tortillas. Hay quienes todavía quizás llegan, ¿verdad? Pero ya va pasando el horario. Así que Dios me las bendiga a todas, a todos los hermanos, a todas las hermanas. Dios les bendiga. Acá en Horizontes queremos incluir ese canto para que usted también se siga gozando ahí, ya que hemos incluido muchas alabanzas bonitas por acá. Estuvimos escuchando una cadenita de coros acá. También estuvimos escuchando un canto con Nehemías Lemus, con la hermana Reina, y acá con la hermana Hilda, también con Oscar Ruiz. Bueno, por acá hemos incluido varios cantos por acá, y nosotros muy contentos hemos venido para alegrar su tardecita. Así que saluditos para nuestras hermanas, saluditos para nuestros hermanos en los diferentes lugares. Queremos llevar más alegría, queremos seguir llevando cantos de victoria, cantos de bendición para su vida, cantos de fortaleza, mi hermano, mi hermana, para que usted ahí donde está también sea fortalecido, fortalecida en el Señor. Así que muchas bendiciones para nuestros hermanitos. Entonces también allá en los talleres, siempre en sintonía de Horizontes, Dios les bendiga, mis hermanos, Dios les bendiga, mis hermanas, en esta bellísima tarde.

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2: Ya escuchó usted, mi hermano, mi hermana, la invitación entonces para este próximo fin de semana. Y fíjese que cómo se pasan los días y el fin de semana va llegando muy rápido. Muy rápido va llegando el día, el fin de semana. Y bueno, nosotros le invitamos a usted, hermano, a usted, hermana, que está en casa. Bueno, desde hoy puede usted hacer planes, puede hacer preparativos para estar con nosotros este próximo fin de semana. Usted que está ahí en casa, usted que no ha decidido, no tiene planes para este fin de semana, entonces está cordialmente invitado, está cordialmente invitada para que asista a nuestro bendecido servicio, a nuestra escuela dominical, donde estaremos escuchando este bello tema, ¿Dónde estuvo Jesús durante su muerte? Bueno, así que nosotros le vamos a estar esperando a usted allá en Iglesia Central, El Misterio de Dios. Así que la invitación, ahí se la dejamos entonces, se la dejamos a usted, mi hermano, a usted, mi hermana, que nos está escuchando en esta bella hora, le dejamos la invitación. Le dejamos la invitación para que usted no diga, a mí no me lo dijeron, no me lo habían dicho, hoy se lo dijimos en esta bella tarde. Seguimos nosotros con ustedes acompañándoles acá con más de la alegría en Horizontes en esta hora. Nos vamos a ir con un tema que tenemos por acá preparado para seguir alegrando su día, seguir alegrando su tarde. Vamos a escuchar un canto a cargo del hermano Leonel Tuches. Esa oveja era yo. Escuchemos este canto. Esa, vamos a ver por acá. Vamos a ver entonces este tema por acá. En esta hora lo vamos a seguir buscando. Por acá se nos fue el tema, esa oveja era yo, pero vamos a seguir buscando entonces este cantito. Si no está esa oveja era yo, vamos a incluir otro que tenemos por acá de Leonel Tuches. Así que si usted nos desea llamar, puede marcar el 2250-6681 o escribirnos al 5421-8102.

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Gracias por abrazar.

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2: Muy bien, mis hermanos, mis hermanas, nosotros continuamos acá en su franja Impacto y Alabanza. Impacto y Alabanza, entonces, llegando hasta la intimidad de su hogar en esta tardecita hermosa. Muchas bendiciones para cada uno de ustedes después de un largo día de trabajo. Ya casi son las 3:12, son las 3:12 para los que salen a las 5 de la tarde. Ya casi va llegando el horario y las hermanas en casa ya preparándose también para esperar al ser amado, a los hijos, al esposo, bueno, verdad, que estarán de regreso en casa en unas horas más. Así que Dios les bendiga a cada uno de ustedes en esta oportunidad, hermosa tarde la que tenemos, 3:12. Y nosotros esperando a que ustedes se comuniquen con nosotros acá en Horizontes al 2250-6681 y el 5421-8102 a su disposición.

muy bien, mis hermanos, mis hermanas. Estamos muy contentos nosotros acá en Horizontes, acompañándoles en esta bellísima tarde acá en Horizontes. El 2250-6681 y el 5421-8102. Entonces, a su disposición en esta oportunidad, usted nos puede llamar, usted nos se puede comunicar con nosotros, ¿verdad? A los hermanos también que nos escuchan a través de la internet, que Dios les bendiga de una manera muy, pero muy especial.

Así que seguimos con ustedes en esta oportunidad. Dame fortaleza, Señor, y no te separes de mí. Pero por favor, no te separes para nada. Para nada te separes de mí. A ver cuántos pueden decir conmigo. Por favor, Señor, no te separes de mí. No te separes de mí. Bendiciones para nuestros hermanos allá. En donde están en sintonía de Horizontes. Tenemos por acá un canto muy precioso. Escuchemos este canto.

Muy bien, bello tema el que hemos escuchado con Lali Torres, es la que interpreta este canto hermoso que hemos escuchado en esta hora de la tarde. Nosotros acá en Horizontes 1480 acompañándoles en esta hora, muy bendecidos porque Dios es bueno, porque Dios está con cada uno de nosotros y estamos acá entonces agradecidos con el Señor por su misericordia. 3 de la tarde con 26 minutos. 3 de la tarde con 26 minutos. Imaginémonos, hermano, hermana. Imaginémonos cómo se va pasando el tiempo este día, cómo nosotros no hemos sentido el día y ya son las 3 con 27 minutos. Así se va pasando el tiempo día con día y se va acercando cada vez más la venida de Cristo a esta tierra. Los minutos van pasando y nosotros no lo sentimos. ¿Por qué? Porque el tiempo así pasa de rápido, así pasa de rápido. Y si nos entretenemos en muchas cosas, no nos damos cuenta de cómo se va pasando el tiempo. Así que nosotros en esta hora nos despedimos de su franja Impacto y Alabanza, pero de verdad que deseamos de todo corazón que usted ahí donde está, pues esté siendo bendecido, esté siendo bendecida, mi hermana, mi hermano. Dios le bendiga a usted. Y pues nosotros nos vamos a despedir acá, pero sabe que le vamos a dejar con un precioso mensaje de la palabra del Señor. Así que usted no cambie porque tenemos acá palabra de Dios para su vida. Así que Dios me lo bendiga, mi hermano. Dios le bendiga, mi hermana, en esta bellísima tarde. Que el Señor bendiga su vida de una manera muy especial. Estamos acá acompañándoles y estamos muy contentos de tener este hermoso privilegio. Entonces, los vamos a dejar con un precioso mensaje de la palabra del Señor.

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4: Salmos número 23, versículo 5 y versículo 6. Dice así: aderezas mesa delante de mí, en presencia de mis angustiadores. ¡Qué glorioso! Unges mi cabeza con aceite, mi copa está rebosando. Ciertamente el bien y la misericordia me seguirán todos los días de mi vida, y en la casa de Jehová moraré por largos días. Casi en toda la escritura, Dios promete bendecirnos en dos dimensiones. Si nosotros obedecemos su palabra, si nosotros buscamos de Él, si nosotros procuramos estar llenos de Él, Él promete bendecirnos en dos dimensiones. ¿Qué quiere decir eso? Él promete bendecirnos aquí en la tierra, pero también promete bendecirnos en la eternidad. Amén. Así que de nosotros depende si deseamos ser bendecidos por el Rey de Reyes y Señor de Señores. Amén. Puede sentarse, mi hermana, mi hermano, glorificando el nombre del Señor. Una vez más, Salmos 23, versículos 5 y versículo 6. Aderezas mesa delante de mí, en presencia de mis angustiadores. Unges mi cabeza con aceite, mi copa está rebosando. ¿Cómo está la copa suya? ¿Cómo está la copa suya? ¿Cómo está su vida? ¿Está llena de Dios? Si no está llena de Dios, hoy podemos buscar esa llenura espiritual. Amén. Dice el salmista: mi copa está rebosando. Le decía, hermana, hermano, que si nosotros procuramos buscar la bendición de Dios, procuramos estar en comunión con Dios, procuramos llenarnos de Dios, Él promete, y sabe que lo que Dios promete lo cumple. Amén. ¿Cuántos creen que Dios promete lo que cumple lo que promete? Le decía que si nosotros procuramos estar llenos de Dios, Él promete bendecirnos en dos dimensiones. Qué bueno es Dios. Promete bendecirnos acá en la tierra con toda clase de bendiciones. Él promete darnos paz. Es decir, su paz que le dice: mi

0: 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Él promete darnos su paz. ¿Cuántos quieren la paz de Dios? ¿Cuántos quieren vivir tranquilas, tranquilos, a pesar de los problemas, de las circunstancias que nos toca vivir en esta vida? Tenemos paz, amén. Es decir, tenemos tranquilidad. Él promete darnos su paz, Él promete darnos su gozo, Él promete darnos paciencia en medio de las dificultades, pero sobre todo Él promete darnos victoria en nuestra vida. Muchas son, dice, las aflicciones del justo, pero de todas ellas nos librará Jehová. Dice gloria a Dios. Él promete darnos una vida abundante acá en la tierra, pero también promete darnos una vida eterna al lado de quién, al lado de Él, que dice allá en Apocalipsis 3:20, dice: aquí yo estoy a la puerta y llamo, si alguno oye mi voz y abriere la puerta de su corazón, entraré a él, cenaré con él y él conmigo. Y luego dice en el verso 21, al que venciere le haré que se siente conmigo en mi trono. Imagínese lo que Dios tiene para el futuro, para cada uno de nosotros. Le haré que se siente conmigo en mi trono. ¿Cuántos quieren sentarse en ese lugar? Nos vamos a sentar, dice, a la mesa del Rey de Reyes y Señor de Señores. Dice, le haré que se siente conmigo en mi trono, así como yo he vencido y me he sentado con mi Padre en su trono. Y termina diciendo: el que tiene oídos para oír, oiga lo que el Espíritu dice a las iglesias. ¿Cuántos nos consideramos iglesia del Señor? ¿Cuántos nos consideramos iglesia del Señor? Dice el salmista: unges mi cabeza con aceite, mi copa está rebosando. Unges mi cabeza con aceite. Cuando nosotros buscamos a Dios, buscamos la llenura espiritual, Él está presto para llenar nuestra vida de Él. La palabra de Dios dice: el que busca, ¿qué dice la palabra del Señor? El que busca, haya. ¿Cuántos vienen a buscar esa llenura espiritual? ¿Cuántos queremos ser llenos de Dios? Levante sus manos y dígale: Señor, yo vine a este lugar para que tú, Dios eterno, en tu grande misericordia, me llenes con tu presencia. Unges mi cabeza, dice, con aceite. El aceite es símbolo de la unción del Espíritu Santo. Mi copa, dice, está rebosando. Le decía a mi hermano, que cuando permitimos que Dios llene nuestra vida de Él, Él promete bendecirnos. Y ahí lo dice en el verso 6. El salmista tenía la convicción, tenía la seguridad que mientras él estuviera lleno de Dios, mientras él permitiera que Dios llenara su vida con su presencia, ningún mal podría tocar su vida, ningún mal podría tocar lo que Dios a él le daba, porque él dice ahí: ciertamente el bien y la misericordia me seguirán, dice, todos los días de mi vida, y en la casa de Jehová moraré por largos días. Qué precioso es ver en la Santa Escritura personas, tanto mujeres como varones, con esa convicción, con esa seguridad, que mientras ellos estaban en Cristo y Cristo estaba en ellos, ningún mal les iba a perseguir, ningún mal les iba a dañar, ningún mal invadiría su vida, su casa, su familia, porque estaban llenos de la presencia del Señor. Ellos estaban seguros que lo único que les iba a perseguir a ellos, a donde quiera que fueran, era el bien y la misericordia. ¿Cuántos declaran eso para su vida? ¿Cuántos declaran y le dicen al diablo en el nombre de Jesús en este momento? Quiero decirte, Satanás, que ningún demonio, ningún mensajero tuyo podrá dañar mi vida, podrá dañar la vida de mi familia mientras Dios no lo permita, porque Él dice en su palabra que a mi vida solamente llegará el bien y la misericordia del Rey de Reyes y Señor de Señores. Démosle fuerte ese aplauso al Rey de Reyes y Señor de Señores. Bendito sea el nombre del Señor. Vemos en la palabra de Dios que cuando nosotros permitimos que Jehová llene nuestra vida con su presencia, en otras palabras, que Jehová sea nuestro pastor, el que nos alimente todos los días, ¿qué es lo que nos va a perseguir a nosotros? ¿Nos va a perseguir el mal o nos va a perseguir el bien? ¿Ah? Nos va a perseguir el bien. Por eso es preciso, es necesario que usted, mi hermana, mi hermano, procuremos constituirnos en ovejas de Dios, en hijas e hijos de Dios. Amén. Permitir que Jehová sea nuestro pastor o constituirnos en ovejas de Dios es someter nuestra vida a Él. Es someter nuestra vida a Él, tal como dice Mateo 11:29. Cuando usted pueda lo lee, Mateo 11:29 dice: llevad mi yugo sobre vosotros. Llevar el yugo de Dios sobre nuestros hombros es someter nuestra vida a Él. Amén. Es oír su palabra y obedecerla. Y la palabra de Dios dice en Juan capítulo 10 verso 27, dice: mis ovejas, ellas oyen mi voz y me obedecen. ¿Cuántos alaban a Dios? Por ello le digo que permitir que Jehová sea nuestro pastor, permitir que Jehová alimente nuestra vida, es someter uno su vida al señorío de Él. Gálatas 2:20 dice: con Cristo. Oiga, qué bonito es que nosotros podamos no solo repetir el versículo 20 de la epístola al apóstol Pablo a los hermanos de Galacia. Dice: con Cristo estoy juntamente crucificado, y ya no vivo yo, mas Cristo vive en mí. Mas Cristo vive en mí. ¿Qué quiere decir eso? Lo que dice ahí el Salmo 23, verso 5. Cuando nosotros permitimos que Cristo viva en nosotros, es decir, que Cristo sea Dios, llene nuestra vida con su presencia, entonces se cumple lo que dice el verso 5 del Salmo 23. Aderezas mesa delante de mí, en presencia de mis angustiadores. Luego dice: unges mi cabeza con aceite, mi copa está rebosando. Vuelvo a repetirle, eso es estar uno lleno de Dios. Eso es permitir que Cristo viva en nosotros. Amén. Y Gálatas 2:20 dice: con Cristo estoy juntamente crucificado, y ya no vivo yo, mas Cristo, amén, mas Cristo vive en mí. ¡Qué bendición! Ahora dice la Biblia que cuando nosotros permitimos que Jehová sea nuestro pastor, sea nuestro Señor, dice que en Cristo, sea en Dios, en Jehová, como usted quiera dirigirse al Rey de Reyes, en Cristo lo tenemos todo. Por ello allí dice en el Salmo 23 y verso 1, dice: Jehová es mi pastor. ¿Cuántos pueden decir, estar convencidos que Jehová, Dios del cielo, es su Señor, es su pastor, es el que vive su vida? Amén. Dice: Jehová es mi pastor. ¿Y qué sigue diciendo? Y nada me faltará. Qué precioso es tener esa convicción que nosotros en Cristo, en Dios, lo tenemos todo, mi hermana, mi hermano. Si nosotros no disfrutamos las bendiciones de Dios o las riquezas de Dios, es porque no queremos. ¿Se acuerda usted de los dos hijos? El hijo pródigo y su hermano. Uno de ellos disfrutaba las bendiciones de su padre, aunque no era un hijo perfecto. ¿Y quién era el que disfrutaba las riquezas de su padre? ¿El mayor o el menor? ¿Quién era el que disfrutaba las riquezas de su padre? ¿Cuál era, hermano Cooper? El menor. El menor le dice: dame los bienes que me corresponde y yo me voy a disfrutarlos. Y el padre le dio. Y se fue y dice, empezó a disfrutar los bienes que su padre le dio. Al punto que se extravió. Pero después de haberse extraviado del camino correcto y llegar a un extremo difícil, a una bancarrota total, dice que aquel muchacho sabía quién era su padre. Sabía que su padre era bueno. ¿Cuántos creen que Dios es bueno? Y allá en aquella situación difícil, dice que pensó y dijo: en la casa de mi padre hay muchos trabajadores que no mendigan pan, que tienen un techo, que tienen comida, que tienen agua. Ah, dijo, yo regresaré a mi padre y le diré: padre, he pecado contra el cielo y contra ti, no soy digno de ser llamado tu hijo, hazme como uno de tus trabajadores. Y usted sabe cuál fue la reacción del padre. Luego el padre, feliz, contento porque su hijo había regresado, porque dice la Biblia que hay fiesta en los cielos cuando un pecador regresa a los pies de Cristo. Amén. Su padre, feliz que había regresado, le dice a los que trabajaban ahí en su casa: traigan un vestido nuevo, traigan anillo de oro, traigan zapatos nuevos y colóquenlo en los pies de mi hijo, colóquenle anillo, esparzan perfume sobre de él, porque este mi hijo había muerto y ha resucitado, lo había perdido y lo he encontrado. ¿Cuántos alaban a Dios? Y dice la Biblia que hicieron fiesta y aquel muchacho nuevamente empezó a disfrutar de las riquezas de Dios, de la bendición de su padre, mientras el hijo mayor, dice la Biblia, que andaba en el campo trabajando. Y cuando regresó del campo, escuchó aquella fiesta bonita en la casa y le dijo a alguien que trabajaba ahí: ¿qué sucede ahí? Y el muchacho que trabajaba con ellos le dice: tu hermano ha regresado y por eso tu padre ha hecho esta gran fiesta. Y el muchacho mayor se molestó y le dijo a su padre: ¿cuánto tiempo estoy trabajando contigo? Puro trabajar, y no me has dado ni un cabrito ni una becerrita para gozarme con mis amigos. Y su padre le dice: hijo, tú no disfrutas porque no quieres, porque todo lo mío es tuyo. ¿Cuántos dan gloria a Dios? Todo lo mío es tuyo. ¿Por qué no echas mano de lo que yo tengo? Y así vivimos muchos hijos de Dios. En ocasiones no tomamos, no echamos mano de lo que es de nuestro Padre Celestial. Las bendiciones ahí están, pero nosotros no las tomamos por incrédulos, por tímidos. Pero yo hoy le invito en el nombre de Jesús a que se acerque a Dios, a que le diga: Señor, unge mi cabeza con aceite en este día. Yo vengo a ti, Dios eterno, porque anhelo una bendición de ti. Yo vengo en esta noche porque anhelo salir con paz, con gozo, con alegría y lleno de bendición de este lugar. ¿Cuántos vienen a recibir la bendición de Dios? Démosle fuerte ese aplauso a nuestro Dios Todopoderoso. El salmista, al igual que el hijo pródigo, hablemos del hijo pródigo, él tenía la seguridad, él tenía la convicción de que Dios llenaría su vida con su presencia. David, el escritor de este salmo, usted sabe que fue un hombre conforme al corazón de Dios, pero también no fue un hombre perfecto. Tenía sus errores, porque todo ser humano tenemos errores. Pero aunque tenía sus errores, él confiaba que su Dios era bueno y es bueno. ¿Cuántos confiamos que Dios es bueno? Él estaba seguro que su Dios es bueno, y por ello dice: unges mi cabeza con aceite. Él estaba seguro que Dios lo llenaría con su presencia. Muchas veces queremos ser perfectos para que Dios nos llene con su presencia, y sabe, nunca vamos a ser perfectos a no ser que Dios nos llene de Él. Cuando Dios nos llena de Él, entonces nos convertimos en personas diferentes, porque no somos nosotros los que actuamos bien, sino es Dios el que actúa bien a través de nuestra vida. ¿Cuántos dan gloria a Dios? Entonces, venir como venimos, así como somos, debemos de acercarnos a Dios con la convicción, con la seguridad que Él nos llenará con su presencia. Amén. Así que no espere ser una buena persona, ser un hombre perfecto, una mujer perfecta, para que Dios le llene. Permita que Dios le llene con su presencia y su vida empezará a cambiar. ¿Cuántos dan gloria a Dios? Usted empezará a actuar diferente, porque ya no será usted, sino será Cristo en usted el que haga las cosas para gloria de su nombre. Amén. Unges mi cabeza con aceite, mi copa está rebosando. Estoy lleno de Dios. Eso también lo dijo Miqueas. Yo estoy lleno, dijo Miqueas, del Espíritu de Dios, del Espíritu de poder, del Espíritu de gracia. Y Pablo también lo dijo: con Cristo estoy juntamente crucificado, y ya no vivo yo, ahora es Cristo, es Dios el que vive en mí. ¿Cuántos anhelan no solo decir eso, sino sentir eso, que Cristo, que Dios está llenando su vida, que Dios está ungiendo su cabeza, que Dios lo está llenando con su presencia? Démosle un aplauso al Señor. Aleluya, gloria sea el nombre de Jesús. Cuando permitimos que Jehová sea nuestro pastor, sea nuestro Dios, sea el que guíe nuestra vida, entonces dice la Biblia que lo vamos a tener todo. Jehová es mi pastor. El salmista no estaba titubeando de nada. Él, con una seguridad total, dice: Jehová es mi pastor y nada me faltará. ¿Sabe usted, hermana, hermano, que uno en Dios lo tiene todo? Colosenses 2:10 dice que nosotros en Cristo estamos completos, porque Cristo lo es todo y lo es en todos. Amén. Cristo lo llena todo. ¿Cuántos creen que Cristo lo llena todo? Dice Colosenses 2:10 que en Cristo nosotros los cristianos evangélicos lo tenemos todo, porque Cristo, sea Dios, es el dueño de todo. ¿Cuántos creen que Dios es el dueño de todo? Ahí en el Salmo 24, en el siguiente Salmo dice: de Jehová es la tierra. Imagínense, ¿de quién es la tierra? De Dios. De Jehová es la tierra, dice, el mundo, perdón, de Jehová es la tierra y su plenitud. O sea, todo lo que llena la tierra le pertenece a Dios. Los ríos le pertenecen a Dios. Los árboles frutales que hay en la tierra le pertenecen a Dios. Dice: de Jehová es la tierra y su plenitud, el mundo y los que en él habitan. O sea, todos los habitantes del mundo, hombres y mujeres, le pertenecen a Dios. Ezequiel 18:4 dice: Ezequiel 18:4 dice: porque todas las almas son mías, como el alma del Padre, y así también el alma del Hijo, dice el Señor, son mías. Le digo esto porque todos los que en él habitan, dice el Salmo 24:2, dice el Salmo 24:1, dice: el mundo y su plenitud, y los que en él habitan, le pertenecemos a Dios. Dios es el dueño, creador y dueño de todo el universo. ¿Cuántos creen que Dios es el dueño de todo el universo? ¿Y quién es Dios? Es nuestro Señor, es nuestro pastor, dice gloria a Dios, es nuestro proveedor, es nuestro salvador, y nosotros en él lo tenemos todo. Amén. Dice el Salmo 50, adelantémonos unos 25 capítulos y leamos los versículos 10 y 11. Oiga lo que dice nuestro Dios, nuestro pastor, nuestro Dios, nuestro Señor. Dice: porque mía es toda bestia del bosque. Oiga, él mismo está asegurando que todas las bestias del campo le pertenecen a él. Porque mía es toda bestia del bosque y los millares de animales en los campos. Los millares de animales en los campos me pertenecen, dice su Señor, mi Señor, su pastor y mi pastor. Amén. El pastor de la tierra que usted tiene, no tiene ni siquiera, no puede decir que es dueño, aunque sea de unas 5 vaquitas. Pero su pastor celestial asegura que él es dueño de todos los animales que llenan la tierra, de las vaquitas, de las mulitas, de los caballitos. ¿Cuántos dan gloria a Dios? Él es el dueño de todo el universo. Démosle gloria a Dios. Por ello es que el salmista decía: Jehová es mi pastor y nada me faltará. ¿Por qué no le faltaba nada al rey David? Porque su pastor, su Dios, era tan rico y es tan rico al punto que es el dueño de todo lo que existe en el cielo, en la tierra y en las aguas. ¿Cuántos alaban a Dios? Luego dice el verso 11: conozco a todas las aves de los montes y todo lo que se mueve en los campos, que dice, me pertenece. Todo lo que se mueve en los campos me pertenece. Quiero que sepa mi iglesia, dice el Señor, que yo su Dios, que yo su Padre, que yo su Señor, soy el Creador y dueño del universo entero. Hermana, hermano, echemos mano de las riquezas de nuestro Pastor, de nuestro Señor, de nuestro Padre celestial, que vive y permanece para siempre. Amén. Gloria sea el nombre del Señor. Ageo capítulo 2 y versículo 8. Leamos a ver qué dice Ageo. Capítulo 2 y versículo número 8. Dice así. O léalo usted mejor en voz alta para que se goce junto conmigo. Porque a eso venimos, ¿verdad? En voz alta. Imagínese, hermana, hermano, el oro es riqueza. Su pastor es archimillonario, amén. Es rico, rico, rico. Todo lo que existe es de él. Y él dice que no solo de él es la tierra, que no solo tiene a los animales del campo, que no solo es dueño de las vacas y de las mulitas y de los caballitos y de todo lo que se mueve en la tierra, sino aquí también dice que es el dueño del oro, amén, el dueño del oro y de la plata. Él es el dueño, su Dios es el dueño de todo lo que existe en esta tierra. Su pastor es el dueño del oro, es el dueño de la plata. ¿Cuántos dan gloria a Dios? Hermana, hermano, nosotros como hijos de Dios, como ovejas de Dios, debemos de echar mano a las riquezas de nuestro Padre celestial. Amén. ¿Cuántos quieren echar mano? Ya no estemos tanto orando y orando y orando y orando y orando para que Dios nos bendiga. Hay personas que dicen, no, definitivamente yo nací para ser pobre. Usted no nació para ser pobre. Tal vez por medio de sus padres biológicos nació en una familia pobre. Pero si usted ya nació de nuevo, ya nació del Espíritu Santo, ahora usted es una hija del Rey de Reyes y Señor de Señores. Ahora usted es un hijo del Rey de Reyes y Señor de Señores. Ahora su Padre Celestial, su Padre Eterno, es el que dice: yo soy el dueño del oro, yo soy el dueño de la plata, yo soy el dueño de la tierra y yo soy el dueño de todo lo que existe. ¿Cuántos dan gloria a Dios? ¿Cuántos dan gloria a Dios? Vemos en la Santa Escritura que nuestro Dios es el creador y dueño de todo el universo. Es dueño de los cielos, dueño de la tierra, dueño de todo lo que hay en la tierra. Es el dueño del oro y de la plata. Y Ezequiel 18:4 dice que también es el dueño de nuestra vida. Dice gloria a Dios, es el dueño de nuestra vida. Por ello David, al sentir en su corazón aquella certeza, aquella seguridad que Jehová Dios del cielo era su Señor, que Jehová Dios del cielo era su pastor, él con una convicción total dice: Jehová es mi pastor y nada me faltará. Mientras yo esté en Cristo y Cristo esté en mí, dice el salmista, dice: no me faltará nada. ¿Sabe, hermana, hermano, las cosas nos empiezan a faltar cuando nos descuidamos en nuestra relación con Dios? Cuando empezamos a quebrantar sus mandamientos, a desobedecer y a desobedecer y a desobedecer, entonces las bendiciones se nos empiezan a esfumar como agua en las manos. Yo siempre le digo a mis hermanos, le digo a mis hijos: hermanos, no dejemos de buscar a Dios, no dejemos de obedecer su palabra. No vengamos al culto un tiempo y otro tiempo nos alejamos, otro tiempo nos acercamos, porque nunca vamos a ser bendecidos de esa manera. Tenemos que ser estables, tenemos que ser firmes en lo que hemos creído y oído. ¿Cuántos alaban a Dios? Amén. Tenemos que permanecer en el Señor. Si estamos ahí, como decían allá en mi pueblo, como la mojarra caminando a medias en el Evangelio, nunca vamos a ver la gloria de Dios en nuestra vida. Pero si nosotros permitimos que Jehová sea siempre nuestra guía, que Él sea siempre nuestro pastor, que Él sea siempre el Señor de nuestra vida, ¿cuántos alaban al Rey? Entonces vamos a tener la seguridad que Él es nuestro pastor, que Él lo es todo en nosotros, y que lo único que nos va a perseguir mientras nosotros estemos en Cristo y Cristo en nosotros es la misericordia, es el bien. ¿Cuántos alaban a Dios? Cuando uno está en Cristo, está en una buena comunión con Dios, uno tiene la seguridad que puras bendiciones vienen a nuestra vida. Uno está confiado, dice Proverbios 28:1, como un león. Es decir, uno está seguro. Uno está seguro en Cristo. Dice gloria a Dios. Dice Salmos 23, versículo número 6. Ciertamente el bien, dice. ¿Cuántos quieren que el bien les persiga donde ustedes vayan? Ciertamente el bien y la misericordia me seguirán todos los días de mi vida. El salmista tenía la seguridad, la convicción, que lo que dice Deuteronomio 28, 1 en adelante, era para él. Era para él. ¿Qué dice Deuteronomio 28, 1 en adelante? Venga conmigo, rapidito, porque ya nos vamos a adentrar a la presencia del Señor. Es la última escritura que leemos. Deuteronomio 28:1. Leamos por lo menos unos tres versículos. Dice: Acontecerá que si oyereis atentamente la voz de Jehová tu Dios, para guardar y poner por obra todos los mandamientos que yo te prescribo hoy, también Jehová tu Dios te exaltará. ¿Cuántos quieren que Dios los exalte? También Jehová tu Dios te exaltará sobre todas las naciones de la tierra. Verso número 2. Y vendrán sobre ti todas estas bendiciones. ¿Y qué más sigue diciendo? Y te alcanzarán. Lo mismo que dijo el salmista: el bien y la misericordia me seguirán. Él estaba seguro de esto. Dice ahí el verso 2: y vendrán sobre ti todas estas bendiciones y te alcanzarán si oyeres la voz de Jehová tu Dios. Versículo 3 dice: bendito serás tú en la ciudad, y bendito tú en el campo, bendito el fruto de tu vientre. Sus hijos van a ser benditos. El fruto de tu tierra, el fruto de tus bestias, la cría de tus vacas y los rebaños de tus ovejas. Bendita será tu canasta y tu artesa de amasar. Bendito serás en tu entrada, en tu entrar, y bendito en tu salir. Jehová derrotará a tus enemigos que se levanten contra ti. Por un camino saldrán contra ti, y por siete caminos huirán delante de ti. ¿Cuántos quieren esas bendiciones de Dios? Hermanos, si nosotros deseamos echar mano de esas bendiciones, tenemos que oír la voz de Dios. Tenemos que oír la palabra de Dios y obedecerla. Mis ovejas, dice, oyen mi voz y me obedecen, me siguen. Qué precioso es cuando uno sigue las instrucciones de Dios. Qué precioso es cuando uno sigue los mandamientos de Dios. Nos regimos a lo que Dios ordena. No procuramos o no buscamos quebrantar los mandamientos de Dios, sino buscamos obedecerlos hoy, obedecerlos mañana y obedecerlos siempre. ¿Cuántos alaban a Dios? Si nosotros deseamos que la misericordia, el bien de nuestro Dios nos persiga todos los días, pues entonces todos los días vamos a estar en comunión con Dios. Vamos a estar procurando obedecer la voz de Dios. No obedecer sus mandamientos hoy, quebrantarlos mañana, obedecerlos pasado y quebrantarlos 5 días. No, hermana, no, hermano, debemos de obedecer siempre los mandamientos de Dios. Mientras usted obedezca siempre los mandamientos de Dios, le va a ir bien todos los días. La misericordia de Dios estará al alcance de sus manos. ¿Cuántos dan gloria a Dios? Usted clamará y Él responderá, porque dice: clama a mí y yo te responderé. Y te enseñaré cosas grandes y ocultas que tú no conoces. Démosle un fuerte aplauso al Señor. Hermana, hermano, cuando uno permite que Jehová, Dios del cielo, sea el pastor de nuestra vida, sea el Señor de nuestra vida, entonces uno se acerca a Él y le dice: Señor, llena mi vida con tu presencia, llena mi vida de ti. Y el Señor llena a sus hijos con su presencia. Hay personas que no tienen porque no piden, porque no buscan la bendición de Dios. Me gusta mucho la escritura de Isaías 59:2, que dice que la mano de Jehová, dice, ¿se acuerda qué dice? La mano de Jehová, dice, no se ha cortado, dice, para bendecirnos. La mano de Jehová siempre está extendida para bendecir a sus hijas que se acercan a Él. Para bendecir a sus hijos que se acercan a Él con un corazón contrito y humillado. La mano de Jehová, dice, no se ha cortado. O sea, no se ha retenido para bendecir. Y sabe, hermana, hermano, la mano de nuestro Dios, después ya de mucho tiempo, está extendida para bendecirnos en esta noche. ¿Quiere usted la bendición del Padre? ¿Cuántos quieren la bendición del Padre, Dios? Acérquese a Él, acérquese a Él, acerquémonos a Él. Yo le invito a que nos pongamos de pie. No tenga ni la menor duda que el Señor, en esta noche, bendita noche, noches de unción y sanidad divina, Él siempre está presto y dispuesto para bendecirnos. Si usted viene triste, trae algún problema, la mano de Jehová no se ha cortado. Eso dice Isaías 59. Se lo voy a leer tal y como está, mientras usted cierra sus ojitos, por favor. Y empieza por la fe a acercarse a Dios. Dice la Biblia que el que se acerca a Dios, que crea que le hay. Amén. ¿Cuántos creen que Dios es real? ¿Cuántos creen que Dios es real? ¿Sabe que yo siento hasta como escalofríos cuando sé que Dios está conmigo y está en mí? Dice ahí Isaías 59, verso 1. Y aquí no se ha cortado la mano de Jehová para salvar. No se ha cortado la mano de Jehová para salvar. Dios quiere salvarnos de todo lo que nos está pasando en esta noche. Y luego sigue diciendo: ni se ha agravado su oído para oír. Dios quiere escuchar sus peticiones. Dios quiere escuchar sus ruegos, que usted se acerque y le diga: Señor, yo he venido a ti en esta noche para que me bendigas. para que llenes mi vida con tu presencia, para que unjas mi cabeza con aceite. Empiece a hablar con Dios, levante sus manos y dígale: Señor, aquí estoy. Aquí estoy, Señor. He venido para que tú unjas mi cabeza con aceite. Hay personas que están sintiendo algo calientito que corre desde la coronilla de su cabeza. Hay personas que están sintiendo como escalofríos calientitos que corren como corrientes eléctricas que corren ahí en sus brazos. Ay, rabaya aquí, rabaya canda. Unge mi cabeza con aceite. Dígaselo, dígaselo. Abra sus labios. Dice que no se ha grabado el oído de Jehová para oír. Él quiere oír su clamor. Él quiere oír su petición. Él quiere oír que usted, como hijo, como hija, le pida en esta noche. Dígale: Señor, quizás no soy digno de pedirte. Quizás he quebrantado tus mandamientos, Señor. Pero en esta noche aquí estoy porque sé que tú eres bueno. Porque sé que tú, Señor, siempre esperas que yo venga a ti necesitado para socorrerme. Hermana, hermano, hable con Dios, hable con Dios, hable con Dios, hable con Dios. Dios está en medio nuestro, ya podemos sentir su presencia. Hay personas que están sintiendo algo sobrenatural. Dele gloria a Dios, dele gloria a Dios. Padre mío, yo te he predicado, Señor, he hablado de ti como el único Dios grande, como el único Dios creador y dueño de todo el universo. Pero a pesar que eres creador y dueño de todo el universo, deseas bendecirnos, deseas socorrernos, deseas ungir nuestra cabeza con aceite, llenarnos con tu santo y bendito Espíritu. En esta noche, Señor, en estos momentos, Padre Celestial, yo te suplico, yo te ruego, Dios mío, que desciendas, desciendas en estos momentos con poder sobre la vida de tu hija, sobre la vida de tu hijo, y luego unja su cabeza con aceite. Luego unja su cabeza con aceite. Hermana, ahí está el Señor ungiendo tu cabeza, ungiendo tu cabeza. Solo abre tus labios y dile: gracias, Señor, gracias, Señor, gracias, Señor, porque puedo sentir tu presencia, porque puedo sentir que me arropas en estos momentos, porque puedo sentir que me envuelves con tu manto de justicia, porque puedo sentir que estás ungiendo mi cabeza con aceite, estás llenando mi vida de ti. Ahí está el Señor, ahí está el Señor, ahí está el poder de Dios, ahí está el poder de Dios. Dale gloria a Cristo, dale gloria a Cristo, dale gloria a Cristo. Señor, en el nombre de Jesús, en el nombre de Jesús, en el nombre de Jesús, Dios mío, te ruego, llenes a tu pueblo, unjas a tu pueblo, Señor, con aceite fresco. A tus siervas y a tus siervos que hoy abran su corazón a ti, úngelos, papito lindo, úngelos, papito lindo. Hermana, no deje que solamente yo pida, clame usted también y dígale al Señor: unge mi cabeza con aceite. Dígaselo, dígaselo, dígaselo, no tenga miedo, no tenga pena, dígaselo: unge mi cabeza con aceite, Señor, unge mi cabeza con aceite. Y permite que mi copa rebose de ti, que mi vida esté llena de ti, que mi vida esté llena de ti. Lléname, Señor, desde mi cabeza hasta la planta de mis pies. Quiero estar lleno de ti, Señor. Quiero estar lleno de ti. Quiero estar lleno de ti. Quiero estar lleno de ti. Dígale al Señor, abra sus labios, pida, porque dice: el que pide recibe, el que pide recibe. Dígale: quiero estar lleno de ti, quiero estar lleno de ti. No permita que Satanás le robe la bendición. bendición. No permita que los pensamientos impidan que usted sea bendecida, bendecido. Dígale al Señor: quiero ser lleno de ti, quiero ser lleno de ti, quiero ser lleno de ti, quiero ser lleno de ti. Unge mi cabeza con aceite, unge mi cabeza con aceite. Mi copa está rebosando, mi copa está rebosando, mi copa está rebosando. Ciertamente el bien, qué precioso es cuando tenemos esa seguridad. Ciertamente el bien y la misericordia me seguirán, me alcanzarán tus bendiciones. A donde quiera que yo vaya, tu bendición irá conmigo, tu bendición irá conmigo. Seré bendito en mi salida, seré bendito en mi entrada, seré bendito en la ciudad y bendito en el campo, porque tu bendición está en todo lugar. Dale gloria a Dios, dale gloria a Dios. Oro en esta noche, Señor, por mis hermanas, mis hermanos que vienen tristes, que vienen confusos, que vienen oprimidos, Señor, para que tú, Dios eterno, rompas toda atadura, para que tú, Señor amado, rompas toda ligadura, para que tú, Dios eterno, expulses de nosotros todo espíritu de tristeza, espíritu de amargura, espíritu de muerte. Échalo fuera, Señor, en estos momentos, en el nombre de Jesús, en el nombre de Jesús. Todo espíritu de enfermedad, todo espíritu de dolencia, Señor, ahora, Padre, en el nombre de Jesús, échalo fuera, Señor, de nosotros.
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privilegio poderles saludar en esta hermosa hora de la tarde. Es realmente un privilegio para mí poder tener la oportunidad de estarles acompañando en esta preciosa hora de la tarde, una tarde muy bonita, una tarde un poco nublada en algunas zonas de nuestro país, quizá con lluvia, ¿verdad? Pero el Señor en su maravilloso amor pues nos regala este clima tan bonito, un clima muy precioso.

Es una maravilla entonces que en esta hora de la tarde tú y yo podamos alabar, podamos bendecir y exaltar el nombre de nuestro Dios Todopoderoso, porque Él ha sido grande, Él ha sido fiel para con cada uno de nosotros y sus maravillas son notorias a cada instante en nuestras vidas. Así que yo siempre he mencionado por acá y te lo he repetido en muchas ocasiones, realmente motivos por los cuales estar agradecidos hay de sobra, ¿verdad? Debemos tener mucha gratitud con el Padre porque Él ha sido grande, créeme, Él ha sido inmensamente bueno con cada uno de nosotros.

Estamos llegando entonces a fecha 16, estamos ya a fecha 16 de este séptimo mes. Un mes muy bonito, un mes muy precioso, muy increíble. Estamos pasando los días súper rápido, muy notorio, ¿verdad? Los días avanzando sumamente rápido. Si es ahí lo que te digo, que vemos notoria la gloria de nuestro Dios en cada una de las actividades que hacemos. Porque pese que ahora es una vida muy corrida, es una vida llena de afanes, ¿verdad? Él siempre nos da esa tranquilidad, Él siempre está con nosotros, siempre nos bendice, nos guarda, provee, respalda, ¿verdad? En todo lo que hacemos. Y aún nosotros, pues, sin merecerlo, aún nosotros siendo malos muchas veces, ¿verdad? Él sigue teniendo misericordia y cuidado de tu vida, de todo lo que tú necesitas, de todo lo que tú sueñas, de todo lo que tú anhelas. Él lo tiene todo, todo, todo en sus manos.

Así que me encantaría que ahí donde tú te encuentras, en esta tarde, ¿sabes? Sería increíble también que podamos orar unos minutitos, ¿te parece? Vamos a, pues, hablar con nuestro Dios en esta hora de la tarde. Estamos llegando a las 4 de la tarde con 48 minutos. Y realmente, pues, me gustaría que pudiéramos orar, que pudiéramos dedicarle unos minutos al Señor. Porque imagínate, ya son las 4 de la tarde con 48 minutos. Y todo lo que tú has hecho durante este día, tú has salido, tú has estado en casa, tú fuiste a estudiar, fuiste a trabajar, vas al trabajo, estás entregando turno o por recibir turno. Y te das cuenta de todo lo que Dios te ha dado el día de hoy. Te has dado cuenta de todo el cuidado que Él ha tenido, que no te falte nada. Y aún si fuese el caso de tener alguna necesidad, Él ha tenido el control de eso también y te ha hecho confiar, y esa es una bendición. Recuérdate que tenemos bendiciones que tú y yo a diario las vemos, a diario las palpamos. Tener un carro, tener un hogar, tener nuestra familia, esas son esas bendiciones que tú y yo palpamos. Pero también están todas esas que hasta muchas veces se nos ha olvidado y hasta agradecer, ¿sí? Porque ya forman parte de nuestra vida y se nos han olvidado un poquito agradecer por ellas. Pero este es el momento entonces para que vamos a ahí donde tú estás, vayamos a tomarnos unos minutos, hablemos con Dios, démosle gracias, ¿sí? Démosle gracias porque Él ha sido fiel con nosotros, y hasta el día de hoy Él ha permanecido fiel, y hasta el último instante de nuestra vida y sobre esta faz de la tierra Él tendrá cuidado de nosotros. Así que dediquémosle esta tarde, dediquémosle este espacio de alabanzas al atardecer para cantarle, para adorarle, para poder que nuestros corazones tengan un cántico nuevo para Él. Vamos a orar entonces.

Eterno y maravilloso Padre, en esta hora tan increíble de la tarde nos acercamos delante de tu presencia, agradecidos por todo lo que tú has hecho en nuestras vidas. Hoy nos presentamos ante ti, Señor, en esta hora de la tarde con un corazón alegre, pese a las dificultades, pese a nuestras condiciones, Señor. Nos acercamos a ti confiadamente y queremos agradecerte tu misericordia, queremos agradecer tu bondad, ese amor tan inagotable, tan grande, tan maravilloso que tú tienes para con cada uno de nosotros. Gracias, Padre, porque tú llegaste a nuestras vidas y las has cambiado totalmente. Gracias, Señor, porque habiendo miles, millones quizá de personas mejores que nosotros, Señor, tú has puesto tu mirada en mi vida, en la vida de los que nos rodean, en nuestras familias, en nuestros planes, en lo que soñamos, Padre. Tú nos has escogido para servirte, tú nos has llamado para poder llevar tu palabra. Muchísimas gracias por cuidarnos, muchísimas gracias porque te fallamos y tú permaneces fiel. Muchas gracias por permitirnos acercarnos confiadamente a tu presencia, amado Dios. En esta tarde solo queremos adorarte, queremos exaltarte, queremos cantar alabanza a tu nombre. Que tú te glorifiques, Señor, en todo lo que estemos haciendo. Que el que esté cansado, Señor, hoy encuentre reposo y paz en ti. Al necesitado, Señor, al que esté padeciendo enfermedad, hoy encuentre sanidad en ti. Que en esta tarde sucedan milagros, Señor, que en esta tarde sea una tarde distinta, sea donde podamos tener un encuentro contigo, donde podamos adorarte, donde nuestro mejor cántico esté para ti, amado Dios. Te bendecimos, alabamos y exaltamos tu buen nombre, Jesucristo, porque tú eres grande, tú has sido fiel y maravilloso para con cada uno de nosotros. Muchísimas gracias, Padre. En el nombre de Jesús, te damos gracias. Amén.

Que Dios les bendiga, mis queridos hermanos y amigos. 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Les invito para que asistan este día domingo a Iglesia Central El Misterio de Dios, donde alabaremos juntos a nuestro Padre Celestial con cánticos espirituales. También quiero contarles que tengo la bendición de Dios de compartir el tema ¿Dónde estuvo Jesús en los 3 días de su muerte? Bonito tema, interesante tema. Se lo aseguro que Dios nos va a bendecir de una manera muy especial. Les esperamos en Sexta Avenida 0-79, Colonia El Tesoro, Zona 2 de Misco. Nuestro Señor Jesucristo les espera y nosotros también les esperamos. Que Dios les continúe bendiciendo.

entonces es poder alabar el nombre de nuestro Señor Jesucristo. Es sumamente maravilloso. Realmente es increíble, ¿sabes? Cuando nosotros hablamos con el Señor, cuando tenemos...